0: 6 para retrocedimiento.
1: Punto espera 3-1, listo la salida.
2: 4-0, contra espera libre, 3-2, ocupar y mantener, 5-3.
1: Ocupa y mantiene 3-1, Argentina 1-2-4-0.

0: 7-2-0.
1: Argentina 1-2-4-0.
0: Lima Alfa 3-1, Lima 1-2-8, Lima 8-5, bueno.

0: Parque Torre Buenas, el 143, volando a Quilmes para 3000.
1: Argentina 1423, buenas tardes, autorizado RNP para pista 314021,
0: notificación. RNP, tenemos el servicio.
1: ¿Para qué necesitaría condiciones de aproximar el torre?
0: Estamos en condiciones de autorización.
1: Autorizado aproximar el virtual, posterior riachuelo, el centro de discreción, el 21 se mantiene y notificación.
0: Pasó el actual visual para 31, volvemos a 146.

0: Torre de Aeroparque, buenas noches, Argentina 1-4, próxima punta espera de 3-1.
1: Argentina 1-6-4, buenas noches, autorizado a ocupar y despegar de pista 3-1, 260 grados, 7-9.
0: Ingresamos y despegamos pista 3-1, Argentina 1-6-4.

0: parque, superficie, tomado 3-2, continuo en cara recto.
1: Muy buenas. De la 9 aprobado, retroceso puesta en marcha y notifique el cerro 2.
0: Aprobado, retroceso puesta en marcha de 9, notifique el cerro 2.

0: Llegando a final el 143.
1: Le aviso 1423. ¿Me confirmaría cómo se hace acomodado en final? ¿Cómo está el viento en la altura?
0: Al momento de los 2:26:19. Se le confirmó.
2: Que muy buenas, Argentina 1681 cruzando 4500 pies para 3000 pies, la prueba.
1: Buenas noches, autorizado RNP para pista 31, Buenet 1021, notifiquen si quieren.
2: Autorizado RNP para pista 31, 2021, volvemos si quieren. Argentina 1681, tenemos el precedente a la vista, ¿podríamos acordar?
1: Sí, autorizado la aproximación visual, notifican final y... no, notifican final.
2: Volvemos a final, 1681, gracias.
1: De nada.
3: Aeroparque,
1: Mavis, Perfil, Ray. Buenas noches, continúe con la prueba a Buknik 050 y saludamos. Tengo Buknik
3: 050, abordamos.
0: El 1423 con 1000 pies, el viento de los 225-19 nudos.
1: Bien, recibido. El viento de superficie de los 270 grados, 4 nudos, autorizado a aterrizar en pista 31.
0: Aterrizamos en 31, gracias.
2: 2600 en la salida, 1624.
1: Lo pise 1624 en el aire, al minuto 12, contacte aire 256, hasta luego.
2: 256, linda noche.
1: Gracias, igual.

0: Tango Park Hotel, good evening. Papa Papa Sierra Fox Charlie Yankee, flying to Phoenix, Republic.
1: Papa Papa Sierra Fox Charlie Yankee, good evening. Continue flying to 3990 and direct to Fulton Pacific.
0: 390, direct to Phoenix, Papa Papa Sierra Fox Charlie Yankee.
1: Correct. 1423, aterrizar en minuto 14, liberando pista, contacta 29. Kilo Ciudad de Extra y control
2: descenso para 3010. Kilo Ciudad de
1: Extra y pase. Kilo Ciudad de Extra y. Continúa el descenso para 2010.
2: Para 2010, ¿había posibilidad de volar directo al borde de San Fernando para aproximación actual?
1: Les confirmo en un minuto, tengo un tránsito de acelerado de 23, que está ahora a 3 a las 8.
2: Aguardamos, vamos descendiendo para 2010, claro. ¿Me confirma la transición?
1: 102,
3: 1 después. Superficie,
0: Smart
3: 0, 3, 2,
0: listo,
1: rojo.
3: Final 3 millas, 1, 6, 8. 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

0: Avenida 1681, aterriza al minuto 17, contacta 29.
1: Liberando 21, 21, 681. Chau, gracias, buen turno.

0: 7, 7, 7. Aterrizador RNP de pista 3-1, con este 1-0-2-1 y volveremos en 7-4-2.
1: Tiene un momento para 2010, autorizado por su

0: Parque Torre, muy buenas noches, Mauro 3232, punto a cero, a pista 31, listo.
1: Mauro 3232,
0: autorizado ocupar y despegar, pista 31, el viento de los 230 grados, 8. Autorizado ocupar y despegar, pista 31, Mauro 3232.

0: 119 con San Fernando. Parque Argentina 1457, buenas noches.
1: Argentina 1457, buenas noches. No derecho a RMP para pista 31, buenas noches.
0: RB para atención 1021, me dijo, ¿no?
1: Sí, correcto.
2: Aterrizada, aterrizada, pista 3, 1, 3, 7, 4, 2, 7.

0: Pasando 3500 en ascenso, 3232.
1: 3232 en el aire, ¿cuánto lleva? 25.6, hasta luego.
0: 25.6, adiós.
1: Chao.

0: Capitán Chile 427, aterrizando 25, liberando pista, destino 9.
1: Liberando pista con destino 9. Chile 427.
0: Rosman 731, buenas noches, autorizado RNP, pista 31, buena noche, 0021, notifique en ticket.
2: Autorizado RNP, 31, buena noche, 021,
0: correcto.
1: Sistema de RNP, la vía Alfa.
0: 7, buenas noches, Alfa, Lima y Ana 4.
1: Alfa, Lima, Ana 4, 427, buenas noches.

0: 5-7,
1: recibido el viento de 900 pies parados, 8 nudos autorizado a aterrizar en pista 3-1.
0: Aterrizamos en 3-1, a 4-5-7.

0: Muy buenas noches, Argentina 1773, para 50 Bromis.
1: 1773, buenas noches, autorizado RNP para piso 31, 410-21, notifican en Siquet.
0: Autorizado RNP, vuelvo a Siquet para 31, Argentina 1773.
1: Correcto. Uno, cuatro, cinco, siete, se restan 128, liberando pista, contactado
0: 19. Por último, ya nos vemos,
1: buenas noches.

0: 457, muy buenas, continúe en Alfa, Lima y a la 1. Por suena. Mar 731, pues un ticket. Rockmar 731, 260 grados. 412, autorizado a aterrizar en pista 31.
1: Autorizado a aterrizar pista 31, Rockmar 731.

0: Andrés.
1: Sí, ando por aquí.
0: Recibido, liberando 29.
1: 29, Rosa, me siento.
0: Buenas tardes, Fox 731, muy buenas noches, continúen a su frente por Foxtrot a la 33 Alfa.
1: Foxtrot a la 33.

0: Super 6 New Sky, Delta 6, buenas noches. Roma 2, listo para Romel 10, tío.
1: Arojai 536, buenas noches. Máquina, que le confirmo si va a adelantar. Le pasé por ahí, cárcel horario de 3.0050.
0: Copiado, quedamos a Arojai 536.

0: 1633
1: a 336, 9. Liberando 9, hora 6.
0: Cancelo. Aerojet 536, aprobado, retroceso puesta en marcha.
1: Aprobado, retroceso puesta en marcha, vamos a poder y me confirma, salimos por Fox, ¿tomáis?

0: Valle, buenas noches, la Argentina 177.
1: Buenas noches, 3, muy buenas, continúen por Alfa Lima, la 9.
0: Alfa Lima 9.

0: 331, torre 128, decimal 85.
1: Puerto Garza, vuelta 3M1 y torre 2885, para acá, 2883.
0: Correcto.

0: 1,
1: buenas noches, con próximo Quilmes, cruzando, próximo a cruzar 0470.
0: Para 31,
1: buenas, 021, no sé si ya se quedó. Ok, 0RNP para 31, William Sikker, 1851.

0: Luna 550, buenas tardes.
1: Para mí, todo esto.
0: Disculpe, si se hace un rato. De las 7 de inicio, ¿cuál van a rodar?
1: Bien, ya.
0: ¿Ve?
2: Aterriza en 3-1 Argentina.
0: Lado 7.

0: ¿Qué tal? Buenas noches, Aerosky 536, listo a salir, pista 3.
1: Aerosky 536, buenas noches, tiene atrasado ocupar y mantener, pista 3, hola.
0: Ocupa y mantiene, pista 3, 1, Aerosky 536.
1: Correcto. Argentino 9351, 51 al aterrizaje, liderando pista 29.
0: Liderando pista 219, saludo.
1: Espera de 3-1 y torre 128 decimal 85.
0: Mike Alfa 31, 28, 1, 5, 5, 0. Buenas noches, ¿cómo tú?
1: 1-0-2-1.
2: 21, final volvemos 3-1-5-7.
1: Correcto. Ahora está el 536 en condiciones de proceder San Fernando posterior.
0: ¿Hacer un motivo?
1: Autorizado San Fernando posterior Neti, transmiso para 0540 y necesitaré confirmar la pista.
0: Copia posterior San Fernando Neti, Aerosky 536.
1: Correcto. Aerosky 536, autorizado el despegue de pista 31, 300 grados, 6 nudos.
0: Autorizado el despegue de pista 31, Aerosky 536.

0: Marqué buenas noches, 1519, descansando 50.
1: 1519, buenas noches, autorizado la prueba Quilmes para 040.
0: Quilmes 40, 519.

0: 519, buenas noches. Reducido 3.000 pies a Quilmes, que el presidente todavía no ingresó desde el este a la básica de 3.
1: Vamos, reducido, lo tenemos a la vista. Cuando él empiece a virar para final, ¿podríamos nosotros ir visual también a una básica?
0: Autorizado detrás. Todavía lo veo a 1 minuto y medio por velocidad a la básica todavía.
1: Bueno, si me avisa, le agradezco.
0: Bueno.
2: Parque, buenas noches, 1550, punto espera, 3-1.
0: 1550, buenas noches. Mantenga punto espera.
2: Mantenga punto espera.

0: AVE 3157, viento 300 grados, 5 nudos, pista 3138.
1: Autorizado a aterrizar, pista 3135 7.
0: Correcto. 1519, vaya virando ya, así que es por izquierda, en aproximación visual. Viento se mantiene 300 grados, 5 nudos.
2: Vamos, por izquierda, así que 519.
3: Rastrío 951.

0: 550 detrás del segundo tránsito, ya lo tiene a la vista. Canal 31 detrás, Fernando libre y atento 340.
1: Bueno, posterior al tráfico, ahora en final, ocupe, mantiene detrás, 1550.
0: 315758, activando lo posible por última, 1219.
2: 219, activando, 315758, gracias, buenas noches.

0: Argentina 1519, viento 260 grados, 5 nudos, pista 31, pistota.
1: Pista 31, 1519.
2: Sí, sí, muy buenas, hermano. 3157, estamos hermano.
3: Hermano, 3157, buenas noches. Alfa Fostro número 1.
2: Número 1, gracias, buenas noches. 3157.

0: que vamos a tener Kilo Bravo Zulu en tu calle.
1: Kilo Bravo Zulu, buenas tardes. Copia de permiso de tránsito a Rosario.
0: ¿Dónde?
1: Kilo Bravo Zulu, Aeroparque Rosario, 220 Rosario, pista 31, Tobo 4 Bravo, 56 a 19, el código 1577.
0: 220 Rosario, pista 31, Tobo 4 Bravo, 506 a 19, 1577.
1: Correcto. El 1519, buenas noches, Alfa número 19.
2: Alfa 19.

0: Pedro, ¿por qué?
1: Nos dijo Alfa la 19, ¿puede ser?
0: Sí, sí, correcto, ahí gira izquierda y va directo a la 19.
1: Ah, listo, ya la tengo a la vista, gracias.

0: Parque de Buenas Noches, Argentina 050 con la prueba.
1: Buenas noches, 1050, visual de 31.
0: Podría pasar, sí.
1: Bueno, a discreción el descenso, turno 1, UNH1021, viento 260 grados 5 nudos, examen final.
0: Final, visual 1050.

0: Parque de Superficie, muy buenas noches, Rox 3-0.
1: Buenas noches, Rox 3-0. Consulte, ¿cuánto están estimando el puyo aquí la puesta en marcha?
0: Para... va a ser para las 22, 23. Perdón, 01-22.
1: Ah, está ahí. Sí, no hay problema. Desde Aeroparque a Santiago de Chile, 380-380-Junín, Fisher uso 31, salida estandarizada, Palomar 9, transición de PIS, restricción 50 al lugar de Palomar, código 0333.
0: Copiado, Aeroparque Santiago 380, límite Junín, salida 31, Palomar 9, transición Nepis y restricción 50 hasta Palomar, responde 0333, Roxmar 70.
1: Correcto.

0: actualiza el viento para 1050.
1: 270.
0: Gracias.
1: De nada. Pueden aterrizar en 31, Argentina 1050.
0: Autorizado a aterrizar pista 31, Argentina 1050.

0: 1050, 14 minutos de aterrizaron. Liberamos
1: pista y superficie 1050. 0 5 0.

0: 46. Justo por data link, ¿lo pudieron recibir? ¿Tienen una cima de salida?
1: Sí, está recibido y estamos completamente listos.
0: A 5 minutos. Máximo ya les confirmó.
1: Corrijo, a 5 minutos estamos, a la 0120.
0: Ah, en 5 minutos. Copiado. A ver, un minuto ahí confirmó. ¿El Rockman 730 a Santiago de Chile está en este momento?
1: Sí, adelante.
0: ¿Y cuánto estarían estimando el curso aquí, la puesta en marcha?
1: Y no más de 10 minutos, como mucho.
0: Copiado. Ahí coordinamos. Gracias.
2: Estamos con Dufín, con la práctica, pero nos comunicaron que vamos empapando, ¿puede ser?
3: Afirmativo, es real eso. Una demora por una aeronave que tiene un inconveniente en pista. Están trabajando ahí en el pista y no tienen demora a lo que va a durar la novedad. ¿Cuál es su intención?

0: Juárez, para mí brinda con este punto más próximo para realizar una espera para la arriba de San Fernando.
1: Y está 23, y yo tengo 31 en uso. Lo ideal sería que se quede en el lado del oeste, en una zona de Palomar, por ejemplo, que lo coordino con Baires. Bueno, déjeme coordinar, a ver si pueden esperar conmigo, a ver.

0: Y me iría a consultar, en caso de que la novedad no mejore, ¿qué alternativa tienen?
1: Tenemos Palomar la alternativa y llegado el caso volvemos para atrás.
0: Bueno, van entonces a Palomar. Bueno, ahora vayan con mil y ya les confirmo si necesito que asignan un poquito, que estoy coordinando con la torre de Palomar. ¿Tienen 2.000 o 3.000? Uno, cuatro, seis, siete, viento, dos, seis, nudos, pista, 3-1, autorizado, aterrizado.

0: Próximo a Sique del 1467.
1: Recibido, 300 grados, 5 nudos, pista 31, autorizado aterrizar.
0: Aterrizamos el 1467 en 31.
1: Correcto.
2: 6. Atrás de ustedes hay un tránsito de Boeing 738 en marcha. Van coordinando con el personal de tierra y después de ese tránsito inician el curso aquí la puesta en marcha. Notifican a rodar.
3: Posterior al rodaje del Gol 738, iniciamos remolque en el sentido. Notificamos para rodar. Al 7 de 4, 6, gracias.

0: 31, autorizado aterriza.
1: Aterrizamos el 1467 en 31.
0: Correcto.
2: 6. Atrás de ustedes hay un tránsito de Gol 732 en marcha. Van coordinando con el personal de tierra y después de ese tránsito inician el curso aquí la puesta en marcha, necesitan a rodar.
0: Posterior al rodaje del Gol 738, iniciamos remolque en el sentido. Notificamos para rodar. Al 746, gracias.

0: Buenas noches, superficie, Kilo November, Papa.
1: Kilo November, Papa, Aeroparque, buenas noches.
0: Kilo November, Papa, estamos en la posición 29, solicitamos autorización para traslado con tractor Ibarra a Sangares.
1: Copiado, mantenga un minutito, tiene que iniciar primero, está el gol, completando la puesta en marcha, y después va un LATAM, inicia de la 4, y después seguirían ustedes, ya les confirmo para iniciar.
0: Mantiene, Papa.
2: 0703,
1: right for taxi. 0603, left, Mike Alpha, holding point, runway T1, and tower frequency 128, decimal 85. Buenas noches.
2: Buenas noches, taxi Mike Alpha, holding point, you're running 31, and we have tower 128.85, go 7, 03.
3: 59, Rafa, tampoco reportado.

1467, rodaje Alfa Kilo número 17.

0: La Chile 4-0 y Torbar.
1: 4, Jamaica Alfa, pista 31, y en punto de espera 128 decimal 85, buenas noches.
0: Mike Alfa 31 y 1.275 puntos de espera. Buenas noches, igualmente, la Chile 4-6.
1: Lima Víctor Kilo November, papá, se libera la zona de LATAM que está atrás de ustedes, ya está iniciando el rodaje, inician de la 29 y notifiquen en el centerline para continuar.
2: Kilo November, papá, perfecto. ¿Nos podría comunicar cuándo puedo dar el pushback?
1: Sí, ya les está liberando el LATAM, cuando ustedes digan, inician y notifiquen en el centerline para continuar.
2: Perfecto, una vez el LATAM que se nos deje libre, comenzamos el pushback hasta centerline.

0: Dime, India, cuando tengas ya un horario prudente ya para tomar una decisión, me avisa y vemos qué hay coordinado.
1: ¿Es el recorrido?
0: Sí, es el

0: No, no, con el tema de la atención al usuario no habría problema. Tengo que informarle al aeropuerto 2000 más que nada por el uso de plataforma, pero en teoría no habría problema. Pero bueno, lo vemos ahora en breve.
1: Superficie Rosmar, 737,
2: sentido. Rosmar, 730 de la 33 alfa, están autorizados el curso y la puesta en marcha, notifican el rodar.
1: 33 alfa, está autorizado el remolque en sentido, la que tenemos a rodar, Rosmar, 730.
2: Correcto.
0: Kilo November, papá, sobre cerca de la 150.
2: Kilo November, papá, hacen Mike Alfa Eco, mantienen el punto de espera de Eco siempre fuera de pista, y 2885.
0: Alfa Eco, mantenemos fuera de pista a 90 de Eco y comunicamos con 128.85.
2: Correcto. 1862, libre de remolcado, que está iniciando el traslado atrás de ustedes. Inician de la 8, notifican a rodar.
3: Libre del remolcado detrás nuestro, sistema que estuvo a rodar.

0: Bueno, dime India India. Ponga a prueba la vertical. ¿Se encontraré volar a la vertical con 2000?
1: Sí, a la vertical.
0: Bueno, a la vertical con 2000 pies. Y le confirmo el cruce y una básica corta de pista 31.
1: Parque, muy buenas noches, Argentina 1-6.
0: India, India, atentos, un instante más en el sector y ya lo llamo nuevo.
1: Bueno, recibido, mantenemos en este punto de línea.
0: Un minuto más y ya tengo. 1-6-5-1, buenas noches.
1: ¿Cómo le va? Con la prueba de Quilmes, otra vez, 5-0, para 4.
0: Buenas noches, 1-6-5-1. Turno 2, ¿desea visual de 31 o van a procedimiento?
1: Lo tenemos en vista, presidente, si quiero seguir.
0: Bueno, regule detrás del tránsito en aproximación visual, 300 grados, 3 nudos y notifican el final de 31.
1: Recibido, continuamos el descenso y final de 31 notificaremos. 1-6-5-1.

0: Plantile 426, 34 minutos, aire 25-6, buen vuelo.
1: 25-6, gracias, buenas noches, Plantile 426.
0: Chao. Argentina 1425, viento calmo, pista 31, autorizado a aterrizar.
2: Autorizado a aterrizar, 1425.
3: Plataforma máxima tiene que volta, 1860.
4: Buenas noches, Parque, Kilo, November, Papa.
0: Ah, buenas noches, mantenga punto de espera de calle Eco.
4: Mantenemos en punto de espera en calle Eco.
5: Sí, claro, Parque, buenas noches.
6: Estamos en las 5, tenemos que ir a la 45 con trasero Ibarra.
5: Copiado, a ver, mantengan en la posición, en unos 5 minutos volvemos a coordinar, ya les aviso.
6: Dale, te espero.

0: Esperen un segundito que tiene una restricción ahí que la estoy averiguando, ya lo llamo.
1: ...862, con turno 2 atrás del Chesmar. Ustedes les va a este tránsito del punto de espera, 2885,
2: ¿no? Detrás del 320, Alfa Poker, te lo prefiero, 2885,
1: correcto.

0: Marque para línea india, alguno de novedad. Lima India India, acá me informan que falta la autorización del jefe de aeropuerto para poder operar acá.
1: Mantenemos a la espera, San Fernando también, en cuanto sepa alguna novedad.
0: Sí, sí, yo estoy permanente en comunicación con San Fernando, apenas me dé una novedad, yo le doy el directo ahí a la 23, eso olviden.
2: Breve le libera el tránsito José Mercado a su frente. Sí. Ese tránsito continúa en alfa, punto de espera de 31-28-85. Saludos.

0: 1425, 39 minutos, 21-9, buenas noches. En Aeroparque, ¿San Fernando o vienen acá? Bueno, con esa rumbo, haga un viraje derecha, como una proa a San Isidro, como para cruzar más o menos a esa altura, para no interferir acá la final corta de pista 31. Y hacia arriba yo les confirmo para ingresar una básica en la próxima selección.
1: Recibe, bueno, vamos con la Isidro.
0: Correcto.
2: Establecido a pista 31, así que 1-6-1.
0: Yo no me papa, Aeroparque.
3: Sí, no me papa, Teto.
0: Bueno, vaya coordinando con su chofer. Van a cruzar detrás del tránsito que está en final. ¿Lo tiene a la vista?
3: Lo tengo a la vista.
0: Bueno, vaya coordinando con el mismo, así nos demoramos. Y le apago las luces cuando estén para aquí.
3: Perfecto, luego del aterrizaje, luego que pase el tránsito, cruzamos.

0: Pasando la prolongación del eje de pista Lima India Indy, si es factible, vamos a descenso para un mil y ya para una contrainicial sería.
1: Correcto, inicial por el río de 31 con 1000 pies, venga hacia el lateral de torre y notifique el lateral de torre, le confirmo el ingreso que va a ser a 31.
0: Vuelve lateral torre Lima India.
1: Correcto. Kilo November Papa, ahí ya está el tránsito en final corta, ya le apago las luces en breve.
2: Atento, Kilo November Papa.

0: pero con mi Foxtrot Strike, venga, ¿eh? Bueno, ya.
1: No sirve para continuar.
0: Dale, papá, tenés otro de Strike, venga.
2: Yo no, liberando, buenas noches, gracias.
3: ¿No? 613 para información al lateral de torre, sentido hacia el sur. A ver, un tránsito PA 34 volando con mi pie el lateral de torre.
0: Copia del tránsito 1613.

0: Buenas noches, 1651 por Alfa Lima número 27.
1: Torre de Lima, India, y con el tránsito en final a la isla.
2: Bueno, me confirmo una básica de 31 en breve. Vamos a ver si entran detrás de este tránsito uno que viene detrás. Dale, Luis.
1: Dale, recibido. Vamos atento para una básica posterior al tránsito.
3: Marque, buenas noches. El argentino 1719.
2: Buenas noches. ¿Están mirando a qué posición?
3: A Enfield.
2: Bueno, Enfield y aproximación autorizado de pista 31. Con H1021. Notifiquen en Siquez.
3: Bueno, autorizado RNP 31, 1021 y vuelve Siquez 1719.

0: Lateral a la aeronave final corta del Lincoln.
1: Bueno, va a ser turno 2, rueda 3, detrás del tránsito que está en final larga, no sé si lo tiene a la vista.
0: Lo tenemos a la vista del Lincoln.
1: Bueno, manténgase con ese rumbo, alejado un par de millas. Cuando quede lateral y se puede incorporar atrás, me avisa.
0: Recibe, bueno, cuando tenemos lateral nos incorporamos atrás. Pero tengo a la vista otro tránsito más atrás, ¿no?
1: No, pero ese ya, olvídense que ese yo lo veo, yo lo manejo.
0: Agradecido, Alemania.
2: Parque Torre, muy buenas noches, Argentina, 1885-75 para 40 a 11 millas de PIR.
1: 1885, buenas noches. Rumbo a PIR, ¿no?
2: Correcto, PIR.
1: Necesito que empiece reducción con turno 4 y el turno 3 es un visual que está ingresando de arriba, ¿posible?
2: Bueno, muy bien, reducimos.
1: Bueno, reduzcan en PIR Fusca o eventualmente le voy a pedir un 360 si es necesario, pero no, si reducen, no.
2: Bueno, PIR Fusca y configurado con turno 8.
1: Roma, buenas noches. ¿Listo para despegue inmediato?
3: Afirmativo, listo para despegue inmediato, aproximadamente 3-1.
1: Ocupo y prepare para inmediato.
3: Ocupo y prepare para despegue inmediato, aproximadamente 3-1.
1: Correcto. No, es 5 millas final.
0: Tengo, lo tenemos próximo, el límite ya.
1: Correcto. Bueno, cuando estén por virar me avisan, por favor.
0: Recibido para inmediato.
1: 1613, 47 minutos, 21-9.
0: 21-9, hasta luego.
1: Noches. Roxma 730, listo, me dijo, ¿no?
3: Al motivo de Roxma, dice Roxma 730.
1: Ocupan, despegan de 31, viento calmo y ascenso 50.
3: Autorizado a despegar y ascenso a 050, Roxma 731.
1: Correcto.
0: Lateral, el línea que ya, le parece estamos mirando una base y la otra.
1: Autorizado, básica detrás del tránsito y ya me final corta.
0: Volvemos final corta, línea.
4: Parque, buenas noches, Argentino 2. 862.
1: 1862, buenas noches, mantiene punto espera.
4: Mantiene punto espera.
1: Cuidete uniformado y buenas noches.
5: Siempre fuera de pista y ahí contacto y chico.
6: Perfecto, seguimos por Alfa hasta Delta y en Delta 1855 el Left Right.
5: Correcto.

0: 8-5, ¿puedo reducir un poco más? Operi 1, el descenso es a discreción, y 1021.
1: Bien, reducido sobre 1021, completa aproximación de RNP 3, Argentina 1-8-8.
2: Aeroparque, muy buenas noches, el Foxtrot X-Ray Quebec en Delta.
0: Buenas noches, Ray Quebec, mantiene fuera de pista.
2: Mantenemos fuera de pista el Foxtrot Quebec.
0: Sitio 1-9, 51 minutos, van por última.
2: Por última.
0: Activando lo posible, 21-9, buenas noches.
2: Activando 21-9, 1-7-1-9.

0: Lima India India, autorizado a aterrizar en 3-1, viento 265.
1: Autorizado a aterrizar, vista 31, Lima India.
2: 719, buenas noches, 6.
0: Alfa Kila, la 16.

0: Parque, buenas noches, Samuel, 3050,
1: 3050, buenas noches. Aquí me 3007, aproximación RNP de 31 autorizado con S102.
0: 1021, Quilmes, RNP para 31, Marvel 3050.

0: Parque, buenas noches, Marlo, 3050, 3.
1: 3050, buenas noches. Aquí me 3007, aproximación RNP de 31 autorizado con S102.
0: 1021, Quilmes, RNP para 31, Marlo, 3050.

0: India, India, ¿llegás ahí? No, vamos, a para adelante, vamos, vamos, vamos.
1: Ahora adelante.
0: Sigo 1885, ya te liberan,
1: Queda atento.
0: Ahí, la primera a la derecha y no frenes, por favor, Lima India. Correcto. Vamos, India. Pista libre, India. 1885, aterriza, movimiento calmo.
1: Aterriza, pista 31, 1885.
0: Un 862 listo, ¿no?
2: Sí.
0: Bueno, ocupan y mantienen pista 30.
2: Ocupan la línea 31, 1862.
0: India, India, seguí conmigo, ¿no?
2: Sí, vamos a ver con usted.
0: Bueno, pasa a 219 que te instruyen ahí para seguir la próxima, para seguir ahí al estacionamiento.
2: 219, muchas gracias.
3: Mike y mantiene la tele.
2: Ahí a la derecha, por
3: eso,
2: ¿no?
3: Sí, yo lo voy guiando. Ahora, ¿a su derecha o por el centro de plataforma?

0: Alfa. Derecha Mike, izquierda Alfa. Y contigo neutrónico.
1: Derecha Mike, izquierda Alfa. Y lo tenemos rápido ahí.
2: Informa, sale confirmo, va a ser detrás de tránsito final.

0: 31, aterriza 31, Marvel 305.
1: Marque el 1501, buenas noches.
0: 1501, buenas noches. Sigma 3000 pies, autorizados a aproximación de RNP de 31, UNH 1021, y notifiquen el final.
1: 1021, y autorizado la aproximación, volvemos en final.
0: Correcto, el 1 continúa en Alfa Kilo número 18.
2: Alfa Kilo número 18, que tengamos buenas noches.
0: Gracias.

36, sub 8036. 57 minutos, vaya 25 a 6, buen vuelo. Está buena. Sureño informal, pasa al tránsito final y posterior lo ocupa mantuvo en pista 31 vista y hotel.

0: poquito mejor, sí. Corre.
1: Nuevamente.
0: Tomás hasta quedar detrás de pegar.

0: Otro Reykjavik, aeroparque.
1: Es Reykjavik.
0: Bueno, ¿tiene tráfico en final corta a la vista?
1: A la vista, sí, el final.
0: Bueno, detrás de ese tráfico cruza pista por dentro.
1: Detrás del final cruzamos pista el ex Reykjavik.
2: Y a la 18, que tengo buenas noticias.

0: Lima India India, cruce en pista detrás del remolcado.
1: Detrás del remolcado del Lima India.
0: Correcto. 3050, 59 minutos, 21-9, buenas noches.
1: 21-9, buenas noches.

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0: 45, a su derecha. Hasta luego, buenas noches. Ahí en la aerolínea se va a ir hacia la derecha. Ustedes tienen que ir hacia la izquierda por plataforma industrial. Me habían dicho a la 50, ¿correcto? Excelente, para la izquierda y busca la... Para el Sparber 3050, van a hacer el paso de Embraer que sale por Lima para 31 y después de ese tránsito ingresan ustedes Lima a la 10.
1: Tenemos el paso de Embraer y posterior Alfa Lima a la 10, 3070.
0: Para Lima, India, estimo que la 50 es antes.

0: Chile tiene forma en minuto 02, despega a Rombaires 25-6.
1: Hasta la vuelta, gracias.
0: Chao. Argentina 1501, viento 250 grados, 5 nudos, pista 31, autorizado a aterrizar.
2: Autorizado a aterrizar el 31, 1501.
3: La parque buena rápida, Argentina 2547, alcanzando 50 con información muy sopia y condiciones visuales.
0: 1547, buenas noches. Visual autorizado de 31, descenso a discreción, 1022. Estamos mirando por favor a la final de 31.
3: Bien, 1022 autorizado visual y vamos mirando a la final de 1547.

0: Parque Argentino 836-9031, muy buenas noches.
1: 836, buenas noches. ¿Más tiene punto de espera, sabe con quién?
0: Punto de espera, Argentino 836.

0: 597 pueden hacer reducida la final que tengo que ante una salida.
1: Sí. 1547 puede ser.
0: Sí, correcto. Pueden ir reduciendo la final que tengo una salida.
1: Sí, reduciendo la final.
0: Gracias. 1837 nos vemos ustedes, ¿no?
1: No, señor.
0: Bueno, pasa al tránsito final corto, ocupa, mantiene y se prepara.
2: Recibido, le dice, posterior al tránsito final corto, ocupa y mantiene. 1837.

0: 1836, prevé posible despegue, salir en el rumbo de pista.
1: Recibido, prevemos rumbo de pista, 3183.
0: Sí, correcto, por hora 50 y baile le va a funcionar. ¿Sí?
1: Gracias.
0: 150105, aterrizaron, liberando pista 1219, buenas noches.
1: Liberando 2119.
0: ...1836, viento 270 grados, 5 nudos, despega en el rumbo de pista y 50, autorizado el despegue.
1: Despega en rumbo de pista para 50183.
0: Argentina 1547, muy amable, viento 280 grados, 1 autorizado a aterrizar.
2: Autorizado a aterrizar, Argentina 1547.

0: 547, minuto 09, aterrizaron 21-9, liberando, buenas noches.
1: Me lo escuché, pero asumo 21-9, por último. Y en los 547.
0: Sí, sí, eso mismo, 21-9, buenas noches.
1: Gracias, buenas noches.
0: Gracias, buenas noches.

0: 5427, buenas noches, caballero 7.
1: 2547, buenas noches, Alfa número 21.
0: Por Alfa, para ti, ¿no?

0: 5851, buenas noches, turno 1. ¿Piquet o Fusca?
1: Fusca sería más parecido.
0: Bueno, 2500 piezas Fusca, completa aproximación de RNP de 31, QNH 1022.
1: 2500 piezas Fusca, RNP para pista 31, QNH 1022, 5851.
0: Corre, pasada al final.
1: Al final notificaremos, 5851.
2: Foxtrot Quebec Zulu, no, Foxtrot Victor Oscar, perdón. Sí, con el plan de Foxtrot
3: Oscar, no hay problema. ¿Quién es el 60 para
2: Foxtrot Victor Oscar? Perfecto, iniciamos y volvemos a 60 para Foxtrot Victor Oscar.

0: A continuar, Foxtrot Victor Oscar.
1: Foxtrot Victor Oscar, hace avanza todo por plataforma Lima y mantiene antes de Alfa.
0: Perfecto, avanzamos hasta Lima y mantenemos antes de Alfa, Foxtrot Victor Oscar.
2: Parque, buenas noches, Argentina 1595.
3: Premi pieza Quilmes, autorizados aproximación de la MPB 31 por turno 2, con H1022, Sabana Sina.
2: 1000, Quilmes 1022, podemos aspirar.

0: Dale, pisada 3-1, de 5-8-5-1.
1: Bondi 5851 recibido, viento 300 grados 5 nudos, pista 3-1,
0: autorizado tercera pista 3-1, Bondi 5851.

Perfecto, ocupamos ECO por Lima, siempre fuera de pista, 128, 185 con torre, porque subí.

0: La Parque Torre, Lima Víctor, Maestro Víctor Oscar, buenas noches. Próximo lance de final corta de 3-1 a la Víctor.
1: Víctor Oscar, buenas noches. Bueno, posterior a ese tránsito vas a autorizar cruce de pista, mantenemos fuera esa noche.
0: Mantenemos fuera posterior al tránsito, estamos autorizados, Maestro Víctor Oscar.

0: Supervisor Regina 1-8, ¿qué se dice? Buenas, ¿qué será?
1: Mike Alfa,
0: ¿qué se dice? 1-8, ¿qué se dice?

0: Doctor Oscar, contacto 219, buenas noches.
1: Buenas noches.
0: 5851, 19 minutos y 219, buenas noches.
2: 19 con 219, gracias, buenas noches.
1: Directo a la 42.
2: Superficie de buenas noches, el borde 5851.
3: 5851, buenas noches. Alfa Lima número 31.
2: Alfa Lima la 31, buenas noches.

0: Profesor, buenas noches. ¿Fuera la Fusca?
1: Damos a Fusca, con la asesor.
0: Bueno, conversado Fusca 2510, RNP de 31, Fuenache 102, notifica en el Siket.
1: Fusca 2510, 102, volvemos Siket, con la asesor.

0: Seacat 1595.
1: Quieto, calmo, piso 1-3, aterrizó aterrizado.
0: Aterrizó 31, 1595.
1: Perdón, 1-3 dije no, 31, correcto.

0: 1866, muy buena, producción de apunte.
1: 1866, buenas noches, tránsito final, pasado el tránsito, ocupo mantiene pista 31 de tránsito.
0: Pasado tránsito final, ocupo y mantiene pista 31 de tránsito, termina 1866.

0: Viento 250 grados, 5 nudos, pista 31, personas.
1: Pista 31, Argentina 1, 8, 6, 6.
2: Parque Torre, buenas noches, 9-7-5-5-0 para 3000 a 5-6.
0: 3085, buenas noches. Proceda de la presente viento Fusca en descenso a 2500 pies, se oficia su aproximación RNF Zulu de 31, con H1022.
2: 3021, Fusca 2500, RNF pista 3130.
0: Mabe 3168, viento 230 grados 5 nudos, pista 31, 30 tarde.
3: Ah, desde 30 pista 31, 3168.

0: Buenas noches, Argentina, zona 465. Buenas noches, zona 465. Puede proceder a Fusca de la presente, 2500 pies, RNP de 31 con H1022.
1: Mire, la Fusca, 3000, 465.

Bashir Rano, Parkin. Control Bombardier Radio 8, están autorizados, inician y notifiquen en el center line para continuar.

0: 3085, viento 260 grados 6-1, pista 3-1, cruzado aterrizar.
1: Cruzado aterrizar, pista 3-1, Smart 3085.
0: Buenas noches, Alfa Foxtrot, ala 32 Bravo.
1: Alfa Foxtrot 32 Bravo, más de 32.

0: Parque de Marito, Papa Sierra. Papa Sierra, el partido. Papa Sierra, la plataforma.
1: Continúa Mike Alfa Eco, hasta punto de espera de Eco, siempre fuera de pista. I 2885.
0: Mike Alfa Eco, fuera de pista. Contorno 3 Fusca, 2500 pies y me dijo.
1: Afirmativo, 1500
0: pies. 2022 con él.

0: Misa 5, 1465.
1: Sale con su pista libre del colega presidente, el viento 280 grados 6. Sí,
2: giro de este aeroparque, buenas noches.
3: Muy buenas noches, estoy en la posición 18, tengo una parada 40.
2: Excelente, inician de la 18, notifiquen en el Centerline para continuar.
3: Porque como dice, yo quiero dejar, vamos.
1: Empezaron, 21-9 liberando, buenas noches.
3: 21-9-3085, gracias, buena semana.
1: Chao, gracias. Argentina 1465, viento 280 grados, 5 nudos, pista 3-1-5.
0: Autorizado a 3-1, 1465.
4: Aquí muy buenas, Argentina 1793, girando en pit para 3.
1: 793, buenas noches. Corrija a Nafuca por izquierda, 2500 pies, aproximación y el corrijo, RNP de 31 autorizado, 1022, turno 3.
4: Fusca y RNP autorizado, 1793, gracias.

0: 1601, viento 260 grados, 5 nudos, pista 31, autorizado a aterrizar.
1: Autorizado a aterrizar, pista 311, 601.
0: Que muy buenas, Argentina 1233, volando speed para 3. Speed, precisamos aproximación de RNP de 1022.
1: Speed, 3000 y autorizado RNP, pista 311022.
0: Afirmativo, 1022.
1: 1022, 123.
2: Copiado, recibido.
3: En este caso, tienen por izquierda a Kilo y mantienen antes de Alfa. Kilo y mantienen antes de Alfa.
4: Recibido, Kilo y antes de Alfa.
0: Hasta Fuca les puedo confirmar ahora. Por ahora la prueba de Fuca.
1: Fuca 2500, oración.

0: kilo, kilo delta aquí izquierda, hace kilo alfa de delta siempre fuera de pista y 28.85.
1: Aeroparque recibido, kilo, alfa, delta y paso 128.85.
0: Correcto. ¿Llegan por delta o ya están un poco pasados?
1: Creo que llegamos al giro.
0: Dale, avise cualquier cosa, no problema. A su derecha, alfa kilo 24.
2: Aterriza en 31793.

0: Kilo, Kilo Delta en esta provincia.
1: Tau, gracias por todo.
0: Kilo, Kilo Delta.
2: Aquí el Kilo, Kilo Delta, adelante, aeroparque.
0: Autorizado el cruce por Delta, vamos.
2: Autorizado el cruce, vamos.

0: Parque de superficie, buenas noches, ya te estoy mirando por Alfa.
1: 793, buenas noches. Continúa por Alfa Lima número 7.
0: Alfa Lima la 7, buenas noches.
2: Okay. Me llamaste Postro Papá Sierra 219 también.
1: 219 gracias. Sí. A los hangares, frecuencia, buenas noches. Sí, sí, ¿cuál aquí hangares van a los de aerolíneas? Dale, ahí le aviso el otro tránsito, gracias.
2: Muy buenas noches, 301. Excelente, entonces, ¿el Kirene Quilmes Fuja?
3: El Fuja, el comando 301.
2: Ah, entonces Quilmes Fuja no acepta.
3: Ya pasamos.
2: Ok, recibido entonces. Pit Fusca, 1021, RNP pista 31 está autorizado. Y lo espero en posición Sikkert.
3: Pit Fusca, 1021, vuelvo Sikkert, Marvel 301.
2: Correcto.
4: Marque aquí el Kilo Delta, liberando pista.
2: Kilo Delta, 219, te están esperando, buenas noches.
4: Pasa, 1219, buenas noches, frecuencia.

0: Parque, muy buenas noches, Argentina 1251. Estamos a 7 millas de altitud.
1: 1251, muy buenas noches, señor. Excelente, Dentist. Fuca, RNP, Zulu, pista 31, están autorizados. QNH 1021-1021, los espero en función, si que son turno 2, el que le precede liberó Fuca la
0: ocupación. Bueno, 3000 en FIB y desde allí RNP pista 31. Y vuelvo en Fusca, me dijo.
1: Ticket.
0: En ticket.
1: 1233, 0245 minutos, liberando 21.
2: 219, buena noche, buen turno. 1233.
1: Buen descanso.
3: Yo pido permiso de tránsito.
4: Sí, desde Aeroparque Laguna, nivel de vuelo 070, 70 hasta Carrasco, pista en uso 31, salida estandarizada 28. Restricción a Hacienda Lima Seca nivel 050 hasta radial 005 de Borda Plata y el código 0307.

0: Bueno,
1: aquí lo 18.
0: Lo 18, vamos a hacer
2: 310 grados, intensidad 4 nudos, generado 3731.
3: Autorizado aterrizaje pista 31, tomado 3019.

0: Aeroparque, muy buenas. 1485,
1: muy buenas noches, señor. Bueno, pueden proceder ahora heading en Pit Fusca, descenso 3000 pies, con H1021, RNP Sur, pista 31, posición Siquet, lo espero.
0: Siquet vuelve, 1021, 1043.

0: 3019-0249 minutos, cuando libera en la pista, 219 te espero.
1: Sí, grande, 219, gracias, mano, 3019.

0: Hacia India, a su izquierda vamos hasta Puerto Hotel, punto de espera hotel, siempre fuera de pista, y 2875. Tirando por izquierda, ascendiendo para 4-0.
1: 1835, muy buenas noches. Excelente, entonces.

0: Pit Fusca, RNP Lupita 31, están autorizados, señor. 1021 el QNH, posición sí que lo espero.
1: Recibo, en Pit Fusca, RNP Pista 31, 1021, así que lo llamo.
0: Correcto. 1251, viento variable del oeste, 4 calmos, tiene autorizado el aterrizaje, pista 31.
2: Autorizado a aterrizar, pista 31, Argentina 1251.

0: Lima India India, punto de espera de Victor 31.
1: Muy buenas noches, Lima Victor, Lima India India, mantengan en punto de espera de hotel y atente instrucciones, señor.
0: Mantiene punto de espera de 31 y atente tú.
1: Correcto, para la salida, ¿usted va a usar toda la pista o de intersección?
0: Intersección, nada más, si es posible, señor.
1: Recibido, mantiene y ya te llamo.
2: Kilo Bravo Zulu, plataforma industrial, hotel, se mantienen en fuera de pista, y 2885.

0: Muy bien, 1485 del oeste 4 a Calma. Tienen autorizado aterrizaje en pista 31.
1: Autorizado aterrizaje en pista 31, Argentina 1485.
0: Correcto. Lima, Víctor, Lima, India, India, aparte.
2: Procedo para Lima.
0: Tránsito está próximo al toque, es un Embraer de Aerolíneas Argentinas. Pasado el tránsito, ocupan y mantienen pista 31 de Tafí, y mantienen.
2: Pasado el tránsito, ocupamos y mantienen.

0: 1287, bueno, virando por izquierda, ¿no? En el Facebook, pista 31, están a UNH 1021, la espero posición su que...
1: Posta, perdón, volvemos.
0: 151 por Alfa Kilo 17.
1: Alfa Kilo la 17.

0: 8-3-0-4-1,
1: autorizado a aterrizar pista 31, Argentina 1835.
0: Correcto.

0: Lima, Víctor Kilo, Bravo, Sierra.
1: Lima, Víctor Kilo, Bravo, Sur, adelante.
0: Perdón, sí, Sur, perdón. Boeing 737-800 en final, pasa el tránsito, ocupan y mantienen pista 31 detrás.
1: Bravo, tránsito 737 en final, ocupa y mantiene pista 31 detrás. Kilo, Bravo.
0: 3797, muy buenas noches, excelente, ahora en Pizpuca, 3000 pies el descenso, QNH1021, RNP Surupista 31, están autorizados, lo espero en posición siguiente.

0: Ingresando, ¿no? Kilo Bravo Sierra, ¿van a ocupar toda la pista? Última ayuda con la reducción, Transit Station ingresando 31, sí, va a desplegar toda la pista. Okay. 1835-0300 minutos, 219 cuando libera.
1: Liberante 219, Argentina 1835.
0: Correcto.
2: Intersección en Kilo Bravo Sur, si es tan amable de conseguirnos un directo a 2.
0: Ah, me dijo que iba a usar toda la pista, entonces intersección sale. Correcto, ya te confirmo pista libre, Kilo Bravo Sur, posterior a la salida tienen autorizado. Directo a Tobo, libre ascenso 220.

Correcto, Lima Víctor Kilo Bravo Zulu, viento del oeste, 4 a calmo, todo libre, tiene autorizado el despegue, pista 31, señor.

0: Argentina 9287 del oeste, 4 calmo, tiene final y aterrizaje, pista 31. Por eso, pensé que era por la distancia, sí, pero está saliendo muy bajo la misión.
1: ¿Le hablo por acá?
0: Sí, un poquito mejor, pero con la fritura de fondo.
1: Okay.

0: Lima Villa Kilo Bravo Zulu, 0302 minutos, fue el despegue. Cambien Baire, que lo están esperando en 25.6.
1: Baire 25.6, buen turno, Kilo Bravo Zulu.
0: Gracias.

0: Yuca, descenso 3.000 ahora 1022, el con H1022, RNP Club Pista 31, están autorizados, espero en posición, si quieren.
1: Autorizados, RNP Pista 31, así que vuelve el Smartbird 3197.
0: Correcto, Smartbird 3797, 1022, el con H1022.
2: Actualizamos 1022, señor.

0: Smurber 3797-0309 minutos. Cuando liberen la pista, se van a estar esperando en 219. Buenas noches.
1: Liberamos por Alfa y 219 con los colegas de superficie 3797. Gracias.

0: 300 4 1, que pista 31.
1: Aterrizan pista 31, armada 3115.
2: Alfa Foxtrot 33 Alfa.

0: 311 503-14 minutos fue la tercera. Cuando liberen pista, cambian frecuencia 121 decimal 9. Buenas noches.
1: Muy bien, con pista libre 21-9. Gracias por tu linda semana, 311.
0: Gracias igualmente por su.
1: Hasta luego.

0: 5, buenas noches. Tienen acercada la 39 en plataforma industrial. Continúen por Alfa Eco, mantienen el punto de espera de Eco siempre fuera de pista y vuelven a 2885.
1: Posición 39, Marvel 3-1.

0: no para 3010, volando a Fuca.
1: Smartboard 3204, buenas noches. Excelente, entonces, RNP Sur Pista 31. Fuca 1022, 1022 QNH, posición Secret, los 0.
0: No, 3, 2, 3, 4.
1: Correcto.

0: Marro 3, 1, 1, 5, próximo al punto de espera en Eco para cruce de pista.
1: 3, 1, 1, 5, stop bar apagada, tiene autorizado cruce de pista.
0: Autorizado cruce de pista, Marro 3, 1, 1, 5.
1: Correcto.

0: Hola,
1: 39, hasta luego, buenas noches.
0: La 39, gracias por todo, hasta la vuelta. ¿Tiene una alfa, verdad?
1: Sí, correcto, la 39.

0: muy entre 204, 03, 22 minutos. Foxtrot, mantenga esa frecuencia, sí, antes de eco me llaman que tienen que ir al frente.
1: Recibido, podremos llevar,
0: ¿la invita? Bueno, si están en condiciones y van a ir por Juliet.
1: Ok, mantenemos Foxtrot y acá.
0: Recibido. Alfa ahora y hasta eco, que próximo eco apago las estopas, ¿eh?
1: Recibido.

0: Bárbara 3204, Eco Juliet, autorizado el cruce de pista.
1: Eco Juliet, y estamos pista 3204, mantenemos nuestra frecuencia, ¿no?
0: Correcto.

0: 004, bajo vía señalero, frecuencia y que tenga muy buen descanso.
1: Muchas gracias.
2: Sí. Al momento, posición 7, de remolcado la 45.
0: Otro que es Chulú, autorizado la 7, notifiquen en el Center Line para continuar.

0: para tratar con el 0.48.
1: Autorizados, inician de la 26, notifiquen en el centerline para continuar.

0: condición.
1: Otro que es Blue Michael Alfa-Eco.
0: Eco siempre fuera de pista, 2885.
1: Mike Alfa-Eco, a 90 de Eco, 5775.

0: Solo que hoy está aquí, ya lo parqué.
1: ¿Has tenido autorización para traslado de posición 98 a la 41?
0: Autorizado, se inician ahora de la 28, notifiquen en el Centerline para continuar.
1: Llamo y vuelvo al Centerline, por supuesto.
0: Copiado, ya les confirmo para continuar.

0: Foxtrot que es Zulu, buenas noches, sin detenerse, autorizar el cruce de pista.
1: No, chicos, así lo sin detenerse, el Zulu cruza pista.
0: Correcto.
2: Maiko, yo voy a estar pasando ahora, ¿no?

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Autorizado, cruce de pista.

0: Aeroparque de Torre, Foxtrot Oxy, ha liberado pista.
1: Muy bien, Foxtrot Quebec Zulu, frecuencia y muy buen descanso, ¿sí? Vas a la posición 44.
0: Ya se tenía 45 yo, pero si usted quiere vamos a la 44.
1: Bueno, a la que haya sido si no.
0: Sí, caballero, Quebec Zulu, para 45 y 54. Más rápido la inspección de pista, Foxtrot Alfa para P885.

Tu negociarás. Escucha. Gol India, ¿qué ves? A posición y frecuencia. Autorizado ingreso y recorrido counter. Va a estar cruzando nada más un remolcado por... Sí, ya está próximo a cruzar.

0: Parque Buenas, Foxtrot
1: Yankee. Foxtrot Quebec Yankee, buenas noches. Sin detenerse, autorizado el cruce de pista vía ECO.
0: Esa pista, el Foxtrot Quebec Yankee, por aquí.
1: Correcto. La próxima, Ernest.

0: Parque Espacio de Sanji, liberando por su... No le escuché nada, señorita.
1: Mantené antes de la 40. Fíjate que tu compañero que te precedió está ahí, está queriendo estacionar no sé dónde. Llamada 219.
0: Sí, una vez, gracias. Sí, fue otro que dije.
2: A 41, estacionado frecuencia, bueno.
0: 41 y frecuencia, bueno.

0: 5100, ¿está en frecuencia?
1: Adelante para el 5100.
0: ¿Qué tal? Buenas noches. Consulta, ¿cuándo están estimando el pulso aquí, la puesta en marcha?
1: Atento, le confirmo en breve. Tenemos para la 00, señor.
0: Copiado 0400, el pulso a 0410, el despegue. Muchas gracias.
1: Muy amable, 5100 y cuando tenga el permiso estamos atentos.
0: Dale, dale, ahí se lo paso.
1: Gracias.
0: Lilia Golfa, no parque. Autorizados de la 27, tiren un poquito más atrás y sale por Lima.
2: Monte Torre, buenas noches, a la vista. Seguí en esa frecuencia. Estamos liberando, lo único en plataforma remolque de la 27, no te afecta.

0: 8, dos Sterling, 9 Golden, y 5 KTT.
1: Cruzamos la 40, manteniendo el 0 de 30.
0: Cruzamos la 40, manteniendo el 0 de 30.

0: Familia Golf, pista libre, seguís por Juliet a la 40 y llamame estacionado.
1: Estoy estacionado.

0: Muy buena, Animator Juliet Uniform Mike.
1: Juliet Uniform Mike, buenas noches. Directo sin demora, busca 2500-1022 RNP, pista 31, notifique final corta.
0: Corta, vuelve con

Chuli, tiene con Mike, viento en parque 280, 290, 4 nudos, calmo. ¿Después me podrías decir si tenés viento en altura?

0: Copiar la información, nosotros acá tenemos de los 2979.
1: Acá en tierra, dos setenta.
0: Copiado, para información estamos con 2500 211 8.
1: ¿Con 2500 qué dirección?
0: De los 208 nudos.
1: Calmo, que tengo la vista. Pista a la vista, autorizado a aterrizar, pista 31, viento calmo en parque.
0: Autorizado a aterrizar, muy bien compañero.

0: comando 100 Parque.
1: Adelante, Parque, se comisión. Afirma, estamos en breve, desaparecer. Adelante, que está copiado.
0: 350 Gualeguay, la salida 1-3, Lambda 4 Bravo, Mayenda 50-30-19,
1: Código 1554. Autorizado vía ruta plana, Aeroparque Catarata 350 Gualeguay, pista 1-3, Lambda 4 Bravo, la salida 50-6-19, responden 1-5-5-4, Bondi 5100. Bueno, me llamo Alex, estamos en el 5000. No, a ver, papá.
2: Me encuentro en andar de aerolíneas, solicito autorización para traslado a posición 46, plataforma 7.
3: Bye-bye.

Juliet Uniform Mike, aterrizando 57. ¿Quieres hacer backtrack en pista? Backtrack con precaución por hotel. Que tengo un remonte acá en el sector industrial. Pista, hotel y me llamas con el señalero.

Superficie 5100 en la 31 en condiciones de retroceso y puesta en marcha. Autorizado retroceso puesta en marcha, pista 13, 15100.

0: A la parque superficie, Bondi 5100, listo, Robert.
1: Bondi 5100, Mike Alfa, pista 130, 92.75.
0: Autorizado el rodaje vía Mike Alfa, punto 013, con torre 128, mando 85, Bondi 5100.

0: Para que buenas noches, Argentina 1269, Nicolás Mapu Persia.
1: Buenas noches, 1269. Turno 2, directo a Mooper, 3000-1022, ILS Lupista 113. El que le precede, próximo a liberar Mooper con un error 320.
0: Muy bien, 3000-1022,
1: pista 113. Muy bien, turno 2, Mooper libre, ILS Lupista 113, quedará atento a pista libre.
0: Recibo, volvemos.

0: Marvel 3233, a la vista, final y aterrizaje autorizado, pista 1-3, viento calmo.
1: Aterriza 1-3, 3-2-3.
2: Aeroparque Torres, muy buenas noches, 15100.3, con el tránsito final a la vista.
0: Recibido, Flygon 15100, mantiene fuera de pista, tránsito en final, le confirmaré su ingreso.
2: Siempre aterriza 15100, más.
0: Tiene 1269 a la vista en el río, se mantiene turno 2, el que le precede en San Isidro, lo espero en corta.
2: Volveremos en corta 1269.

0: 3233, aterrizaron 18 minutos y puedo imprimir esta frecuencia Eco Alpha Mike y a la número 2 notifique señalero.
1: Liberamos Eco Alpha Mike y posición 2, Mauro 3233, notificamos con el señalero.
0: A usted, lo espero. Pista libre, aterriza pista 13, viento calmo.
1: Vamos en 13, 129.
0: Flybondi 5100, pasado tránsito 37 en final, detrás ocupará cabecera 13 y mantendrá detrás.
1: Detrás del 37 en final, ocupa y mantiene detrás, 1-0.

0: ofrecer.
1: Muchas gracias, hasta mañana, buen turno.
0: Igualmente, buen turno.
2: Aeropuerto Torre, muy buenas noches. Argentina 1691. 058 para 3000 volando Mooper.
1: Buenas noches. Sin demora, 1022, Mooper y el S Zulu piso 1-3, viento calmo en parque y lo espero en final corta.
2: Mooper 3022, en final corta, volvemos. No, 691.

0: Argentina 1269, 21 minutos, primera Delta, sigan esa frecuencia, Alfa, Lima y a la 8, notifiquen señaleros, por favor.
1: Bueno, Delta, Alfa, Lima y a la 8, te emitimos señaleros, gracias.
0: Pista libre, Flybondi 5100, autorizado el despegue de pista 13. Baires autoriza libre ascenso en la salida para 350.
2: Autorizado el despegue de pista 13 y libre ascenso.
0: Correcto, tenés viento calmo, se mantiene.
2: Despegue 13, 5100.

0: Skyburner 5100, 22 minutos, Baires con 5.6.
1: Chao, 25.6, gracias, buenas noches.
0: Hasta la vuelta, buen vuelo.
2: Ingresando de la 8-1, 269, gracias, buenas noches.
0: Igual ustedes,
2: buen
0: descanso, 269, gracias. Pista libre, Argentina 1691, a la vista, viento calmo, autorizado a aterrizar, pista 1-3.
3: Aterriza en 1-3, Argentina 1691.

0: Argentina 1691, aterrizaron 28 minutos. Alfa, Lima y a las 7, notifican señaleros.
1: Bravo. Alfa, Lima y a las 7, notificamos señaleros.
0: ¿Tenías viento en altura? Acá siempre estuvo dando dos nudos, tres nudos de los 270, 290.
1: En altura sí, pero en el toque no. En el toque no.

0: queda en el
1: cuerpo. Seguí en esa frecuencia y me hablaste acerca del viento que no te pude copiar, perdón.
0: Ah, arriba había más, un poco más de viento, pero al momento del toque estaba prácticamente calmo.
1: ¿Siempre de los 270 o tenías otra variante?
0: Una componente de 90 grados, no, no.
1: Ok, ¿cuántos nudos?
0: Entre 18 y 12, hasta que después se fue a cero.
1: ¿Quiero poner el señal de 1269?
0: ¿Me repetí?
1: Los espero con el señalero.
0: Con señalero no te esperamos, me dijiste por Lima, ¿verdad?
1: Se mantiene Lima y en la número 7.
0: Lima la 7.

0: Tango Brasil.
1: Correcto. No, el kilo no me va a poner en la cara, libera frecuencia.

0: estoy tratando, ¿para qué? Rocío, pero aquí vivís soltando. Señorita, en la posición 51, para traslado a la 30.
1: ¿Recibido? A la casa 51.

0: Estamos abatiendo a 127.5 mantenido por el
1: 7648.
0: Continue for ILS Lu runway 13, QNH 1022, report established on final.
2: Direct Bumper, ILS Zulu, runway 13, report established. On final, go 7648.
0: Dino 691, la vista hasta mañana.
3: Hasta mañana, frecuencia, gracias. Disculpe,
0: no hay problema. Gracias,
3: gracias. Seguro, gracias. Buenas noches.

0: Superficie del Hotel Víctor Tango.
1: Gracias. Hotel Víctor Tango, Juliet cruza pista para seguir en esta misma frecuencia, posición número 30, entrando por Lima.
0: Parque el Hotel Víctor Tango.
1: Hotel Víctor Tango, cruza pista, vía llamame liberando, seguís en esta frecuencia y me vas a llamar en la 30 estacionado entrando por Lima, vamos.
0: Cruzamos pista.
1: Cruza pista, ¿se apagaron las luces? Hotel Víctor Tango, ¿me escuchás?
0: Cruza pista el Hotel Víctor Tango, la llamo liberando.
1: Dale, ¿se apagaron las luces?
0: Se apagaron las luces.
1: Ok, bueno, no dudes.

0: El Hotel Victor Tango, pista libre.
1: Muy bien, Hotel Victor Tango, seguí en esa frecuencia, notifica estacionado en la 30.
0: En la 30 notifico

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0: That's correct, I will wait you.
2: A mí también me espera para el Kilo Carmel.
0: Lo espero San Fernando, usted. Buenas noches, Kilo Carmel. Directo a Epsel 23-1022, sigan para 2000 y Fernando La Vista lo espero.
2: Estamos con Fernando La Vista.
0: Muy bien, se encuentra a unas 25 millas casi fuera de Fernando. Directo, continúa aproximación por referencia, Epsel y a la 23-1190 nuevamente.
2: 19-0, seguimos a precisión por referencia. Muchas gracias por todo, Kilo Carmel.
0: De nada, que tengamos un vuelo, buen descanso. Adiós, gracias.
2: Chao, chao, gracias.

¿Cómo está? Le pido autorización para traslado con tractor desde la posición 33 alfa hasta la 51. Por Mike, Alfa, Eco y mantenemos.

0: Perdón, disculpen, no la escuché. No, no haría falta.
1: Llamar a 2175 cuando sea 90 de pista porque...
0: Llamamos a 2885 cuando estemos por escuchar.

0: Control, buenos días, el Hotel Eco Kilo.
1: Hotel Eco Kilo, a la vista, Alfa Eco, cruce en pista, notifiquen liberando.
0: Recibido, a la Alfa Eco, cruce en pista y notificamos liberando.

0: terrestre, el hotel Eco Kilo, libera pista.
1: Estás en la frecuencia principal, seguí en esa frecuencia, liberaste pista, correcto, a la vista, seguí a la 51 y llamame estacionado en esa frecuencia.
0: Recibido, gracias, llamamos con pedido.
1: Gol 7656, I have in sight, runway vacated, clear to land, runway 13, wind calm.
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1: Lima India India, directo al CEL 2010-1 y a la RNP de 23. Llamame entrando al final y si estás en condiciones por referencia, quedo atenta para ir directo a Fernando y Menor.
2: Listo, CEL, la...
1: Estás en condiciones por referencias, pone la prueba directa al borde de San Fernando, ubicándote para la final de pista 23, descenso para 1500 pies, llamame a 5 fuera y a la vista de Fernando con pista a la vista.
2: 1500.
1: ¿2021 el QNH?
2: 2021.

0: cero, 7-3000.
1: Siga directo a Booper y por ahora cruzando hasta 040 por tránsito a Tampa Menor, siga en directa de pista 13-1021.
0: 40, prevé 513, 021, Sendero 5810.
1: Correcto, Lima, India, India, seguido de descenso para 1500 pies, quedo atenta liberando 3000 para parque que tengo tránsito aproximando a Booper.
0: Descenso para 1500 y salido cuando...
1: Te espero. El Sky Perú 5810 estaría a unas casi 12 millas de Fernando. Siga su velocidad, vaya reduciendo lo que crea conveniente, rumbo a Mooper. Su descenso para 40 y atento a 5 millas de Fernando, le confirmaré mayor descenso.
0: Continúa 40 y velocidad, reduciendo velocidad.
1: Regule su velocidad como crea conveniente para la final. Gracias,
0: ingeniero Pies, y llamame
1: Fernando
0: Lago 2000,
1: también estoy
0: atento. Y volvemos a
1: comenzar. Gracias. Sky Perú 5810, siga su descenso para 3010, mantiene 1021 el VNH, directo a Mooper y LSS Lupista 13, notifique Mooper final.
0: 3010, autorizado LSS Lupista 13, notificará el SM 5810.

0: recuperando a Banari 5-0. El tránsito que te precede está a 5 millas del borde de San Fernando. Reduciendo velocidad, turno número 2, en directa a Mooper, siguen el descenso para 3.000 pies, llamarán alcanzando Mooper y el SS Lupito 1, 3.021. India, India, te veo 1.600, Fernando a la vista.
1: Así es, con 1.600.
0: Muy bien, seguí buscando el 042 de San Fernando, inbound, del borde de San Fernando, para acomodarte a la final de 2-3.
1: 042 de San Fernando.

0: Hola, Isa.
1: Santiago Lima, India, India, continúa por referencias a la final de 2-3, comunícate con Fernando 19-0, con vuelo. Sky Perú 5810, perdón. Tensa 31, viento calmo en superficie, a la vista, pista libre, autorizado a aterrizar pista 1-3.
0: Autorizado a aterrizar pista 1-3, Sky Perú 5810.
1: Argentina 1365, a la vista, en San Isidro que le precede, Mooper libre, final corta, notifique.
0: Mooper corta, notifique.

0: 25 minutos, liberando primera en esa frecuencia, posterior Alfa, Lima, y a la número 5 me llamará con su señalero.
1: Delta Alfa 5 y mantiene frecuencia GPLU 5810.
0: Correcto, va a entrar por el acceso Lima.
1: Ingresará vía Lima 5810.

0: Pista libre para la Argentina 1.65. Viento calmo, 250, 270, 3 nudos. Autorizado a aterrizar pista 1.35.
1: Autorizado a aterrizar pista 1.35, Argentina 1.365.

0: 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Confirm, goal 7, side 7. What position, goal 7, side 7.
1: Argentina 1365, aterrizaron a los 29, Delta Alfa Kilo y a la 26.
2: Delta Alfa Kilo y a la 26. 369, gracias, mantenemos la frecuencia.
1: Sí, seguí en esa frecuencia hasta que veas los señaleros, lo último que te pido con señalero a la vez.
2: Vale.
3: Integración de puesto 5810.
1: Nueva frecuencia. 7, clear to take off runway 1, Biden clear. Clear from direct to Cookan and free climb to fly level 350.
0: Up the cost by the red cookie, but level 35 is both level 35. 3% off.
1: That's correct. El Sky 5810, cuando tenga el próximo vuelo, 121.9, estacionado frecuencia.
3: 1-1-19, próximo vuelo, 5810, gracias, buen día.
1: Igual ustedes son.

0: Ergo, contact virus control, 125.6.
1: Virus 125.6. Go 7.6 4.

Lima India India, anda poniendo la proa hacia el Palomar, seguí el ascenso para 2010, Palomar, Quilmes, La Plata, atento mayor. Está 1021, llamame alcanzando 2000 y 5 millas fuera del borde de San Fernando.

Por ahora vas a subir para dos puentes, tengo que cruzar por la ciudad con 3.100 por lo menos como mínimo. Noches, Rosmar 7800, siga rumbo hacia 1 y LS Zulu pista 1-3, ajuste 1021 y para 3.010, llamará alcanzando buffer y 3.000.

0: 1, 361, turno número 2, piso 1-3, siga directo a Mupper, el descenso para 3010, ajuste 1021, el que le precede próximo a Mupper, lo espero en final.
1: India,
0: India de la presente, izquierda directo a Quilmes y
1: sigue
0: el ascenso para
1: 3000. 4000 izquierda para Quilmes, 1000 pesos ya. 3000 pies, 1021. Para 3021, estamos manteniendo la presencia.
2: Gracias. Como PR, Martín 800.
0: Redesmar 7800, recibido, Mupper libre, final corta de piso 1-3. Tránsito al oeste, fuera de su línea, que está con 3000 pies en ascenso 3000 hacia Quilmes, no interfiere su descenso.
2: Recibido, Redesmar 7800.
0: 361 ILS Zulu, piso 1-3, lo espero en corta, pasó Mupper el que le precede.

0: para 3000, pero a Buki.
1: Buki, Buki 3000, Kilo Bravo Zulu sin demora para pista 23021, notifique Buki y 213 en uso de RNP.
0: Volvemos chequeando Buki para 213 en Santa Fe, Kilo Bravo Zulu.

0: parte va a ser con rumbo para 2000 pies por tránsito y atento a mayor. Tengo tránsito por el oeste, yendo hacia Quilmes con 3000.
1: Recibido, Redmar 7800.

0: Romeo Bravo Zulu, si estás en condiciones para aproximar directo a usted, derivado. En final de 2-3. Tocando al que le precede, 1361, notifique en corta. Correcto.
1: Gracias.

0: oficio, buenos días. Transformador 3812.
1: Mar 7800, aterrizaron a los 59. Charlie Alfa, ingrese por Mike y a la número 3 notifique estacionado.
2: Charlie Alfa, Mike, número 3, el Mar 7800.
1: Pista libre, Argentina 1365, autorizado a aterrizar pista 13, viento calmo.
2: Para el 1361 aterrizamos la 13.

0: ¿Cuánto vale, Menéndez?
1: Bueno, mantener 3.000 pies, oficio instruido y seguir con Baires Control 125.6 para cruzarse con el resto del tránsito.
0: Mantenemos Quilmes La Plata y 125.6 con Baires Lima, India. Muchas gracias por todo y hasta la vuelta.
1: Buen vuelo, llamando ya.

0: Gracias, lo tengas buen vuelo, adiós.
1: 19-0, gracias, hasta luego. Corfisio, buenos días, son 9-3-8-9. Buenos días, caballeros, Nodar 3812, posición 32, Alfa, Delta, copiada, 350, válida.
2: Sí, Parque Galeo, 350, favor,
1: 350, perdón, 530, salida 2, 350, radio 0055 de La Plata, 0055. Autorizado Aeroparque Galeo, 350, Pavot, Dorbo 8, de pista 1, 3, 50, la restricción hasta el 005 de La Plata y 0557 de Fokker, 3812.

0: 800, como información, no tenemos señalero.
1: Buenos días. 29 ahí, me informan, gracias. 1361, buenos días, 03 aterrizaron, 29.
0: Chao.
1: 1 3 Alfa Lima 28.

Santiago, cuando digan inician de la número 1, tienen autorizado el curso aquí la puta marcha. Y el permiso de tránsito del Aeroparque Argentino 350-350 Pavot, pista 1-3, salida de Orbo 8, restricción 50-005 de La Plata y el código 0331.

0: Buenos días, Conter. Bueno, está listo, ¿no?
1: Señor, sí, buenos días. Encendido RC, apagado ahí a 90. Autorizado ingreso, recorrido.

0: Mayor 3812, posición 32, alta, condición entre 3 y 50 partes.
1: 36, muy bien, colega de gestión de la 1, de la 6 de la 31, para la semana.
0: Posterior al colega que inicia desde la 1, autorizado retroceso 2 patas, marcha y volver a dar 3812.

Víctor Norma, 3830. Postro Alfa, punto Penepista 1-3, 27-55-3.

0: Parque Torre, muy buenos días, semana 38, Fuerte Estrella, pista 1-3, y tenemos aquí.
1: Marbe 3832, buenos días. Autorizado su ingreso, despegue en 1-3, viento de los 220 grados 3.
0: Autorizado ingreso.

por el paso los móviles ahí ingresando por nosotros. Esperen un minutito y ya les confirmo para otro.

0: Frugo. El 30381, Frutal 1-3, 28-85, creo.
1: Ah, está raro, ya, pase 28-85,

39 con información eco copiada de Chile a Mendoza, con 3-0. Están autorizados a aeroparque Mendoza, 360, 360, 1000, pista 1-3, salida Palomar 9, transición METI, restricción, mantienen 050 al borde de Palomar y el código 1633. 3072, autorizado aeroparque Mendoza, vía ruta plan, 360, Junín, pista 1-3, la salida Palomar 9, METI, 50, restricción, al borde de Palomar, respondemos 1633, 7 de 3.

0: Portal 1837.
1: 1837, recibido 280 grados, 3 nudos, pista 13, autorizado.
0: Autorizado, aterrizado, 7183.

0: Parque, muy buenos días, este Perú 5810, el juez.
1: Perú 5810, están autorizados de las 5, notifican a rodar.
0: Autorizados de las 5, llaman a rodar 5810.

0: 8:37, minuto 37 y ya le digo. Ocho 37, aterrizó minuto 38 y 21:09, hasta luego.
1: Gracias, 21:09, 8:37.
0: Chao.
2: Alfa Lima 27.

0: Zero Michael, pista 1-3, y en punto de espera 128, decimal 85, buen día.
1: Michael, para el número 1-3, y en punto de espera 28, 85, muchas gracias, nos vemos, llevarlo.

0: si logrado solo. Autorizado, viraje izquierda, final de 1.21 en QNH, notifique final corte.
1: Por izquierda, 2000.

0: Kilo Bravo Zulu, aterrizó minuto 49, primera derecha y 1219.
1: Primera derecha y 219, Kilo Bravo Zulu, muchas gracias, Leo. Parque Movil 10, Perú 5810, punto 013, está la salida.
0: Buenos días, ocupa, mantiene piso 13.
1: Ocupa y mantiene piso 13, 5810.

0: 5810, despegado único 52, Baires 25, 6 botones.
1: Recogemos frecuencia de Baires, por favor.
0: 125, decimal 6.
1: 25, 6 con Baires, gracias, que tenga buen día.
0: Chao.

0: en la 8, listo para Cusco.
1: No hay tránsito, inicia en la 8, notifica en error.
0: Autorizado, sí, puesta Marta, rodando, estamos.
1: Correcto.

0: 3072 de la 39 autorizado, notifica en el radar.
1: Autorizado, no hay 3072,

0: y cuándo están aquí en Ochimato.
1: Perdón, ¿me podría repetir que tiene el volumen bajo?
0: Sí, sí, ¿cuándo están estimando el pulso aquí la puesta en marcha?
1: Y 30 en horario.
0: Dale, copio 2 minutos.
1: Gracias.

0: Argentina
1: 1488. El 1488, Mike Alfa
0: 1328,
1: 85, creo.
0: Mike Alfa
2: 1328,
1: 85, gracias. El Sur tiene su nombre, Aeroparque, buen día. Buen día, señor. Tenemos un problema de Aeroparque. Sí, Aeroparque, José Luis, 410, Ugala, pista 13, Iván 4 Bravo. 56 a 19, 1575, el código. Correcto, me dijeron que soy Sony Kukai, a discreción la vuelta en marcha, notifican a robar.
2: Correcto, a discreción la en marcha y
1: ¿qué nivel están necesitando?
2: 200.
1: Dale, escuché entonces con 200, 200, Paula está autorizado.

0: 3031, buen día. Estoy en Aeroparque Comodoro 360-37 Madrid. Pista 13, salida a La Plata 8 Belgrano. Restricción 50 La Plata 1.
1: Parque, buenos días, Red Marque de 801. Listo, se copiará autorización, plan de vuelo Jorge Chávez, información ECO en la posición 3.
0: Y el sitio 801, permiso de tránsito de Aeroparque a Lima 360, esta es la posición Ubala, salida por pista 13, salida estandarizada Lima 4 Bravo, restricción. Mantengan nivel 050 hasta el punto ECO, su hueco 19, el código 0671.
1: Ok, autorizados a Jorge Chávez 360 hasta la posición Ugala, salida de la pista 13, procedimiento Vivian 4 Bravo, para nivel 050 hasta Ezeiza 19, respondemos 0371.
0: Correcto.

0: 10, mantienen en punto de estrés fuera de pista y 2885, prueba.
1: Buenos días, Juli, mantenemos fuera de punto de espera y con torre 128 de 185, Mar del 3072.

0: Parque Torre, buen día, Marvel 3072.
1: 3072, buenos días. Cruza pista por Calle Julio.
0: Cruza pista por Julio.

0: Pero para qué aproximación, buen día, bien, K155, desciende para 050.
1: Arianco 155, buenos días. Autorizado Fieles de Zulú desde Manar, con H1021, notifique 5 minutos de final, viento calmo.

0: Parque Torres, Marvel 3072, próximo punto de espera de 1-3.
1: Marvel 3072 recibido, autorizado posición de despegue en 1-3, viento 260 grados, 4.
0: Posición de despegue, pista 1-3, Marvel 3072.

0: Avianca 155, viento calmo, piso 1-3, autorizado a aterrizar.
1: Autorizado a aterrizar, piso 1-3, Avianca 155.
0: Marbet al 072, despegue minuto 09, contacte Baires, frecuencia 125, decimal 6.
2: Con Baires 125, decimal 6, gracias por todo, hasta la vuelta, Marbet 3072.
0: Chao.

0: Sí, buenos días nuevamente, Ross Marquez de 801, posición 3, estado 10 en 10.
1: Están autorizados de la 3, notifican a rodar.
0: Autorizado retroceso y encendido y habrá listo, Ross Marquez de 801.

0: Avianca 155, 5 minutos 13, Río Hondo, piso 1-2-5.
1: Por Avianca 155.
0: Afirmativo, aterrizó minuto 13, y contacto 1-2-1-9.
1: 21-9, gracias, Avianca 155. Superficie, buen día, Avianca 155, ando a Navidad, Charlie.
2: 155, a su izquierda, por Alfa Lima, número 4. Número 4, con precaución del tránsito, iniciando ahora de la 3.
1: Izquierda, Alfa.
2: Correcto, Alfa Lima, número 4, y con precaución del tránsito, iniciando de la 3.
1: Alfa Lima, número 4, y ya.

0: Alto Pacífico, buen día, 1822, la 12, condiciones de curso aquí por esta mano.
1: 1822, autorizado de la 12, notifican a rodar.
0: Autorizado de la 12 a rodar, bueno.

0: En condición de rodar rápido, 8-2-2.
1: 28-85, 3.
0: Lima Alfa 1-3, 28-85, 5-3.

0: Parker, Red 7801, soy Cerro Bajé.
1: Ulfa 7801, a su izquierda por Mike y mantienen antes de Alfa. Mike y mantienen antes de Alfa.
0: Bueno, por la izquierda Mike y fuera de Alfa 7801.

0: acaba de caer esta rodando. Un punto de espera de 1.3 y un punto de espera 1.28, decimal 8.5 del día.
1: Alfa, 1.3 con 1.28,8.

0: de espera 1-3-5-3.
1: Ascendido 1-8-2-2, buenos días. Autorizado posición de despegue en 1-3, comienzo carga.
0: Autorizado posición de despegue 1-3, Argentina 1-8-2-2.

0031 están autorizados y notifican a Roberto.

0: muy buenos días, Argentina. 1548. Estamos en la cuestión número 11 y esperamos que recibimos de parte.
1: 1548 recibido, que vaya coordinando con el personal de tierra. Primero está iniciando el sistema de la 10 y después sigue ustedes de la 11. Notifiquen a rodar.
0: Coordinamos entonces la salida del colega y posteriormente estamos nosotros. Argentina

0: Jorge, modo vendido argentino 1468 en la 3 Bravo para retroceso y encendido.
1: 1468 recibido de la 3 Bravo, se inicia con el tren hacia el sur para salir por Mike y notifica en ardor.
0: Bueno, iniciamos con Kane al sur para salir por Mike, volvemos para rodar 1468.

0: Es más 7801, 25 minutos, aire 25C, buen vuelo.
1: ¿Nos confirma 25-3?
0: 125, decimal 6.
1: 125-6, no es más 7801, gracias, muy bien.
0: Buen día.
2: Parque Argentina 468. Sí, ahí tuvimos un error con la gente de tierra. Lo pusimos nariz al norte del avión. ¿Está bien así o quiere que cambiemos la posición?
3: No, trae eso. Lo coordina con tierra, completen la puesta en marcha y notifiquen a rodar.
2: Listo, continúa así, gracias. En condiciones de iniciar rodaje, 3031
3: Lima Alfa para pista 13 y 2885, hasta luego.
2: Vamos vía Alfa, Lima, Alfa, punto, espera, pista 13, 1, 2, 8, 5, 3, 0, 3, 1, gracias.

0: Barquillo, buen día, recibiendo
1: 1736 al Barquillo.
0: La 23, ¿cómo? Sí, sí, sí, sí.

0: Aeroparque Bolivia, número 26, con Foxtrot 18 para Pulso Ángulo.
1: Bueno, ahí será el personal de tierra iniciando el operar de la 23. Están autorizados de la 18 y notifican a rodar.
0: Bueno, coordinamos con tierra y volvemos a rodar. Mira,
2: ¿hablo para el 3031?
3: Sí, correcto, puedes llamar a Baires, pueblo.
2: Baires, 15 encima de 6, para vuelta muchas gracias. 3031.
3: Argentina 1468, buenos días, autorizado ingreso, despegue en 13, viento calmo.

0: Saluda la Argentina 1.
1: 713.
0: 3 de Q, 6 de Q. Lima Alfa,
2: el 1-3 en condiciones, muy buenos días.
0: Buenos días, 1-5 mantiene el 1-3.
2: Ocupamos y mantenemos piso 1-3, 1-5-4-5.

0: 1468, despegó minuto 34, contacto de aire 256, bombo melo.
1: Compadre, 256, que tengamos buen día, hasta la vuelta, 1468.
0: Ah, bombo melo.

0: 3148.
1: 1, queda en la 2, Iguazuco. ¿Cómo están? ¿Cuánto están estimando el pulso aquí, la puesta en marcha?
0: Ocupa, mantiene 1-3, Argentina, 1-2-2-3.
2: 1736, despegado, minuto 39. Active trasfondo, por favor, 1722.
3: Copiado, activado, 1722.
2: Correcto, Baile 25-6, que tenga buen vuelo.
3: 25-6, hasta luego, gracias.
4: Buenos días, Aeroparque, Argentina 1863. Trini, virando a Buper, de centro para 3000.
2: Buenos días, 1863. Permitido en Buper y el S todo autorizado, turno 1, 1021, y notifican 1000.
4: 1021, autorizado, 1-3. Lo llamo 1.
2: 1226, viento calmo, piso 1-3, autorizado el despegue.
1: Y el código 05524.
0: Venta límite 1-3, anda 4 grados, 5-6, 19, respondiendo en 1-5-2-4, 1-2-3, 1-4-8.
1: Correcto.

0: El disparo es 3796 hacia Asunción, está en frecuencia. Uno, dos, seis, 41 minutos, Baire 25C, buen vuelo.
1: Baire 25C, Argentina, 1226, buen día, hasta luego.
0: ¿Cuánto están estimando el susto aquí, la puesta en marcha?
1: Atento.
0: Y 5 estarían cerrando. Mi vuelo de acá para resistencia y Ezeiza también tiene varios vuelos para salir. ¿Llegan 0905? Sería un vuelazo.
1: Ya le confirmo. Sí, vamos a estar llegando, parece. Lo que sí le iba a informar, vamos a tener que poner un motor en la posición. No hay que hacer cruz, pero tengo que poner un motor en marcha en la posición.
0: Copiado. Bueno, vamos coordinando horario, ya les aviso.
1: Bueno, sí, y 10 en el aire, y 10 y cuarto sería fantástico.
0: El disparo del 3796 hacia Asunción, está en frecuencia.

0: 772, cuando tenga el permiso nuestro lo copiamos, señor.
1: Sí, sí, un segundo ahí lejos.
0: Ok. Visado aterrizar en pista 1-3, Argentina 1863.

0: 7670, copia permiso hacia Iguazú.
1: Adelante, copiamos.
0: Desde Aeroparque Iguazú, 370, 370 Gualeguaychú. Pista en eso 1-3, salida estandarizada, lata 4 grados. Restricción 56 a 19. El código 1772 y el horario de despegue 0930.
1: Bueno, estamos autorizados Iguazú con 370, Gualeguaychú, límite 1-3 la pista, lata 4 bravo. Restricción 050-6619, 1772 el código, y el despegue 0930, 1772.
0: Correcto.

0: Colombia, parte argentino 1221, Tenerife.
1: 1221, muy buenos días, sin autorizado ir a su para pista 1-3, PNH 1021, notifica 5 en final.
0: PNH 1-3, vuelve a

0: Porque existe una vía llamada 3730 con información Foxtrot a función de vuelo 350.
1: Buenos días, 3750. Recibido. Tengo el horario de salida 0940 para ustedes. ¿Sabes? Bueno, 3-0940 LC, autorizado 3-0 Gualeguaychú, Lata 4 Bravo, repetición 506 a 19, activa 0320.
0: Autorizado 3-506 a Gualeguaychú, Lata 4 Bravo, 506-19, responde 0326, número 3796.
1: 0326, no sé si se va a decir eso o le pase más, 0326.
0: 0326, correcto, es más de 56.
2: Parque Argentina 1-666, buenos días, Cessna 21.
1: Buenos días, ¿listo?
2: Siempre.
1: Voy a avisar a la 513.
2: Volvemos a saber 1-3, gracias.

0: 5 final de 1-3 Argentina, 1-2-2-1.
1: 1-2-2-1, el viento en calma, 1-3, autorizó el aterrizaje.
0: Autorizado aterrizaje, piso 1-3 Argentina, 1-2-2-1.

0: Aeroparque, muy buen día, Harvard 3102, Sky 3 Bravo, solicito autorización a Córdoba.
1: Ya te tomo, muy mal.
0: 3102, de paso, autorizado por Córdoba. 360 Rosario, a Cobo Juan Bravo la salida, 3105-0519, y aquí en 6-5-5. Muy bien, 360 Rosario, Tobo 4 Bravo, 050 G6 a 19, activamos 1655, prevemos 1-3, ¿no es cierto? Muy bien.
2: Lo que nos pide es Mark 3796, ¿hay una posibilidad de adelantar un poco la reunión?
0: Por ahora, incluso hasta se puede llegar a demorar, me dijeron, ¿no? Porque hay uno demorado de ser. Por ahora mantenemos 40 y ahora veo cómo se adelantará.
2: Excelente, quedo atenta, muy mal.

0: 221, 57 minutos, liberando la pista, 121 decimal 9. Rodar.
1: 121 decimal 9.

0: superficie, buen día, Argentina 874.
1: Argentina, y no, no, no, no, no, no, no, no, no, no, no, no, no, no, no, no, no, no, no, no, no, no, no, no, no, no, no, no, no, no, no, no, no, no, no, no, no, no, no, no, no, no, no, no, no, no, 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

0: La del colega de Alfa.
1: Una triple cifra a rodar, ¿no?
0: A rodar la pipa.
1: Bueno, Alfa punto espera 1-3 y 28-65.
0: Alfa punto espera 1-3 y 28-65.
2: Guau, qué buen día, 1-8-7-4.
3: 1-8-7-4, buenos días.
2: Sí, estamos en la 28 en condición de Pucho aquí puesta mal.
3: Bueno, atento, ahí me confirmo para el 4-5.
2: Bueno, acá vamos.
3: 1-2-2-1, continúe por Lima a la 8.
0: Lima y a la 8, Argentina 1-2-1.

Recibido posterior de la 8, iniciamos 0874.

0: Parque Torre, muy buenos días, Argentina 1736, de pista 13.
1: Uno triple seis, muy buenos días. El viento en calma, 1-3, autorizado el despegue.
0: Autorizado el despegue de piso 1-3, 1-3.

0: Bueno, 3000,
1: 1-666-04 en el aire, contacto aire, 1-5-6.
0: 2-5-6, eso.
2: ¿1-6-3-6, adelante?
1: Hola, ¿cómo te va? Confuso, copiado, estamos en la 16, con los que subimos hasta los 1-6-3-6-0-9.
2: Atento 1.

0: 93148, posición 12, condiciones de retroceso y de sentido.
1: En la 12. O en la 2.
0: En la 2, 02.
1: En la 02, está todo confirmado para iniciar.

0: 4,
1: 7,
0: 4.
1: Sí,
0: adelante. Cuando listo, May Alfa 1, 3, 28, 85.
1: May Alfa 1, 3, 28, 85.
0: Hasta luego.

0: muy buenos días, Argentino 874.
1: 874.
0: ¿Cómo le va? Canal Alfa, rodando 1-3, te quiero hacer una consulta. ¿Podrías coordinar dos filmes?
1: Te confirmo. Juliet Uniform November, viento en calma, 3-1, autorizado al DPE.

0: Argentina 1874, rueda posición 1-3 y mantiene.
1: Vamos a posición 1-3 y mantenemos 1874.
2: Buenos días a Mendoza. En la 1-3 recibe, inician y ratifican a rodar.

0: Juliet Uniform November 13 en el aire, contacto Baires 125.
1: Baires 125, disparate ahí, muchas gracias. Un turno.
0: 1874, tiene aprobado Quilmes, General Belgrano en ascenso para 300.
1: Quilmes, General Belgrano y 300, 1874.
0: Correcto, Quinto Encarno 13, autorizado el despegue.
1: Autorizado el Víctor 3, Argentina, 1874.

0: en condición de retroceso y toca paso. Iniciamos sin afectar Lima, Argentina 120.
1: Parque, buen día, 1242.
2: 1242, buenos días.
1: Señorita, ¿tiene permiso de San Pablo?
2: Sí, como no, 370 Pavot, Dorgo 8, mantienen 50 al norte de La Plata, 0543.
1: Muy bien, 370 Pavot, Dorgo 8, 50 hasta La Plata, Radio de La Plata y 0543, 1242.
2: Correcto.
0: Madre, 3148, dice San Pablo.
2: 3148,
0: Foxtrot
2: Alfa
0: 13, 28, 85. Foxtrot Alfa 13,
3: 98, 18, 18. Aeroparque Superficie, Argentina 1772 de posición número 9. Le vamos a solicitar la puesta en marcha del motor en posición.
2: Un motor aprobado.
3: Un motor aprobado, pero el retroceso volveremos. Argentina 1772.

0: 402, condición hogar.
1: No, 402, Lima Alfa y a Costro barra de dar un 320, ustedes van como turno número 2, punto extra de 13 y 2885.
0: Alfa, vamos a pasar al 320.
1: Sí.
0: Y para el 3, 2835, 1402.
1: Correcto.

0: frecuencia, buen día.
1: Cerrar, no, sí, cerrar. Se que la Argentina 1772 posición 9.
0: Se le trae Mike Alfa 13 y 2285, buen vuelo.
2: Yo me repetí que te dio Peter.
0: Mike Alfa 13 y 2285 va detrás de mi entrada.
2: Mike Alfa 13 detrás del emperador que tenemos a nuestra izquierda. Repetido, gracias, Argentina 1273.
1: El 1772, posición 9, para push.
0: 1772, te pasaron 0930 al despegue.
1: Sí, afirma.
0: Ya, mantiene los instantes, ya te
1: mantenemos. Ok, mantenemos.

0: Correcto, buen día.
1: Comunicado, autoriza el retroceso de cierre a una empresa.
2: Correcto. Continúan, tiro a la 2.

0: Victor 21, 402, buen día.
1: Punto de espera de 1.5.
0: 1.402, rueda en la posición 3 y mantiene.
1: 1.402.

0: Parque Torre, muy buenas. Me quedo 1260.
1: Muy buenos días.
2: Posterior, inicial de la 9 sin afectar Lima.
1: Muy bien, posterior que está ingresando a la 12, iniciamos el push sin afectar Lima. 1760.
2: Correcto, gracias.

0: ¿No 402?
1: Sí, adelante, pero no 402.
0: Viento en calma, pista 1-3, autorizado el despegue.
1: Despega pista 1-3, no 402.

0: 6-0.
1: Sí, adelante.
0: Todavía la posición 1-3 y mantiene.
1: Sí, mantenemos 1-3 y mantenemos 6-0.
0: Yankee 050, contactada.
2: Yo me marché con baile y la siento para 5-0.
0: Chao. Chao, buen día.
3: Libre del Embraer que tenés detrás, pueden iniciar posterior.
2: Posterior al Embraer, iniciamos. 1, 2, 4.
3: Correcto.

0: 1402, 24 minutos, contacto Aires 1. Comba Aires 256, 1402.
1: Argentina 1-6-6, recibido, libre del 309, pueden continuar el rodaje Lima Alfa 1-3 y 2885.
2: Bueno, luego el 35 es bastante preciso. Lima Alfa 1-3.
1: Correcto.

0: Aeroparque Superficie, Argentina 1772, condiciones de rodar.
1: Quedó recibido, May Alfa 13 y 2885.
0: Rodamos por May Alfa para Punto Espera, pista 13 y 2885. Gracias por todo.
1: Hasta luego.
2: Uno, dos, seis, cero, dos, seis en el aire, contactor.
3: Baile 25-6, gracias. Hasta la vuelta, Argentina 960.
1: Atento
3: 1-3-7-9-6. Esperando 3 y me siguen saliendo.
2: 1-6-3-6, muy bueno. Calmo 1-3, autorizado al despegue.
3: Autorizado al despegue, pista 1-3, al 1-6.

0: Cuatro Parque Torre, muy buena. De dos próximos al punto, es en la pista 1-3.
1: Buenos días, 1772. Libre la cabecera, va en la posición 1-3 y mantiene.
0: En la cabecera ocupamos, mantenemos posición 1-3, 1-3.

0: Foxtrot
1: Victor Oscar.
0: Foxtrot Victor Oscar.
1: De posición 42, de posición 9,
0: Patricio. Atento con movimiento.
1: Foxtrot Victor Oscar. Poder 1, 242.
0: 242, Lima Alfa 1-3 y 28-85, buen vuelo.
1: Lima Alfa 1-3 y 28-85, buen día.
0: Foto. Por la 85.

0: 7, 7, 2. ¿Están en condiciones? ¿Posterior por izquierda, directo a Pava? Recibido, el viento en calma, 1-3, autorizó el despegue.
1: Para, ¿no? Pero para.
0: Correcto.
1: Llegamos a 2-3.

0: Parque Postro Shanghi, Shanghi.
1: Postro Shanghi, cruza la pista.
0: La pista, Postro Shanghi.
2: Postro Víctor Oscar, inicia en el movimiento a 9285.
3: Mandamiento por Shanghi.
1: 3-3 en el aire, contacto aire 1-5, decimal 6.
3: 25-6, gracias.
1: Chau.
4: Aeropuerto, muy buenos días, número 3102.

0: 102, recibido, inicia mi prueban por Foxtrot.
1: Iniciamos mi prueban por Foxtrot, permiso.
0: Para que se inicie el modo 3796, estamos listos para retroceder y extender la posición 30.
2: 796, recibido, ingreso a un remolcado a la posición 7, inician posterior.
0: Inicio remolcado a la posición 7 y posteriormente inicia retroceder el modo 3796.

0: 1242, el viento en calma, 1-3, autorizado.
1: Despegamos de Argentina, 1-2-4.
2: Autorizado su bala, salida al Iván 4 Bravo, mantienen como restricción 506 a 19 y en el código 1664.

0: para la 9.
1: Papito, dale a la 9. Creo que de hecho, si se la escucha.

0: Marvel 3-1, 0-2.
1: Es 1-0-2, Foxtrot Alfa 1-3, 28-85.
0: Foxtrot Alfa 1-3 y 1-2-8-8-5, hasta la vuelta y gracias.
1: Hasta luego.
0: Le pido la stop, vale. Foxtrot, por favor.

0: Juan, y buen día, 1280 y la B.
1: 1280 y la 20.
0: La 20.
1: 23,
2: superficie, muy buenos días, Avianca 154, posición 4, completamente listo, solicitar remoto.
1: Avianca 154, muy buenos días, posición 4, atentas para iniciar,
2: confirmado. Confirmado, bien, muchas gracias, 154.

Maya-Alpha 103. Inicia Luna 280 de la 26 y prueba por Lima.

0: Aeroparque de Torre, muy buenos días, Amado 3. Próximo punto 013, solo es
1: 3102, muy buenos días, viento en calma, 13, autorizó el despegue.
0: Viento en calma, autorizó el despegue, 13, Amado 3, 102.

0: Aeropark.
1: Yo atiendo para el movimiento.
2: No, señora, habían sido autorizadas, pero evidentemente no me copiaron. Bueno, inicio mi prueba en rodar por Lima. Número 4.
0: Pues ya, ya, ya, 1, 2, 5, 4.

0: 3796, 50 en el aire, contacto aire 15.
1: Aire 05 de Sol 6, Mar del 379, buen día.

0: De superficie argentina 1-6 en las misiones de retroceso. De superficie argentina 1-6.
1: 1-6, a Bahía, adelante.
0: Muy buenos días, en las 6 condiciones de retroceso y puesta en marcha.
1: Recibido, atentos.

0: Bom dia.
1: Cruza la mitad.
0: Estamos listos.

0: Aquí, superficie, Argentina 746. Muy buenas, en la 12 a Corrientes, armando 45 de la 7.
1: Aparca de acá 154, listo a rodar.
2: 154, Maya Alfa 13, 2885.
1: Maya Alfa 13, 18, 185, en día de acá 154.

0: Bendición, pero una 6 y una 6 de la 6. Listo, radar 1-2-8-0.
1: 1-2-8-0,
0: Lima Alfa 1-3, 28-85. Lima Alfa 1-3, 28-85, 1-2-8-0,
1: buen día. Buen día. 1746 en la 12, no soy plancito.

0: Aeroparque, muy buenos días, Avianca 154, ¿cuánto es?
1: Avianca 154, buenos días, han utilizado a ocupar y despegar en pista 1-3, viento calma.
0: Autorizado, despegar pista 1-3, Avianca 154.

0: Parque Torre, muy buen día, Argentina, 1280.0.
1: Argentina, 1280,
0: buenos
1: días.
0: Superficie, muy buen día, Argentina 1340, en posiciones de retroceso y puesta en marcha, por favor.
1: 1340, de la 9, recibido, puede iniciar.
0: De la 1919.
1: 19, recibido, puede iniciar.
0: Gracias, la llamo para rodar.

0: Eduardo Garcia, de Maíndor, Rocha, Ministro de Nueva York.
1: Hola, Carlitino, buenos días. Viene en el rumbo y hasta 3:50, atento.
0: Muy bien, en el rumbo para 3:50, atento.
1: Avienta 154 en el aire 00, contactan ahora a Baires 256.
0: Gracias, muy buen día, 1-2-5-6, Avianca 154.
1: Adelante. Confirmaré.

Regina, manteniendo 3000 por directo a La Plata.

0: everybody.
1: Pero posterior a la salida mantiene 2010 por tránsito el sol despegue de pista 1-3.
0: Bueno, pero mantiene 2010 por tránsito el sol despegue de pista 1-3. Giro Alfa 1-3, 1-2-8-8-5,

0: Argentino 2-8-0 en el aire, 0 el ascenso, ahora sí, para 5-0.
1: Para 5-0-1-2-8-0.
0: Correcto, y Baires 25-6, un vuelo.
1: Baires 25-6, saludos.
2: Buen día, Torre Gol, Cintia Quebeca, 93.
0: Gol, Cintia Quebeca, buenos días, mantiene
2: por aquí. Mantén.

0: Argentina 1-6, 1-6, Calmo, Autoridad de Sistema 3.
1: Sistema 1-3 para 0-0-0.

0: including
1: Neptuno 867, buenos días. No, la presente puede ir directo a Mooper, el descenso 3010, con el 1021.
0: A Mooper, sobre 21.

0: de superficie, muy buenos días. Barbar 3-1, posición 32 Bravo, con información hotel, condiciones con permiso de tránsito. A Teneneu, con 36-0.
1: Penal Pinto, 3-4.
0: Listo, Barbar, recibido, posición 1-4.
2: Argentina 1514, recibido. Ruedan vía Lima, Alfa 13 y 2885.
0: Lima Alfa, punto de servicio 3, 28, 35, me torres,
2: todo. Hasta luego.
1: Arqui, superficie, Argentina 746.
2: 1746, adelante.
1: ¿Le llegó mi plan?
2: Sí, atento que estamos coordinando horario de FD.
3: Marque el 1774 en la 20 en condiciones para cumplir, si ven.
4: En el aire, Baire 25-6.
0: Baire 25-6, gracias por todo, 1616.
2: Buen día. 191, Treleus, ¿ha tenido el permiso?
0: Tómate para solicitarlo, posición 32 Bravo con información de.
2: Recibió 3-0 también, la plata 8 de granos, Guanta la plata 1733.
0: Belgrano, la plata 8, 5-0 hasta la plata y respondemos 1-7-3-1-9-1.
2: Correcto.

0: 746.
1: 746.
0: 5 al despegue y te paso el permiso.
1: Sí, por el aire, ahora.
0: 310 Gualeguaychú, Landa 4 Bravo, 50 mantiene en F669, 1505 el código.

0: Santa Rosa, 23 Bolívar, la salida Palomar 9 de Asada, mantiene un 5-0 al Palomar, 1-7-5-7. 4-0 en el aire, 1-0 minutos, Baires 25-6.
1: 25-6, gracias, buen turno.
0: Correcto.

0: Inspector, muy buenos días. 514, la 3 en tránsito, en final de la vista.
1: Argentina 514, buenos días. ¿No me traje el tránsito en final? ¿Ha autorizado ocupar el mando de la vista?
0: Posterior al tránsito en final, ¿ha autorizado ocupar el mando? 514.
1: Correcto.
0: Mira, ¿qué es lo que tiene?
1: Por Lima, la 10 y 21, 9. 4, pausa en la 27. Lima, la 10 y 21, 9.
0: Bien.
1: Buen día, Argentina 1867, viento calmo, autorizado a aterrizar en piso 1-3.
0: Autorizado a aterrizar piso 1-3, Argentina 1867.

0: Lima Hotel One, go ahead.
1: Parque, muy buenas, Lima Victor, Bravo Mayol.
2: Buenos días.
1: Muy buenas, estamos manteniendo rumbo del piste 2010 de San Fernando.
2: Correcto, continúen en el rumbo de pista hasta 3000.
1: 3010 y rumbo de pista, Bravo Mayol.
2: Correcto. Ya, ale, y hasta 5-0.
1: 6-6-9, muy amable.
2: Correcto, 25-6 bailes para más 0-5-10.
1: Chao, chao.
0: Ahora sí puede iniciar de la 27, 1724.

0: Aeroparque, Argentina, 1774.
1: 774, inicia la rodaje, Kilo Alfa 1-3 y 2885.
0: Kilo Alfa 1-3, 2885.
1: Ah, buen día.
2: 8-27, muy buena.
1: Bueno, 867, muy buenos días. Continúan a la posición 17 hacia atrás.
2: Continuamos a la 17.
0: Autorizado a tener pista 1-3-1.
2: ¿Siendo por Alfa o vía?

0: Argentina 1267. Listo, rodar Argentina 1724.
1: Sí, continúan por plataforma comercial 1867 a la posición 17 por Alfa Romeo.
0: Bueno, pues eso. Rodar 1724.
1: 1724, recibido. Vas detrás del 37 como turno número 2. Liberan por Mike Alfa 13-2885.
0: Mike Alfa, punto espero 3, detrás del 37, turno 2, y pasamos a 90, 28, 85, veníamos en turno.
1: Ahora sí.

0: 50. Lamperú 2465, autorizado. Y el ICCLU de 13, Puenet 1021, notifique 5 millas en final.
1: Autorizado ILS Zulu, pista 1-3, llamada 5 millas en final y solicita datos del viento número 2465.
0: 260 grados, 4 nudos.
1: Copiado, número 2465.
0: 1514 en el aire, unos 6 minutos, Baires 25-6, buen vuelo.
2: 25-6, compadre, buen día.

0: Aero Parque, buenos días, el Charlie.
1: Delta Tangi, buenos días. ¿Autorizado el cruce de pista? ¿Autorizado el cruce de pista?
0: Cruza el Delta Tangi.

0: Marcou o MM.
1: Argelino 774-1 Autorizó ocupar y mantener el 213.
0: Ojo, mantenemos

0: Sandy, por Lima a la 11 y 21 9.
1: Lima a la 11 y 21 9.
2: Uno, siete, dos, cuatro, que hasta punto espera él. Uno.
0: Pero con cabecera libre puede optar a una tres.
2: Bueno, cabecera libre, colega, ocupamos.
0: Correcto, Argentina 1774, viento calmo, autorizado el FD, dice 1-3.

0: Miguel Lampero 2465.
1: Argentina 724, viento calmo, autorizado el este de 1-3.
0: Continúa aproximación, la prueba 465.

0: Ecuador 3591, posición 3 en el centro de 1700 metros.
1: 2465, viento calmo, autorizado a aterrizar 3. Autorizado a aterrizar, piso 13, Lambert 2465.
0: Charlie Delta Yankee, estacionado en la 11, frecuencia, saludo.
2: Frecuencia.

0: 1724 en el aire, 2 minutos, Baires 25.
1: Baires 2570, gracias.
2: 1602, muy buenos días. Posición número.
3: 602, recibido, inicio a las 7.
2: Llamo a las 7, 1602.
0: 2465, buen día, liberando directa.
3: Buenos días, la Perú 2465, continúa por Alfa Lima y a la posición número 5.
0: Alfa Lima, posición 5, la Perú 2465.
3: ¿De la 7 está para moverse?
2: Negativo, estamos diciendo 92.
3: Autorizado. 262.
0: Correcto. O sea, 262.

0: y luego el culo y llegaron. Bueno, van a ir por el oeste.
1: Afirmación.
0: No tienen autorizado a cruzar ahora por el oeste, yo no tengo nada en aproximación. El ascenso 1010, pone el 1021 y notifiquen establecidos ahí en el oeste con 1010.
1: Ok, Bill, entiendo, cruce al oeste. ¿Y me dice notifica cuándo?
0: Notifiquen establecidos con 1010 y fuera de la trayectoria.
1: Voy a traer con el vuelo. Otro 2 por 20.

0: Cuenta rodar, 3191.
1: Postro Alfa
0: 1 3, 28, 85. Postro Alfa 1 3, 28,
1: 85. Logo Zulu, bueno, no es por el oeste, ¿verdad? Hay tía.
2: Correcto.
1: Recibido, bueno, no te sigan próximos al final.
2: Al final.
1: 28, 85.
2: Alfa 1 3, 6, 3, 0.
1: Hasta luego, la Perú 2465, continuamos por Lima a la 5. Lima a la 5, la Perú 2465.
2: Próximo puesto al final.

0: Bom dia.
1: Soy 1, próximo punto a espera de 1-3.
0: 191, buenos días. ¿Autorizados a ocupar y despegar de pista 1-3? Siento calmo.
1: Autorizado ingreso oficial y despegue de pista 1-3 al 319.

0: Parque Torre, Argentina 1602, muy buenos días. Punto de espera, piso no 3, contigo para salir.
1: Salí 1602, buenos días. Autorizó ocupar y mantener 1-3.
0: Ocupa y mantiene 1-3, 1-602.

0: 90 por Castro Juliet 2885. Vamos a poner.
1: Argentina 1602, 36 de 256, póngalo.
2: 25 seis, te lo digo, 1602.

0: Parque Superficie, muy buen día, destino 1494.
1: 1494, Asfalta, buen día.
0: Buen día, mandamos para allá. Oreitas, pero más que Asfalta, 080.
1: Oreitas, no salió nada, 1494, si lo quieren volver a mandar.
0: Si se tiene por acá, lo tomemos por acá, porque no está tomando nuestra vida.
1: Ah, bueno, perfecto, 380 para nada. Iván 4 Bravo, 50 mantienen en 6019, 1540 en el código.
0: 50 para NAM, Iván 4 Bravo, 40 respondemos a la línea 1494.
1: Correcto.
2: Buenos días.
3: Ya estamos para embarcar a Mujer.
2: Correcto, directo a Mujer, 3010 con H, no creo que...
3: Mujer.
2: Correcto.

0: Argentina 1512 en la 18.
1: 1512,
0: iniciamos en la 18. Iniciamos en la 18, 1512.

5-5-1, en Moonbird, viene autorizado ILS Zulu de 1-3 y necesita 5 minutos al final.

0: izquierda, va y va a ir en 25-6. Me copió Kilo Eco Oscar.
1: A ver, señorita.
0: Por izquierda, 619, 50 y 25-6 va a ir.
1: Por izquierda, 619 y 25-6.

0: Hoy Quebec Mike, buenos días. Continúe en el rumbo de pista y hasta 5-0.
1: En el rumbo de pista 5-0, Golden.
0: Correcto.

0: 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Good morning.
1: Go 7602. Continue at that to via Alpha, then Lima Gate number 3.
0: Alpha Lima Gate number 3. Go 7602.
1: Voy a Quebec Mike por izquierda, 6 a 10, 5 a 6.
2: Izquierda, 15 a 19, 25 a 6 a 10.
1: Argentina 1512, recibir, a tu confirma el rodaje.
3: Como no, estamos 82 Argentina 1512. Parque, esto por izquierda, 746.
1: Adelante. Recibido. Inicia de la 2.

0: Argentina 1551, viento calmo, autorizado a aterrizar.
1: Aterriza pista con 31555.
0: Otro Víctor Zulia, en el aire 4-5 minutos. Contacta Baires 25-6, que tenga lindo vuelo.
2: 25-6, buen turno.
1: 3-28-75, que tenga buenos días, Argentina 1-5, no. Víctor Robert, Argentina 1-8-2-4.
0: 1-8-2-4, recibido. Rueda en vía Mike, Alfa 1-3 y 28-85.
1: Vía Mike, Alfa 1-3 y 28-85. Gracias, buen día, 1-8-2-4.
0: Buenos días,
1: Pozo 22. Gol 7602, continúa
0: vaya Lima, gate number 3. Buenos días, Pozo 22. Atento.

0: 21, 551, arribado 48 minutos, Bravo y 21-9.
1: Por Bravo y 21-9,
0: no hay problema.
1: Los 4, punto de espera de 1-3-5.
0: 1-8-2-4, recibido ya turno 2 o turno 1?
1: Turno 1.
0: Bueno, autorizo ocupar y mantener el piso 1-3.
1: Ocupa y mantiene 1-3, 1-8-2-4. Parque superficie, muy buena, también tiene 1-5-5-1.
2: 1-5-5-1, muy buena, Alfa Lima y a las 6.
1: Alfa Lima a las 6, gracias, 1-5-5-1.

0: Estamos tercera de una tres.
1: Parque en superficie, muy buen día, Argentina 382 en la 21 en condiciones de retroceso, estoy en sentido.
2: 1512, buen día.
0: Buenos días, Argentina 1512.
2: Bueno, con la cabecera libre, la aceptó para apagada va a ocupar, ¿correcto?
0: Con cabecera libre, estamos atentos a la aceptó y ocupamos más que nosotros tres, Argentina 1512.
2: 1824, buen día.
0: Buen día, señor.
2: Buen día, jóvenes. Casi, casi en calma, ¿eh? 2.40, 2.70, pero dos nudos, dos. Autorizó el despegue de 1.3.
1: Despegamos. 1.8. 2 en la 21, en condiciones de retroceso en este sentido. 3.8.2
3: de la 21, iniciamos.
1: De la 21, iniciamos 1.3.8.
4: Postro Rey Quebec inicia el movimiento a 90 de pista por calle Sur, 10 y 18.85.
3: Postro
2: Rey Quebec inicia el movimiento a 90 de pista por calle Sur,
1: 10.85 grados.
3: Correcto.
2: ¿Qué
1: estoy
2: haciendo eso?
1: Ahora sí, gracias.

0: 2 minutos hasta 50 el ascenso 6, superando los 3.000 pies.
1: Muy bien, 25.6 superando los 3.000. 1.8, 4, buen día.
0: Día, buen vuelo.
1: Gracias.

0: Bar, qué buen día, 1-7-4-6, con placer a Natalia, para salir.
1: Buen día, con cabecera libre, esto para pagar va a ocupar.
0: Cabecera libre, ocupa 1-3.

0: ¿Puede mantenerse en la salida? Bueno, está autorizado para despegar de piso 1-3 con viento casi casi en calma. Variable 240-270, apenas 3 nudos. Ahora puede continuar hasta 3.000 pies. El despegue está autorizado.
1: Despegamos de 1-3, mantenemos 3.000 en la salida, unos 5 grados. Por el torre, Perú 5811.
0: Buen día, 5811, se autorizó la aproximación ILS para piso 1-3, el ajuste 1021, notifique 5 millas en sí.
1: Autorizado aproximación ILS 1-3 y QNH 1021, que era 5 millas finales, Perú 501.

0: Control de parque, buen día, Foxtrot Ray Quebec, a 90 decibeles.
1: Foxtrot Ray Quebec, buen día, manténganse a 90.
0: Me mantengo a 90, Foxtrot Ray Quebec. Radar 1382.
2: 1382, recibido, inicia en el rodaje vía Kilo Alfa 13 y 2885.
0: Kilo Alfa 13 y 2885, buen día, saludos.
1: 4 minutos, hasta 50 el ascenso, ahora que compañero 25-6.
0: Para 50, superando los 3000 aires 25-6, hasta luego.
1: Hasta dentro un ratito.
0: Dentro un rato.
1: 460 parque, ¿puede mantener unos 1010 en la salida? Muy bien, muy bien. Entonces, con un viento de los 240-273, está autorizado para despegar de piso 13 y hasta 2010.
0: 2010.

0: Foxtrot es Ray Quebec Aeroparque.
1: Adelante con el Foxtrot Ray Quebec.
0: Bueno, está autorizado el cruce de pista. Cédale paso al 737 que está rodando ahí por el Alfa su frente, ¿ok?
1: Repita, señor, por favor.
0: Que está autorizado el cruce de pista, las stop bars ya están apagadas. Cédale paso al 37 que está viendo ahí a su frente por el Alfa.
1: Ok, señor, recibido.
0: Argentina 1746 despegó a los 56 minutos. Ahora podés continuar hasta 4.000 pies.
1: Hasta 4.000 asciende Argentina 1746.
0: Buen día, 624. Bueno, ya le aviso, manténgase a 90. Buen día, 1052. Manténgase con la prueba de Banar. Inicie inicialmente su descenso mientras descienda para 3.000 pies sobre 1.021 y cuando cortes el 280 de Fernando por derecha al Bori y completa la aproximación ILS. 3.000.
1: Cortando 280 Fernando, pero 052.
0: Correcto. Postro es Ray Quebec con la torre el 100, perdón, con superficie 21.9.
1: Postro Ray Quebec cruza pista con superficie 121.9. Gracias, buen día.
0: Día, buen vuelo. Kilómetro 6 hasta 50 a la 6 con Baile 25.6, buen vuelo.
1: 25.6, hasta luego, Argentina
0: 654. Chau, chau, 5.6 la hora de este.
2: No, por ahí pasó 3, era 1.
1: Continuamos por Aldia.
0: Buen día. 5811, está autorizado el aterrizaje de pista 1-3. Variable el viento, pero casi casi en calma, ¿eh? 240, 270, dos nudos ahora, dos.
1: Recibido viento calma, autorizado a aterrizar pista 1-3, Sky Perú 5811.
0: Buen día, detrás del Sky está autorizado a ocupar y mantener cabecera 1-3 con las stop bar apagadas.
1: Recibe, esto para acá, estamos en el Sky. Ocupamos y mantenemos piso en el 1-3-8.

0: Para 3000 sobre 1021, 1052 y por derecha el localizador. Se llamará 5 en final.
1: Ya volvemos, 1021, localizador Argentina 00.
2: 0, 0. 0, 0, 0. 0, 0, 0.

0: 5811, aterrizó a los 0109, joven. Buen día.
1: 21-05-891.
0: Usted está en cabecera, 1382, le voy a cruzar un hermoso la PIS por la calle India. Gracias, gracias. 624 Aeroparque. Bueno, autorizado el cruce de pista, joven.
1: Autorizado el cruce.
0: 737 está en cabecera. Esperamos.

Libre 1382, de pista 13 está autorizado para despegar. El viento casi en calma, 272 nudos. Despegamos pista 1382.

0: Muy bien. 52, la pista está libre, aterrizaje autorizado en 1-3. 240, 270, 3 nudos, casi, casi en calma.
1: Autorizado aterrizar, pista 1-3, Argentina 1052.
2: Sí, ¿a quién llamó?
1: Foxtrot, Ray Quebec.
2: Ray Quebec, buen día.
1: Buen día, señores, y de ante 1 en posición, gracias.
2: Bueno.

0: 4 Aeroparque. Bueno, tránsito en final a la vista. Bueno, yo estoy cerquita, cerquita. Me apago el aceptomar y puedo ocupar atrás del 320.
1: Hola, ¿cómo va?
2: ¿Puede pasar con Baile, zona 382?
0: Me estaba resistiendo, pero sí, lo voy a compartir. 0541 el transponder, ¿eh?
2: 0541, ¿estamos saliendo?
0: No, no está decodificado, sigue saliendo como 0541, ya saldrá.
2: Ya va a salir.
0: 03 la hora de despegue, hasta dentro de un rato, 50.
2: Hasta dentro de un rato de 50 y pasamos con 25-6.
0: 6-6.
2: Saludos, gracias, 6.

0: Pero bueno, cuando quede la cabecera libre y dos barras apagadas, siempre detrás del LEAR pueden ocupar, ¿eh? Bueno, 1052 aterrizó a los 06 minutos, 21.9.
1: 21.9, gracias, señor.
0: Gracias a usted, hasta luego.
1: Hasta luego. Oficial argentino 052, su partida liberando.
0: 24, está autorizado el despegue. 3, viento 240, 270, 2 nudos. 3, a ver.

Sí, joven, está entrando los móviles para hacer la recorrida de pista. Ya, lo máximo son 8 minutos. A veces, muchas veces lo hacen en menos.

0: Fuerza Aérea 624 despegó a los 08 minutos, hasta 50 el ascenso, 50, y cuando sucede los 3.000 pies, con Baires 25.6, buen vuelo.
1: El ascenso hasta 5.000 pies, y en Baires en 125.6, muchas gracias por todo, hasta la vuelta.
0: Chao, hasta la próxima. Hunter Torre. Para que estés en conocimiento, atrás de ustedes, una vez que pasen ahí Juliet, voy a cruzar el curso.

0: Buenos días, 2445. Continúe para 50. ¿Puede reducir a 190 o menos? Bueno, muy bien. Reduzca para 190 nudos o menos. Y posterior a Banal está autorizado la aproximación ILS para piso norte. Viento variable, 240, 260, pero 2 nudos. Casi, casi, casi.
1: Para 1, 4, 4.
0: Muy bien. Gol Lima Hotel 1,

0: Ahí pasamos, Mooper 1631.
1: Muy bien. Está casi terminando la recorrida de pista. Y el final corta le confirmó el último.
0: Bárbaro.
1: Continue taxi Alpha, report 4 runway 13. Again.

0: Gracias, 219 de nuevo, hasta luego. No, 631, la pista está libre, aterrizaje autorizado, 240, dos nudos en superficie, dos.
1: Muy bien, autorizado a aterrizar en 1-3, 1-6-3-1.
0: Control.

0: For takeoff 1.
1: Estoy a rueda, modifique.
0: Al final le voy a anteponer un despegue.
1: Gracias.

0: 10 a 29 y en un rato nos vemos.
1: Que sigan los éxitos entonces.
0: No.
1: Hasta luego.
0: Sí, no, libere por su frecuencia, estimado.

0: One, clear for takeoff, runway 13, wind 23 knots.
1: Sí, si no lo toma mal.
2: No, ¿cómo lo vamos a tomar? No, queda la vista. Sí, correcto. Ahí mueve el colega la misma escudería de la 11, que le vamos a ir quedado cortito.

0: Perudo 445, está autorizado el aterrizaje, el viento en superficie variable, 240 a los 270, 3 nudos.
1: Recibido, me confirma el QNH, por favor.
0: 1021, hermoso día va a ser hoy.
1: 1021, la Perú 2445.
0: Golf Lima Hotel 1, Airborne 17 minutes, flying to 50, on start virus control 125.6.
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¿Le dan a qué hora estima usted, estimado? Gracias. Pero parque superficie 1762 para salir 11:30. Bueno, ahí se movió el de la 11, que decimos ya lo tiene a la vista. Cuando él salga por Lima, usted retroceda corta, así puede ingresar otro colega que está esperando, que va a la 13. Ahí le pasé toda la información y después va a retroceder.

Bueno, 1056 para ir hasta Ezeiza, 60 hasta Gesta, La Plata Gesta y código 1751. Correcto, estimado, si ya está listo, ponga en marcha y avíseme a rodar.

0: Aeroparque de Superficie, La Perú 2445.
1: Bueno, 2445. Continúe por Alfa. Mike y a la posición número 2.
0: Alfa, Mike.

0: Yeah, buen día, 1524. Bueno, posición y despegue autorizado 1-3-2, 60-2-1-2.
1: Vamos y despegamos 1-3.

0: Parque. Buenos días, La Perú 24.
1: 2464. Siga.
0: Buenos días, caballero. Información India, posición 05. Abuelitos a copiar ISR para el Jorge Chávez.
1: Muy bien, señor. Al Jorge Chávez, vía ruta plan. Ascenso a nivel de vuelo 360 hasta Ugala. La salida es Viván 4 Bravo. Restricción 050 hasta la posición Eco Zulu Eco 19. Y código transpondedor 0450.
0: Recibido para el Ángulo 2464. Estamos autorizados a Jorge Chávez vía ruta plan y el de vuelo 360 hasta la posición Ugala. Salida de la pista 13, Iván 4 Bravo, ascenso inicial 0506 a 19, respondemos 0450.
1: Correcto, cuando listo la tuya.
0: Ya, bonito reporte, gracias.
1: El 1-72 y está listo, y izquierda si le queda cómoda ahí por Lima o por May, lo que usted diga, hasta el punto de 013 y 2885 para llegar al horario.
2: Bueno, vamos por May, que entonces alfa punto espera de 1-3.
1: Hasta la vuelta.
3: Está saliendo bien como Alfa Eco 186, ahí está, te corresponde.
1: Ok, recibió.

0: Bien, muy bien. 186 manteniendo 3010 y rumbo 270 con Baires en 25.6.
1: 25.6,
0: hasta luego, gracias. Buen vuelo.
2: Parque, buen día, Argentina 1709, 75 para 50, Centro Mupper.
0: Buen día, 1709 autorizado, 1021 y notifique 5 en final, turno 1.
2: Mupper, 1021, 5000 en final y el centro es un publicado, 1709.
0: Sí, enjoy.
3: Buen día, buen día.
0: Hola, don Marazzo.
3: ¿Se va?
0: Pero muy bien. 1, 5, 2, 4.

0: 501-524.
1: Bueno, con Baires 25-6, joven. Hasta la próxima. Hasta dentro de un rato, va.
0: 25-6, gracias por todo. Nos vemos en un rato.
1: Sí.
2: Parque para el 09, repetí el altímetro, por favor.
1: 1021.
2: Gracias.

0: Buen día, punto de espera de pista 1-3 en condición.
1: Comandante, bueno, está autorizado para posición de cabecera 1-3.
0: Ocupamos y mantenemos cabecera 1-3 a 276.

0: calle Tulbet mantiene fuera de pista y 2885 para el cruce.
1: 709-34 minutos.
0: Por India se cruza más rápido, India fuera de pista y 2885.
1: Ah, tranquilo que están antes.
2: Parque, muy buen día.
0: Kilo y a la 12,
2: claro. Kilo a la 12.

0: parque, buen día, 90 en la Perú 2464, posición 05, listo, revolver.
1: Aprobado, Lan Perú 2464, ya rodando.
0: Solicito revolver sentido, ya va listo, rodando, Lan Perú 2464.
2: Parque, el 1700, toca para el aeropuerto con 1590. ¿Te
1: No, no saben que me hacen trabajar en

0: por ahora.
1: De la próxima ciudad de tierra, gracias.
0: Bueno, que te activen ahí, que te activen el plan de vuelo, que me falta el número de código transpondedor y
1: de... Felicito, gracias.
0: Ahí para ir al Imperio.
1: Claro.
0: Cuando parqué al examen te paso.
1: Vale, listo, gracias. Oh, lo reclamo.
0: Sí, recién te imprimo.
1: Ah, listo, listo. Agárame un segundito, ahora te estamos.

0: 1549, 283 nudos, 3, son 1-3.
1: Bueno, vamos con esos 3 y aterrizamos en 1-3, 1549.

0: 05, nosotros estamos, cruzamos rápido. ¿Entendés?
1: Mire, ya le di mi palabra ya para el aterrizaje, al pobre.
2: Bon dia, 8128. Bring you to speed 210 knots after Banar, clear approach of runway 13, number 3 for landing, altimeter 1021.
3: Bring you to speed 210 knots, if any, 5050, clear ILS, Zulu, runway 13, with QNH 1021, 8128.
2: Yes, sir. 302 nudos, no 549.

0: 549, 40 minutos 21.9, dejando la pista.
1: Delta 29, chau.
0: Chau, chau. 1056, detrás del colega, cruza la pista por... y continúa para 1-3.
1: Cruzamos detrás del colega por Delta y para 1-3, 1-056.
0: Si puede quedarse en esta frecuencia.
2: Bolsillo Argentina 1-549, liderando por Delta.
3: Pero buen día, estimado. Y vaya ahí a la 11, Lima y a la

0: Lima y a la 11.
1: Hola, Ultra.
0: Hola,
1: Carlos. Bueno, amigo, buena jornada.
0: ¿El otro mandado ya te va a dejar?
1: Bueno, sin demora, todo automático.
2: La parte policía,
1: Gol 764, Armania, buenos días. Confirm ready to put 86 meters.
2: Ready for copy.
1: Gol 764, Armania, here from Aeropark, Sierra Bravo, por Romeo Guarulo, 25. Plan de mantener el level 3, partido anti-favor, papá, Alfa Bravo, Oscar, Lando 6. Doorway, your instrumental dispatch. After departure, mantenga el level 0, 5, 0, and 0, 0, 5, radial, papá Tango Alfa, La Plata, Vivar, Squawk, 0, 4, 5, 3.
3: Take 2. Copiaste 17.
1: Adelante.
3: Está con 200 nudos el que te precede.
1: Bueno,
3: espectacular. Va para un despegue de un Baguan 11 directo a Río Grande.
1: Déjame ver, puedo saber atrás.
2: A rodar, número 2464.
1: Muy bien, señor. Ahí por Mike Alfa. Hasta el punto de espera 1-3. Y en el punto de espera 128-85.
2: Solicitado rodaje ya Michael, punto de espera 1-3, 18-85,
1: buen día, gracias. Buenos días, señor, buen partido.

0: Aterrizando,
1: dejándola.
0: Vamos a la base. No,
2: 8 1 2 8 3 mean 273 8 3 3 North.
3: Yes, land 1 1 3.
2: Yes, you land 1 8 7 8 1 3.
3: Ah, bueno, donde vea ahí libere la pista, donde vea señalero, ahí donde hace hecho la coordinación. Problema, acá estaremos, lo esperamos.
0: Ahora.
3: Sí, ahí en el sistema no lo veo estimado, ¿eh? Ahí ya tengo eco. Pero claro que sí, así ya baja el patch y se vuelve. Ningún problema. El kilo de esta.
4: Exactamente, muy buen día. Para remolque contra Ser Ibarra desde la posición 43, tengo a la 21, puede ser.
3: Y lo que haya coordinado con la compañía, estimado.

Si usted ya está listo, kilo, kilo delta, vaya a calle India, mantiene fuera de pista y va a contactar manteniendo fuera de pista.

0: Pasado de tránsito en final 1056 y con las stop para... Copio full tránsito en final y con las stop para pagar.
1: Pasado de tránsito en final y stop, sin stop para ocupar. 1-0-8.
0: Buen día.
1: Buen día, servicio de Banar 85 para 50.
0: Bueno, 50 Banar y está autorizado la aproximación y el S para 1-3. El viento está variable, va de los 2.40 a los 2.70, 3 nudos, casi en casa. Y 22.38.

0: vaya, pero reduzca la velocidad, mijo.
1: Su trabajo.
0: Haga lo que pueda.
1: Parque 056, tenemos la stop bar en salida.
0: Y disfrutemos el día.
1: Vamos, nomás.
0: 8128, on the ground 48, left delta 121.9.
2: Delta 121.9, 8128, thank you.

0: 1056 autorizado el despegue de pista 13270, 3 escudos.
1: Despegamos de 1.
2: Alpha Lima, gate number 5, 7, 8, 1, 2, 8.

0: número 2464, punta entera.
1: Ay, pero cuánto viento hay, altura. Buen día, 2464. Manténgase a 90, ya le aviso, joven.
0: Mantiene fuera de pista, pista 1, número 24.
1: Muy bien, 2464. ¿Tiene el tránsito en final a la vista?
0: Sí.
1: Bueno. 1737 de pista 1, aterrizaje autorizado pista 13, 290, 4 nudos, 4.
2: Aterriza 13, Argentina, 1737.
1: 1056, despegó los 49. Hasta 50 la ascenso y con Baires 25-6.
3: 50 y Baires en 25-6. Hasta la vuelta, gracias.
1: Que sigan los éxitos.
4: Kilo, Kilo Delta, buen día.
1: Buen día, Kilo, Kilo Delta, manténgase a 90.
4: Mantenemos a 90.
0: Ahora con tránsito a la vista, número 24.
1: Bueno, detrás de él y con la estopara apagada, siempre detrás, ocupa y mantiene.
0: Posterior a tránsito en tercera posición, mantén el piso 3, número 24.
5: 5-0 hasta Palomar y el código...
0: 050 a la recepción, respondemos 1505 de Palomar 903 y el de Salud Nivel a Río Cuarto.
5: Sí, 360, 360 hasta el Imperio.
0: 360 hasta el Imperio, pero muy bien. Volvemos para Río.
5: Claro que sí.
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0: ¿Qué distancia tiene del Bor San Fernando ahora, Kilo Charlie Hotel? La erré por medio, media.
1: Por San Padre Sopa, por favor.
0: Bueno, Kilo Charlie Hotel, continúe el ascenso para... A 3.000 ahora, Kilo Charlie Hotel. Bravo, Quebec.
1: No lo tengo, pero ahí lo vamos gestionando, estimado.
0: Kilo Charlie Hotel continúa el ascenso para 50. 50 de Diván, la salida y con Baires superando los 3.000 en 25.6.
1: Para 50.
0: Vuelo, 1737 aterrizó los 53 minutos, 21.9.
2: Hasta luego, buen día, gracias.
0: Éxito.
1: Los agilizamos.
0: Confirmo la pista libre.
2: Quedó pista libre, 307.
0: 464, la pista está libre, autorizado para despegar 2.70.3.1.
1: Autorizado a despegar pista 1.11. Perú 2.4.
0: ¿Quién otro me ha llamado?
1: Día la Perú 2445.
0: 1022 en 21, de vuelta. 1021 2 por ahora y notifica el número.

0: 445, buenos días, señor. Ahí de Santiago de Chile. La posición 2, información Silvia. Quedamos atentos a copiar el número 2445. Muy bien, señor. Llámeme sin demora, llámeme en 4 minutos y ya le paso.
1: Llamamos en 4, 2445.
2: La variable 260, 3 nudos.
3: Salida, 1-3. Aterriza el 1-3, el Maver 3073.
2: Perú 2464 despegó a los 55 minutos. Hasta 50 la ascenso. 5-0 y cuando supere los 3000 con aire 25.
4: Ascenso 5-0, libre 3000 con aire. Buen día, gracias.
2: Buen día, buen vuelo.
4: Gracias, buen día.
0: De la, sí, se rompió el APU, hágalo. Ahí cambió el código transpondedor 1494 a 1651.
4: 1651 el código y ponemos en marcha y tenemos para el curso. 1-4-4.
0: Correcto, señor.

0: Parque Superficie, muy buen día, Marvel 3073.
1: 3073, Lima, hasta antes de Lima, señor, y ahí le confirmaré.
0: Rodamos hasta antes de Lima, Marvel 3073.
1: Bueno, avíseme si tiene señalero porque tiene que retroceder el colega de la 8 que está poniendo el mal en la posición.
0: Recibido. Ground Go 7649 are ready for taxi.
1: Del Alpha, anti-holding point on runway 13, switching holding point, dual contact tower, on frequency 128, decimal 80.
0: Mike Alpha to holding point, runway 13, at holding point, contact tower 128, decimal 85, go 7649. Listo
2: para cambiar la Perú 2445.
1: Salieron pisados, ¿sí estamos?
2: La Perú 2445.
1: Muy bien, la Perú 2445. Aeroparque Santiago de Chile, vía Ruta Plan, 360 hasta Junín, por Junín, noviembre, fin de noviembre, salida Palomar 9, restricción Messi, restricción 050 hasta Palomar, código transpondedor 046.
2: Recibe la Perú 2445, actualizado en Santiago, vía Ruta Plan, nivel 360 hasta la posición Junín, salí en la pista 13, Palomar 9, Medi, luego Ruta Plan, restricción 050 al Palomar, respondemos 0460.
1: Colación correcta, cuando listo notifica.
2: Y queremos listos retrocesos, vía la Perú 2445, bueno.
1: Si tiene señalero, el Marvel 3073 ingresa a la 10.
0: Bueno, con señaleros ingresamos a la posición 10, Marvel 3073.
1: El Hotel Bravo Quebec vaya rodando lentamente a calle Juliet y le voy pasando permiso. Claro que ahí recién se me adivinó el código transpondedor, se va a ir a Córdoba. 380 hasta Rosario. La salida a Togo 4 Bravo. Restricción 50 en la de 6 a 19 y código 1563.
3: Kilo, kilo delta.
1: Kilo, kilo delta, adelante. Lo veo.
3: Bueno, después de, después de ese tránsito, le confirmo.
1: Ok. Parque de Argentina 1494 para pues llamarse de la 8. Muy bien, ahí miren el espejo retrovisor ahí del preembarque. Estaciona lateralmente a la derecha y después retrocede usted y a rodar notifica.
4: Bueno, después del error, se vuelve a rodar 1-4-9.
1: Corre, ahí ya partió, si está aquí el mecánico le da lo que haga.
3: Bueno, por izquierda a buscar el 260.
5: Por izquierda el 272.

0: Después le voy a, después de ese tránsito le confirmo.
1: Okay. Parque de Argentina 1494 para puesta más de dos.
0: Muy bien, ahí miren el espejo retrovisor ahí del preembarque. Estaciona lateralmente a la derecha y después retrocede usted y a rodar notifica.
1: Bueno, después del error, y vuelve a rodar 1-4-9.
0: Corre, ahí ya partió, si está aquí el mecánico le da lo que hay a ver. Bueno, por izquierda a buscar el 270.
2: Por izquierda el 270 y 2000, gracias.

0: Wind Eagle 7649, air holding point, runway 13, ready.
1: 7649, bom dia, control of runway, Padmini Smith.
2: Parque superficie muy buena, se retira 1410 en la sexta.
3: A ver, señores del 1494, ¿quieren continuar el pushback para salir por Lima? Así retrocede también el colega de la 6.
1: ¿Qué le paso al 800 que acaba de aterrizar?
4: Ok, cruzamos pista y cedemos el paso al 800 que acaba de aterrizar.
1: Correcto. 40101 y
3: 219. Hasta antes de Lima, va a ir a la posición número 7 en Terminal Libre.
5: Muy bien, antes de Lima y quedamos
3: atentos. Correcto, hay un match y ahora otro del aceite. Después de usted, cuando libre de los colegas, va a ir a la cita.
5: Bueno, pero...
3: Sí, sí, ¿qué le vamos? No, el portaaviones está complicado.
6: El 270, gracias.

0: Ruta 21.
1: Entro el colega, y no será. Cuando usted lo considere 1401, vaya ingresando, acercándose a las 7, dejando Lima libre, así después el mar, finaliza la puerta de mar, y se va a volar si usted está cerca.
2: ¿Cómo no? Compañera Jessica para adelante, vamos a poder ir nomás, ahí vamos a
0: empezar. Bueno. Kilo, kilo, que vuelta a posición 21.
3: Claro, no pierde el envío, no deje la figura pista, estimado.

0: Parque Animal Hotel, Mike, buen día, 2000.
1: ¿Qué tal, Mike? Continúa en el rumbo de pista para 2000 por hora.
0: Rumbo de pista 2000 pies.
2: Kilo Delta, estacionado en posición 21, frecuencia.
3: Buen día, estimado.
0: Chau, chau.

0: Lima, Quebec, Hotel Bravo, Quebec, despeguen, viento calmo.
1: Radar argentino 1494.
2: Bueno, gracias. Ahí para que parquen los colegas y salga Lima Alfa 1-3-28-80.
1: Lima Alfa 1-3-28-85 y no sé por qué. Buenas tardes, buen turno.
2: Igualmente, estimado, buen vuelo.

0: Parque Torre. Muy buenas nuevamente, Argentina 1410, 9013.
1: ¿Qué tal, 1-0? Ocupan y despegan, viento calmo.
0: Ocupa y despega, pista 1-3, Argentina 1410.

0: autorización, Skyperu 5811 en la posición de vuelo a Santiago, listo, copiar.
1: Wing to one, clear to land, wing out.
2: Clear to land, running 1-3, go 7650.
0: Dirección 050 hasta y el código 0554. Autorizado Santiago, vía ruta plan, nivel de vuelo 380 final. Hasta autorizado hasta Junín, Palomar 9 de la salida, transición EPI 050 hasta el borde de Palomar, 0554 el transponder. Colación correcta, cuando listo notificará. Cuando listo notificará, 0589.
1: Chicos, a los 12 y 25-6 nos vemos.
0: 25-6, chao, 1-4-9-0.

0: Superficie, muy buen día, Argentina 1450.
1: Buenos días, señor 1450, ya está listo.
0: Afirma.
1: Aprobado y a rodar, no te
0: vuelve listo a rodar, no puedo celebrar.
1: Por favor.

0: Gol, 1-2-1, Decimal Niner, buen día.
1: Buen día, Decimal Niner. Vamos, vamos.
2: Bravo, de Alfa, okay. Lima Access Gate Number.
1: Pegaban en la línea 4.

0: Superficie Argentina 1450, listo rodar.
1: Muy bien, señor. A su izquierda va a pasar el Gol, que tiene que ir a la por Lima, la 3. Después, sea el paso, por favor, y después vaya por Lima, Alfa y 2885.
0: Muy bien, cedemos el paso al Gol, Lima, Alfa, 2875. Muchas gracias, 1450.
1: Hasta la vuelta y buen vuelo.
0: Abrazo, V1.

0: Aquí muy buen día, recibido 1450.
1: ¿Qué tal 50? ¿Ocupan y despegan, viento calmo?
0: Ocupamos y despegamos.

más, ¿qué más reclamó que no lo pude escuchar? Bueno, hago la pausa y copia, Córdoba, 360 hasta Rosario, la salida es a Tobo 4 Bravo, restricción 050 inicialmente a 669 y código 1541.

0: Correcto. ¿Qué significa el cóndor?
1: Parque Guandía, Argentina, 1652.
0: 1652.
1: Buen día, señor. Consulta, pues recibimos aquí en el día de Data Link que la compañía había presentado para nuestro nuevo contrato de esta, la siguiente. Sería 13 UTC. ¿A usted le aparece como plan?
0: ¿Sabe que ve impactado solamente lo que le envía ahí por Data Link, señor?

0: solicitar revolución en sentido. Buenos días.
1: Buenos días nuevamente, estimado. Aprobado, retroceso y puesta en marcha y a rodar notificación.
0: Autorizado, remolque en sentido, notificación en este radar, 45811.

0: conocerlo.
1: Para que le sigo por el 12.
0: Es un buen momento y arroba modifica.
1: Arroba.

0: Alpha, Mike, Gate, 32 Alpha, 32 Alpha.
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0: 1-2, consulta. Prosiga. Señor, estamos en condición de ingresar por Foxtrot Backtrack 1780 de inmediato. Nosotros tenemos para complementar. Estamos muy bien.
1: A ver, bueno, mantenga ahí hace de Foxtrot y a ver si lo podemos cambiar el orden.
0: Qué bonito, gracias, disculpe.
1: No, si no hay problema.

0: Chambi, Chambi, pasate con Sanfer en 19-0, que tenga buen arreglo. Sí, sí, correcto, ahora sí te acortan.
1: Chambi, 1-9, buenos días. Sierra Bravo, Papa Alpha, Destination Time Departure, 1300.
0: ¿Qué tal? 03 sobre 1021.
2: Plena manifiesta el level 3, 5, Babot, Turbo 8, Instrumental Departure, After Departure, manifiesta el level 0, 5, 0, Antis, 005 Radial, Papá Tango Alfa, La Plata Bivac, Squawk, 0551.
1: Roger, copy, 3-2, Sierra Bravo, Papá Alfa, Porto Alegre, Bios, Plan Level 350 into Papot, Turbo 8 Departure, Mantém Plan Level 050 into Radial 005 La Plata Bivac, Falco 0551, 7129.
2: La Reuters, call me for Fort Push, I'll understand.
1: We'll call you.
2: Vas a contactando 2885, ahí manteniendo afuera. Gracias, a la vuelta. A la vuelta.
0: Ahí está aterrizando un Embraer. Libre el mismo, ingrese a 91.3. A Bacalaque en 1.3.
2: Embraer que aterriza ingresado por Fox, Bacalaque, que vamos.

0: 725, chicos, 219, nos vemos.
1: Hijo.
0: 219.
1: Vamos ahí.
0: Chao, chicos, saludos.
1: Me repite que llamó que salió muy bajo. Pero ¿cómo le va? Pasa por kilo y a la 13.

0: Tranquilo, 13, vamos. El 1430 lo estaba llamando porque por mensaje de texto no le puede enviar una no estándar, que es 340 hasta final. La salida es Palomar 9 hasta el lugar Palomar y posterior directo a la posición asada. Restricción 050 hasta Palomar y el código 1632.
1: Estamos listos.
0: Bueno, y usted está en la 11. Bueno, déjelo parquear al colega a la 13, que lo está desde la misma escudería, que está a la derecha, y después retrocede usted y a rodar notifica.
1: Detrás entra a la 13. Gracias.
0: No, nada.

0: 489, aterriza en viento calmo.
1: Aterriza en 13 Argentina 1489.
2: Superficie, buenas tardes, Lancer 2445, nos encontramos listos, retroceso y encendido.
3: Lamperú 2445 TELA 2, usted puede hacer, confirma si puede hacer el retroceso con el otro A320 que está esperando señaleros.
2: A ver, consultamos a tierra y le confirmo un minuto.
3: Bueno, quedo atento a su confirmación.
0: ¿Pero? ¿Correcto? Despegue para el oeste, viento calmo.
1: Muchas gracias.
0: 590 Baires 256, hasta luego.
3: 25-6, gracias, chau chau.
2: Dice el 2445, me indican que es posible el remolque.
3: Sí, es posible el remolque, aprobado, señor, y a rodar, notifique 2445.
2: Notificaremos listos a rodar 2445.

0: chicos, a los 40 y 21 no descansen. 609, chao, chao. Whisky, Anepi 3000 y Baires 25-6, buen vuelo. Chao, chao, 25-6.
1: 25-6, muy buena superficie, Luca y Libera.
2: ¿Cómo le va, estimado? Vaya acercándose por hasta Lima y ya le confirmo.
1: Todo bien por acá. Bueno, a Lima y ahí aguanta.
2: Ahora el Embraer que está escuchando le va a dejar Lima libre y usted va después va a continuar a la 30.
1: Ningún problema. Detrás del Embraer entonces demolando.
2: Sí, el que está ahí poniendo el marcha en el Centerline.
1: ¿Está muleteando hoy?
2: Oh, siempre pedaleando la diesel. ¿Cómo anda, señor?
1: Bien, bien, ¿qué te parece?
2: Un abrazo grande y nuevamente gracias, estimado.
1: Siempre, siempre, lo que necesito.
0: El final directo te espero sobre 1022. Aterrizo 03.
2: Está perfecto, señor del 36.
1: No es cero, la vuelta de noche.
2: ¿Continúa el 1489? Sí, eso le vaya a la 30, estimado.
1: Ah, bueno, gracias entonces al compañero y a usted. Que tenga buen día, loco.
2: Por favor.

0: Listo, Robert.
1: Muy bien, señor. Vaya a ir rodando por Lima Alfa para 1-3.
0: Lima Alfa. Gracias, chao.
1: Hasta la próxima.
0: A los 43 y 21, 9.

0: 2-4, dentro de su posibilidad, y a postro alfa hasta el punto de espera de 1-3, cuando llega al punto de espera 28-85.
1: Recibido vía postro alfa, punto de espera 1-3, cuando dice 28-85, en la 0-2-4-4-5.
0: Correcto. 1-4-3-6, incorpórese detrás de la 320 la TAM, que está... comparte gran parte de la ruta y pidió un nivel superior al suyo, así evitamos demora.
1: Como no, detrás del TATAM.
0: Muchas gracias y buen vuelo.
1: Gracias. Chao, chao. 310 Parque, muy buenos días, llamado 3103, liberando por Alfa.
0: Buenos días, 3103. Alfa, Lima y Ala 9.
1: Alfa, Lima y Ala 9, 3103.

0: Guardia del Super Vic, Maro 3108, posición 10, condición de retrocedente.
1: Bueno, mantengo un instante, lo deja parquear al colega de la misma compañía, que ahí viene Raúl y Veloz, que va a su izquierda a la 9, libre del 21, usted va a retroceder y a rodar notificado.
0: Recibido libre del colega, autorizado el retroceso y encendido, autorizado a rodar, Maro 3108.
1: Yo estimo que ahí en el espejo a retrovisor lo ve, es el que está ingresando ahí por línea.

0: para 5-0. Próximo a Bumper.
1: 3000 sobre 1022. El que te presenta en Bumper con 2-10. Y te espero final. ¿Qué tal, la Perú? Ocupan y despegan, quieto calmo.
0: Vale, 2-4-4.

0: Colombia a San Juan, 380 hasta Rosario, a todo 4 grados, 56 a 19, código 1731.
1: Bueno, muy bien, entonces a San Juan, a eso es, 380 Rosario, a todo 4 Bravo, 5619, 1731, responde el 1444.
0: Correcto, estimado.
1: Gracias, listo, volvemos.
0: Correcto.

0: 2445-256, hasta luego.
1: Buenos días, 2445.
0: Aeropuerto 1469, viento calmo.
1: Aterriza Argentina 1469.
0: ¿Qué tal? ¿Quién llamó?

0: 再联系上。1437 con final 1800, libre el mismo ocupante.
1: Sí,
0: cuando pases universitaria 69.

0: Universitario, 145. Listo. Otro kilo sierra, despegan al oeste con 1000. Kilo sierra. Despeguen para el oeste con 1000. Ahí para información, 1603, está saliendo el sanitario, el helicóptero del helipunto Núñez, el nuevo, ahí en Ciudad Universitaria. Va a cruzar 1000 para el oeste.
1: Recibí 1603, 5 millas en final.
0: Sale.

0: 36.
1: Está un sucesor.
0: 6-9, chicos. 21-9, nos vemos.
2: 21-9, hasta luego.
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2: Roger, clear. That should be Mike Alpha to holding point to runway 13, and then tower 128.8.5. That made 129.
3: Right, sir. 1469, buen día, vas hasta antes de Lima y ya le confirmo para ir a la 8. Para que entre por Lima, que está la 320. Le va a hacer el paso a la 320 de Selma y después usted va a la 8.
0: Bueno, cuando llegue el 320, vamos a la 8. 1469,
4: superficie, Marvel 3108, listo a rodar.
3: Sale por Lima. Posterior Alfa se incorpora detrás del A320 de la TAM que va para 1-3 vía Mike. Usted es 1-2, 28-85.
4: Vamos vía Lima Alfa y detrás del LATAM con turno 2, 28-85, Marvel 3108.
3: Correcto. 800 que le queda a su izquierda, lo va a esperar a usted.

0: 1-4-3-6-5-2, 5-6 un vuelo.
1: 25-6-1-4-3-6, gracias, buen día.
0: 1-6-0-3, arribado 5-2 minutos, libera por Delta Alfa, ante de kilo 21-9.
2: Delta Alfa, ante de kilo 21-9, 1-6-0-3. Superficie 1603, muy buenos días.
3: 603 en mi microcaso.
2: 603 liberando por Delta.
3: Bueno, buen día, ¿cómo le va? Alfa Lima a las 6 y el colega que está ahí en Lima va a las 8. Con el colega La Vista sigue.
2: Alfa Lima a las 6 y el colega La Vista que va a las 8, 1603.
3: Claro.

0: ¿no? Para puso de esa marcha, no es problema.
1: A final de 05 y 119 decimal 0, con el 1022.
0: Estimado para salida después Chilo para 1-3 y a rodar notifique. Iniciamos, pero vamos a salir por Chilo, perdón.
1: A129, Goldbank, runway 13.
2: Line up on way to runway 129.

0: wind cones here for takeoff, runway 13.
1: Runway 13, send me to Windcombiner.
2: Parque Torre Buen Día, Marbella 3108.013.
0: 3108, buenos días. Bueno, con cabecera libre, autorizado a ocupar y mantener en pista 13.
2: Con cabecera libre, autorizado a ocupar y mantener en pista 13, Marbella 3108.
0: ¿Vosotros me lo cierra? Postro Vilo Sierra. Correcto, lo espero.

0: 8-1-2-9-9, I want to 5-8-9, this is the Baida, 125 decimal 6.
1: 1-2-5-6, buenos dias, 7-8-1-2-9.
0: Buenos dias.

0: Negro 652, Terror.
1: 652, Kilo, Alfa, 327,
0: 35, 0. Alfa, 327,
2: 35, 0. Eso a Baires Núñez, el viento está calmo.
0: Gracias.
2: 3.3, el informe, tengo ahí un helicóptero que va a cruzar por detrás y ingresar a Vía Núñez. Viento calmo, autorizado y usted dirija 1-3.
1: Autorizado, despegue, 1-3, para el 3-1-3, lo que te da el informe.

0: Sí, muy buenos días, Argentina 1383. Proa Palomar en descenso para 5-0 con Julia copiada.
1: Argentina 1383, muy buenos días. Palomar puede ir directo a Mupar, 3010, turno 1. Bueno, es 1022 y tiene autorizado y el hecho de 1-3.
0: Bueno, 1022, volamos Palomar Mupar, 3010 y autorizar el S Zulu para la 1383.

0: 4, buen día. En la posición 1, listo para iniciar. Retrocede, pasamos.
1: Norte 4, muy buenas. Aprobado, Rodar Camar.
0: Aprobado, Rodar Camar. 4.
2: Si están en condiciones, ocupan y despegan de pista 1.
3: Sí, ocupamos, despegamos.
2: 1403, muy buenos días. La presente pueden volar directo a Meter en el descenso 3 millas con H1022 y buscando velocidad que le precede San Muper al momento con 210 nudos. Correcto, 1022 el buen H.

0: Perfil, el 1-4-4, perdón, en la 17, de condiciones de retroceso, puesta en marcha.
1: 1-4-4, aprobado, Arda.
0: Arda vuelve, gracias.

0: Para en pista 1-3.
1: Aterriza a pista 1-3.
0: 1-4-0-3, queda autorizado y el F Zulu notifica 5 millones de dólares.

0: 4 de cerrado.
1: 4, Fox Alpha.

0: 1383, arribado 09 minutos y 19.
1: 2109, que tengan un mensaje. Superficie muy buen día, Argentina 1383, miro por cero.
2: 1-8-3, ¿no?
1: 1383.
2: 1383, recibido. Bueno, van a ingresar por kilo a la posición número 17.
1: Kilo a la 17, vamos. Superficie el 1-4-4, listo a rodar.
2: 1-4-4, más alfa, 3-28-85,
1: Lima alfa, 1-3-28-85, muchas gracias, saludos.
0: Buenos días, continúe, dirección, bueno, 0021, y en Mucariales es un autorizado para 1-3.

0: Aeroparque, superficie, muy buen día, la Argentina 1898, la 21 en condiciones de retroceso y pasamos.
1: 1898, aprobado,
0: árbol. Autorizado, árbol, hemos recibido 1898.

0: Parque Torre, buen día, la Argentina 1264. Punto de espera de la 1-3 para la
1: 1-2-6-4, detrás del Embraer en final de 1-3, autoriza ocupar y mantener detrás.
0: Detrás del Embraer en final ocupamos y mantenemos detrás.

0: 403.
1: Una 403. Izquierda,
0: Lima, Palau. Bolívar, Alfa, Lima, Palau. 403.
2: Sierra
3: Isla
2: Zulu,
3: runway
2: 16,
3: United 102. Vana, clear to Zulu 13, United 102, and Sun 81 and 2.
0: Aquí está aquí, Zulu 13, Zulu 13, Zulu 13. Espera
1: una 3,
0: y Alfa, pues espera una 3, Zulu 13, Zulu 13, Zulu 13.
2: Autorizo ocupar y mantener detrás.
1: Bien,
2: correcto, Argentina 1823, viento calma, autorizado a aterrizar en 1-3.
0: Aterriza en 1-3, Argentina 1823.

0: esperando.
1: Muy buena. Buena la
0: cuatro. Y ya la ventro.
2: Crisol de fe de pista 1-3.
1: Veamos la

0: ¿cómo está? Condiciones de salida.
1: 98, muy buenos días.
0: ¿Sí, demora?
1: Autorizado a ocupar y mantener el sistema
0: 3. Autorizado a ocupar y mantener el sistema 3. 98.
2: Para que vuelva a servir una 637, declarar el servicio de
1: 1637, muy buenos días. Autorizado ILS Fluid 13 con EH1021. Notifica 5 minutos en fila.
0: Con el tercero de ILS Fluid 13, 0021, y volvemos con final 1637.
1: Correcto.
3: Establish ILS Zulu 13, down 8192.
1: 8192, continue approach, I will confirm from web back
3: Roger, continue approach, down 8192.
0: Salida analizada, Paloma 9 Sorul, mantienen 5-6-6-7-6. Ok, 360 fiscal, Paloma 9 Sorul, 350 Paloma 1-6-6-6.
1: Correcto. 1-4-4-1-9 en el aire, Baires 25-6, en vuelta.
0: Sí, gracias, buen turno, chau, chau.
1: Chau. Muy buenas, continúa Banar 5-0, turno 3, el que me precede está librando Banar a unas 14 millas a la 1. Perfecto, en Banar y el ejercicio lo autorizado para 1-3, con el 1-0.
0: Dice que es el 1-3, 1-3.

0: Splend Wingham.
1: Split land 13.
0: Good morning. 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Uno 8, 9, 8, 2, 3 en el aire, Baile 25, 6, un vuelo.
2: Baile 25, 6, muy buen día, Argentina, 1898.

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2: 5 final en 1637.
0: 1637, continúa la aproximación, ahora le confirmo la pista libre, ¿sí?
2: Bueno, continuamos en 1637.
0: Gol 7651, wind down, clear to take off, runway 13.
1: Parque superficie de la zona, la 23, posición inicial, retroceso y puesta parte. Uno, 618.

0: Argentina 1637, viento calma en pista 1-3.
1: Autorizado a trazar en pista 1-3, Argentina 1637.
0: Lima Víctor Juliet, Quebec Oscar, buenos días.
2: Buen día, teniente transferido por San Fernando, la orquesta con 10, helicópteros del oeste con destino al Lima.
0: Recibido, Juliet Quebec Oscar, bueno, continúe por el oeste con 1010 y notifique de próximo ahí a lateral torre para el ingreso a la nariz.
2: Por lo próximo a lateral de torre.
0: Correcto.
3: Si será Guadir.

0: Argentina 1637, viento calma, Argentina 1637.
1: Autorizado, tracción en pista 13, Argentina 1637.
0: Lima Víctor Juliet, TMC Oscar, buenos días.
2: Buen día, teniente transferido por San Fernando, la orquesta con 1010, Federico Rodríguez del Oeste con destino al Lima.
0: Recibido, Juliet TMC Oscar, bueno, continúe por el Oeste con 1010 y notifique de próximo ahí a lateral torre para el ingreso a la nariz.
2: Por lo próximo a lateral de torre.
0: Correcto.
3: Quisiera Bodir, va a hacer la salida Palomar Móvil.
0: Contact Bayer, 1-5, decimal 6.
4: Sí, Juan.
0: Gracias, Juan Wolf.

0: Argentina 1637, arribado 26 minutos, liberando 21 nuevas.
1: 19, liberando Argentina 1637.
0: Correcto. Marver 3149, el informe va a tener un helicóptero por el S 2010 sin interferir la aproximación con dirección a la nariz.
2: Confiamos en el 1149, estamos aquí.
0: Bueno, 3149, viento calmo, autorizado a aterrizar en 13.
1: Bueno, pues yo a la 16.

0: Quinto error, Argentina 619.
1: Alfa 1328
0: Lima, Alfa 1328 muchas gracias, hasta la vuelta.

0: Muy buenos días, Argentina.
1: ¿Otro 03? O 1773 me llamó.
0: Está correcto, el 1.
1: Correcto. Bueno, directo a Muper 3010 con H1021. Muper 3010
0: sobre 1021.
2: Aeroparque de Ciudad de Quebec, Oscar, lateral torre.
1: Ciudad de Quebec, Oscar, bueno, ahí está aterrizando en 321. Posterior al mismo, pueden ingresar a la NARI viento calmo.
2: Recibido. Posterior al tránsito próximo al toque, autorizado el ingreso.
1: Correcto.

0: 3149, arribado 30 minutos, liberando 219.
1: Liberando 1219, 3149.

0: Argentina 1618, viento calmo, autorizado el despegue, piso 1-3.
1: Pista 1-3.

0: Noches, Ciro.
1: Muy buenas. Bueno, me gustó ganar. Sí, el turno 2, en que le precede esta hora a unas 10 millas a las 10, llegando a mujer con 3.500 pies. Le voy a pedir que revise unos 20 nudos y en un minuto ya le confirmo para ir a mujer. Excelente.
2: Parque de Julia, que voy a coger.
1: Juliet Quebec Oscar, muy buenos días.
2: Muy buenos días nuevamente, con señal de despegue por el oeste sin interferir, en standby y con destino a Illinois.
1: Juliet Quebec Oscar, recibido, bueno, autorizado por el corredor del oeste con 1010, el viento estatal.
2: Autorizado.
1: Uno seis uno ocho en el aire, 3 minutos, aire 25-6.
2: 25-6 son Baires, chau, buen día.
1: Buen día, Argentina 1803, ahora sí directo a Mooper 3010 con el 1021.
2: Mooper 3010.

0: 03, y el hecho se lo autorizó. Notificación comisa centro 21.
1: Sí, confirmado, volveremos 1-6-6-3 sobre 1021.
0: Correcto.
2: Tengo un plan, se pasó para las 16.

0: Argentina 1773, viento calmo, autorizado a aterrizar en...
1: Autorizado a aterrizar, pista 1-3, 1773.
0: Bárbaro 3032. 3032, buenos días. Continúe directo a Banar 50 y el equipo de Londres con eso, no será uso más.
2: 0, tenemos kilo boteado, a Banar 0, tenemos

0: ¿verdad?
1: Bueno, pues tengo la 9 para usted, ahí entró la bodega, colega. Así que esperemos.
0: Ok, en el caso de que el vuelo se demore en el pushback, ¿habría otra posición asignada para nosotros?
1: Pero coordina el aeropuerto.
2: Frente de Coscar, 1190-1903, informo tránsito helicóptero por el AS con 22, me interfiere en la
3: presión. 1103, información por el colega, en breve estamos cerrando la puerta.
0: Gracias,
3: Chile.
2: Copio 1103.
0: ¿Para qué?
2: Yo con 22 por el AS, me interfiere en la presión.
0: Recibido. 6 afuera.
2: Bueno, en la aproximación le confirmaré la pista libre. Argentina 1773. Arribado 3-8 minutos. Liberando, puede liberar por Charlie 21-9.
0: Sí, por Charlie 21-9, gracias.

0: Buenos días, continúen el rumbo de pista y hace un
1: rumbo de pista y 503.
2: La 530.
1: Gracias.
2: Ahí está por la 63 de las 9. Apenas inician, ustedes también inician libres y tiran hacia adelante, por favor.
1: Bueno, iniciamos conjuntamente con la posición 9 y vamos para adelante.
0: Baile 65, 6, así le damos a la presión.

Parque Buen Día, Argentina, 1414. En la 11, información Kilo, destino Mendoza.

0: 1414, no tengo nada, pueden hablar con la compañía Serán.
1: Consulto gratis.
0: Superficie muy buena. 1803, muy buena. Por kilo hasta lateral 16.
1: Kilo lateral 16.
0: Esperando ahí la lateral 16.
1: Ha recibido, giramos para atrás, entonces 3-1-2.

0: Sí, tenemos el regreso, o sea, no tenemos la ida. Estamos tratando de...
1: ¿El motorizador?
2: Aterrizamos por ver 3032.

0: extended station Puerto Luz. Request pushback and startup speed 1345 departure.
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0: You standing by, 8139. Provincia de Madrid,
2: 49, mantuviendo hoy.
3: Marca 1530.
4: 1530.
3: No, es cero acá, me dice que van a tener que dar vuelta al tractor. Ya tenemos todo en marcha, si no aguanta 2 minutitos nos movemos por nuestro propio medio.
4: Perfecto, el 3149 tiene la vista para interferir ahí a colega que se está pidiendo para ingresar.
2: Digo, no tenemos la vista, pero podríamos ir ingresando si quieres.
4: Bueno, recibido. Por Lima, a la 9.
2: Ingresamos vía Lima, a la 9.
5: Parque de superficie, que tiene 1664, el visto que se marcha por el centro.
4: Recibido.
5: María Ruiz.
4: El 1803, ahí libre del tema, va a ingresar a la 12.
2: Libre del tema a la 12.

0: próximo a rodar el 1530.
1: 530 en condiciones, May Alfa 13, 2885, hasta luego.
0: May Alfa 13, 2885, gracias.
2: Malver 3032, ha arribado 44 minutos o 21.9.
0: Morado 29, 3032.

0: parque, al 161. Buenos días,
1: permiso para 507, ¿no? 1617, muy buenos días, turno 1 directo a Muper con el 1021 y él es el suelo autorizado.
0: Turno 1,
1: correcto.
2: Parque, buenos días, maestro Bravo, Sierra, Sierra. ¿Quién
1: llamó? Buenos días.
2: El Bravo, Sierra, Sierra, señorita. Despegado de San Fer.
1: Bravo, Sierra, Sierra. Buenos días. Bueno, al 270 de San Fernando, manteniendo 2000 por el momento con el 1021.
2: 270, manteniendo 2000 sobre 1021. Bravo, Sierra, Sierra.
1: Correcto.
2: Aeroparque Papa Alfa 41.
0: Lo van a encontrar ustedes por Fox 3 Alfa.
3: Recibido Alfa Fox 33 Alfa.
4: Ingresa a la 201803.
0: Perfecto. 1634, libre de la 2, inicia a llamar a radar.
5: Libre, 100% de tránsito, utilizado la superficie de la
2: estructura de radar. Estado de decolaje de aeropuerto Puerto Nord y corredor Quilmes vuelve Papa Alfa 41.
1: Correcto. Va a La Plata, me dijo, ¿verdad?
2: Eso es correcto.
1: Recibido, Bravo, Sierra, Sierra. Bueno, ahora sí, el descenso 3010 y contacta Baires 256 para más horas. Descenso 3000 y Baires
2: 256.
1: Correcto, 1617 me informó, tiene un tránsito a las 10 a 5 millas en ascenso para 3010 al 270 de San Fernando. Una salida ahí de San Fernando, no va a interferir.
0: Ok, información de tránsito, Argentina 1.

0: parque 1414.
1: 414.
0: ¿Recibió nuestro plan?
1: No, si eres quien se figura en
0: este. Llamo nuevamente, gracias.
2: Papá Alfa 41, ¿puedo activar código 0041?
0: Marque el 41, sin inconvenientes, vamos activando el 0041.
2: Recibido, me notifican, ¿está pasado el Rechelo?
0: Y pasado el Rechelo, volvemos, notificamos, a lo mejor estamos en el Puerto Madero.
2: Correcto.
0: Topar, por favor. Thank you, Mike. Parque de Romeo, muy buenos días. India Romeo.
2: Hola, India Romeo, buenos días, bueno, continúe por el 550, directo 6 a 19.
0: Argentina 2634, listo, rodar.
1: Dani Juan Chimene, la propulsa, recorrer, no, mantengo cierto. Hace traffic en situación 33 Alpha, la propulsa, recorrer,
3: second. Alright, after the entrance on 33 Alpha, we are good for pushback and silence. 8139, we'll call back for that.
0: Argentina 2634, listo, rodar.
1: 4, Lima Alpha, punto de espera 13, tiene punto de espera 28.
0: Oye, cerro, que ven y mal, son las 3, escucha.
2: ¿Qué es próximo?
0: ¿Me podría decir por cuánto estamos marcando?
2: 600 me aparece acá. El QNH es 1021.
0: Recibido sobre 021, si estamos reportando 600.
2: Argentina 1530, bueno, le informo tránsito esencial, helicóptero con dirección a La Plata. Sobre el riachuelo con 500 pies, no interfiere en el despegue. Viento calmo, autorizado el despegue de piso 9.
0: Copiar información de tránsito y esperamos ver a 3.

0: Bravo Sierra, buenos días. Bueno, ahora sí, el descenso 3010, Trini y el SD05 autorizado, con el 1021.
1: Sí, 21 hora, para mí, Trini, autorizado.
2: Aeroparque Torres, Marvel 3103, muy buenas. Estamos en punto 013, listo la salida.
0: Argentina 1617, pidiendo calma, autorizado a aterrizar en 13.
2: Autorizado a aterrizar.

0: 1530 en el aire, contactan Baires 25-6, buen vuelo.
1: 25-6, vamos, chao, gracias, toma 530.
0: Manuel, 3163, ¿está en frecuencia?
1: Para el 3103.
0: 3163.
1: 3163, disculpe, si estamos en punto de espera, listo la salida.
0: ¿Autorizado ocupar y mantener en 1-3?
1: Ocupamos y mantenemos 1-3, 3163.
0: Correcto.
2: Marque 4-1.
0: 4-1.
2: El 41, estamos con 500 pies sobre línea de costa, próximo a Quilmes.
0: Recibido Papa Alfa 4-1, bueno, van a regresar, ¿verdad?
2: Es correcto, haríamos pista en La Plata aproximadamente horita y media y posterior regreso. Si le parece, cancelemos el plan una vez aterrizado Vía Tangolco en La Plata.
0: Recibido, frecuencia, hasta luego.
2: Frecuencia, hasta luego, gracias por todo, chao, chao.
3: Claro, Parche, a los CAI 547, muy buenos días, 5000 para ILS.
0: Uno 617, arribado 53 minutos, 21-9.
1: Alvaro, Argentina, sí.
0: Aroscay 537, buenos días, CLS, Chile autorizado de 1-3. Descenso 3010, Fuenet 1021, notifica 5000 centinelas.
3: Ok, autorizado para 3010, notificaremos 5000 centinelas.
0: Correcto. 1530, Baires 25-6, buen vuelo.
2: Buen día, Argentina 1634.
0: Marver 3163, viento calmo, autorizado el despegue de pista 1. Argentina, buenos días. Bueno, para y mantener en pista 1-3 ahora, ponga el cerebro.

0: Albert 316355 en el aire. Contactan Baires 256, un vuelo.
1: Baires 256, hasta luego.
2: Buen día, Bobo.

0: 1-6-4,
1: viento calmo, autorizado el DC de pista 1-3.
0: Al 2-6-3, positivo, 1-6-4.
1: Oscar, Sierra Papá, buenos días, continúa de Trinidad, hoy el eje Zulu es 05, con el 1021.
2: Autorizado y el eje Zulu 05,

0: Aeroskai 537, viento calmo, 3.
1: Autorizado aterrizar, pista 1-3, Aeroskai 537.
2: Así es.

0: Bueno, hasta 90 de pista por India está autorizado cuando llegue al punto de espera 2885.
1: A 90 de pista por calle India, cambiamos a 2885, Kilo November, papá.
2: Aires 25-6, cúmulo.
0: Con Aires 25-6, gracias.

0: Oscar Sierra, papá. 1-1, 9-0, buen arriba.
1: 9-0, seguro.
2: Muy bien, por Mike, Alfa para 1-3 y cuando lleguen a...
1: 85.
3: Mike Alfa 1-3, 28-85. Éxito.
2: Éxito.
1: Buen vuelo.
3: Ese chico, buen turno ahí.
0: One way, 1-3.
4: Line up and away from 1-3-9.
0: Aeroscal 537, arribado 00 minutos, libera por Delta y 21-9.
5: Por Delta 21-9, Aeroscal 737. Gracias, Aeroscal 737. Muy buenos días, Liberato.
2: Número 4, Alfa Lima y a la posición 4.
5: Alfa Lima al 4,

0: 8129
1: Call Tech Bites, 1256, Bom dia, turn 8129.
0: Bom dia.
2: Aeroparque Torre, 1828, muy buenos días nuevamente.
0: 1828, muy buenos días. Autorizó ocupar y mantener en piso 3.
2: Ocupamos y mantenemos, y me puedes coordinar, 15.
0: Bueno, entiendo.

0: papá.
1: Kilo November, papá. Muy buenas. ¿Ha autorizado el cruce de pista?
0: Cruce de pista, Kilo November, papá. Parque, muy buenos días.
1: India, Kilo November, muy buenos días. Bueno, un cruce por el oeste. Con 22 y nos dijiste el próximo lateral torre para el ingreso a la nariz.
0: Autorizado por el oeste, 10, lateral torre, notificó.
1: Correcto, el QNS es 1021.
0: 1021.

0: No, 828, firmes del grano y hasta 50.
1: Firmes del grano 50, 828. ¿Qué le escuchará? Está el kilo November, papá.
0: Kilo November, papá, está antes de kilo 21, ¿no es?
1: Antes de kilo y liberamos frecuencia.
0: Argentina 1828, viento calmo motorizado al despegue de pista 1-3.
1: Sí, a ver.
2: Bueno, quiero nombrar el papá, sino por Lima, Lima y a la 28, Alfa Lima 28.
1: Alfa Lima y a la 28, quiero nombrar el papá.

0: 34?
1: Sí, en la 6, ahorita puse puesta más.
0: Muy buenos días.
2: Hotel Whiskey Mike, ¿ya? Que la presente, si está en condiciones, directo a SOPEB y el descenso 2500 pies. Buenas, 0021.
1: Bueno, ¿aparca Argentina 1674?
0: Directo a SOPEB.
2: Correcto, por derecha.
3: A mantener ahí lateral posición 9, tengo retrocedido.
1: Mantenemos lateral 9, si no me da papá.
3: Sí, en la 9 o antes. 1674 autorizado retroceso.
2: Autorizado de 13, pone H 102 y 1 noticia. Correcto, ¿qué otra aerolínea se llamó?
1: El 1674 en la 6 sin comunicación con terrestre.
2: Pruebe de nuevo, 219.
1: Gracias. ¿Para marcar 1674?
3: ¿Me escucha bien?
0: Muy bien.
3: Bueno, autorizó el retroceso y la puesta en marcha. El remolcado va a esperar ahí entre la 9 y la 10 para que pueda salir.
1: Viendo autorizó el giro puesta en marcha hasta la 9.
3: El remolcado va a esperar entre la 9 y la 10 porque usted está retrocediendo de la 6.
1: Ah, ok. Bueno,
2: autorizar
1: el curso
2: de cuesta más. 119, que mal quiero con
0: Santa, adiós. Pero
3: de pesos por todo lo que lleva.

0: Perfecto, Argentina 17, aquí de 8.
1: Tiene frecuencia para el Yaquino 90.
0: Ah, usted tenía la hora de despedir.

No se preocupe que no es tan tarde, no se me desespere. Va a ser 10:30, así que en breve le confirmo el retroceso y la puesta en marcha.

0: Bueno, uno quiere decir eso. Se va a rodar un 37 que salió de las 6, ingresa el MAX en la 28 y después de él puede retroceder y poner en marcha, se ve la salida por Lima. Correcto, 14:30 es la hora de despegue. A rodar por Mike Alfa para 1-3 y cuando lleguen al punto de espera, 28:85.
1: Mike Alfa 1-3, 28:85, 1-6-7-4, hasta luego.
2: Correcto, sí.
0: Podría repetir porque está bajo.
2: Y ahí es el microcasco, directo a Mooper por derecha, 3010, con el Alfa 1-0-2-1, y reduzca 20 nudos.
0: Muy bien, 1021 reducido para 143.
2: Correcto, y ya tiene autorizado la iglesia de 1-3.
0: 143.

0: Parque Argentina 1674, muy buen día. Próxima punta es la 1513, no tiene para salir.
1: 1674, muy buenos días. Bueno, detrás del Embraer en final de 1-3, autorizado a ocupar y mantener detrás.
0: Embraer en final de 1-3, autorizado a ocupar y mantener detrás, 1674.
1: Correcto, Argentina 1043, le voy a pedir que continúe con la reducción de velocidad, le voy a anteponer una salida, sí.
2: Estamos reduciendo lo más que puedo, Argentina 043.
3: Gracias, 1-3-4-1-8-0-5-0.
1: Argentina 1-3-4-1, buenos días. Directo a Muffer, 3000 pies con el H1-0-2-1. Muffer, 1-3-4.
4: Muy bien. Bueno, hasta la venta por India.
1: Bueno, 6-7-4, le voy a pedir que mantenga ahí en punto de que confirmaré para ocupar, sí, por el momento mantenga fuera de pista.
4: El argentino 1886, en la 20, recoge. 1886, en la 20 autorizado. Excelente, iniciamos, Arrobar, volvemos.
5: Parque, buen día, Argentina 1414 en la 11, condiciones de retroceso.
4: 1414 en la 11, autorizado posterior al 800 que tiene justo
5: a la 18 suya.
6: Muy bien, posterior al 800, tenemos autorizado retroceso por tema 14.
5: Correcto.
1: Uno cuatro cero cinco, 1-6, el arribo, Limor. Delta y 21-9.
0: Si era por Delta, 21-9, hasta luego, buen día.

0: Acceso a La Plata, libre ascenso.
1: La Plata y 340. ¿Está alguien para?
0: Correcto.
2: Antes de Lima, será el número 10.
3: Bueno, Alfa Lima, mantenemos antes de Lima, que va a ser la 10, 1, 4, 3.
1: De raíz zona 3, terminación 043.
0: Terminación 1, 7, 7, 8. Estación final.
4: Solo por una 3, 5.

0: vamos a ver. Lima, Alfa para 1-3 y 2885.
1: Está 1-3, 2885.
0: Chao, buen vuelo.
2: Si no, 674 detrás del tránsito en final puede ocupar.

0: Parque, Mar del 3813, 7-0-0 para 5-0. Respondemos 3701 Lima.
1: 3813, muy buenos días, fieles de celo autorizado. 1-3, buen H, 1-0-2-1, notifique de 5-0-2-1.
0: Sí, autorizado, bien, ese Zulu, pista 1-3, 1-0-2-1, 5, fuera, notificó, Mar del 3813.
2: 4-3.
0: Tomar.
1: ¿Quién llamó?
2: El 1043, liderando policía.
1: ¿Van a ir a la plataforma sur?
2: Es correcto, la 45, nadie.
1: Ah, bueno, bueno, India está por ocuparse.
0: Taxi Mike,

0: superficie de Argentina, 1886, listo para rodar.
1: 1886, bueno. Mantiempo y mira.
0: ¿Podemos que sea la 10, el 1435?
1: Recibido, ahí aprobado. La 10 de Lima.
0: Bueno, y arriba la 10, 1435, ¿verdad? ¿Cómo hacía?
1: 1886. ¿O en alfa o kilo?
0: Vemos por alfa.
1: Alfa, punto de espera de 1 a 3, y en el punto de espera 1 a 2 8, vale, perfecto.
0: Por alfa, punto de espera de 1 a 3.
2: Parque superficie, muy buena, Argentina 1384, posición 16 para push de San Marcos.
1: No, 043, muy buena, manteniendo acá en alfa.
3: 2778, muy buena fuera de pista. Argentina 1341, viento 010 grados 6 nudos, autorizado aterrizar en pista 13.
1: Autorizado para aterrizar en pista 13, Argentina 341.
2: Marque el 1414, visor.
1: Continúa detrás del 37 que está por alfa rodando, 2765.
2: Por Lima, detrás del 37 que va por alfa y 2765. Saludos, gracias, 1414.
0: Para 5-0.
3: Argentina 1775, ¿no? Con la prueba Banar 5-0 y el ILS autorizado de 1-3 con EH 1021.
0: Autorizado y ILS Zulu para pista 1-3, 1-7-7-4
1: de la 16, aprobado, Rodolfo.
2: Aprobado, ¿qué? Estamos en parada, 1-3-8-4.
0: 5-6,
3: luego.

0: Argentina 1-3-4-1, arribado 2-3 minutos. Prevé a liberar por Charlie o Bravo y 21-9.
1: Charlie o Bravo y 21-9.
0: Correcto. Bravo, Yankee, Mike. Autorizado el cruce de pista.

0: Espérame. Correcto.
1: Delta 2885, gracias.
0: Autorizado a aterrizar en pista 1-3.
2: Estamos autorizado al aterrizaje pista 1-3. Y Delta ocupada, bueno, 3-8-1-3.
0: Correcto.
1: Parque Argentino 9-0-4-3, buenas nuevamente. Vía Delta
0: 1043, muy buena. Bueno, atento, el de confirmaré para cruzar, mantenga fuera de ti.
1: Mantiene.
3: Parque 1775.
0: 1775.
3: Disculpe, ¿me confirma el viento?
0: El viento está calmo.
3: Gracias.
0: Final 1-3, autorizado a ocupar y mantener detrás. Correcto, y 1775, le voy a pedir que reduzca velocidad, le voy a anteponer una salida.
3: Sigo reduciendo, 1775.
0: Gracias.

Celina 043. Bueno, estoy próximo al aterrizaje de Max. Posterior a que le cruce la línea, tiene autorizado cruzar la pista de tráfico.

0: 3813, arribado 27 minutos, liberando 21-9.
1: Liberando 21-9, entramos a la vuelta 381.
0: No 775, continúe con la reducción de velocidad, ¿sí? Solo confirmaré la pista libre.
1: Sí, estamos full configurados ya.

4-5 frecuencia.

0: a 7-5, viento 3 nudos, autorizado a aterrizar en piso 1-3.
1: Aterriza en 1-3, 1-7-7-5.

0: 86, muy buenos días, autorizado a ocupar y mantener en piso 3.
1: Buen día, Argentina 1414, punto de espera de Pinta.
0: 1414, buenos días, con cabecera libre, ocupa y mantiene en 1-3.
1: Cabecera libre, ocupa y mantiene en 1-3.
0: 1-7-7-8 en el aire, 2-9 minutos, Baires 25-6.
2: 25-6, gracias.
0: Susau. Argentina 1775, arribado 2-9 minutos, liberando 21-9.
2: Liberamos 21-9, 1775.

0: Argentina 1886, 300 grados 5 nudos, autorizado. Les pide pista 1-3.
1: Autorizado. 7-7-5, inicialme las 5, vayan ingresando cuando tengan libres, ingresan a las 6.

0: 1, 3, 8, 4. Muy buena, con cabecera libre, ocupa y mantiene en 1-3. Argentina 1-4-1-4 en el aire, 3-4 minutos, Baires 25-6.
1: Baires 25-6, buen día, 1-4-1-4.
0: Buen día.

Maestro Bravo, Sanji Mike, viento de los 270 grados, 13 y 0 nudos, variable 5 nudos, autorizado el DC de piso 1-3.

0: running 1.
1: Buen día, Argentina 1642. Próximos al punto de espera de 13 era para consultarles, será tan amable de gestionar si se puede ir Mr. Bull en nuestra salida.
2: 1642. Recibido, atento, le confirmaré.
1: Atento al 1642, gracias.
2: Argentina 1525, buenos días. Autorizado en directo a Mooper. 3010 con el 1021 y el eje autorizado de 13. Correcto, bueno, me informó, señor Tumbo 2, el que le precede está a las 12, a unas 11 millas. ¿Qué velocidad indicada tiene? Genial. 1523, ¿me confirma indicada?
3: Al momento empezamos, comenzamos la reducción. Estamos para 190 nudos.
2: Recibido, bueno, no sé si copió 1525. Están reduciendo a 190 nudos.
3: Vamos reduciendo para 20 nudos.

0: 1642.
1: Adelante.
0: ¿Y de prevé demoras?
1: No prevemos demoras.
0: Autorizado a ocupar y mantener el 1-3 y se prepara.
1: Ocupa, mantiene 1-3, argentino 1642.
0: Correcto.
2: One two five decimal six turn eight one nine three.
0: That's correct. Bye bye.
2: Bye bye. Thank you.
0: Tres uno nueve dos, muy buenas. Bueno, por derecha, Banar 50, inicia y el ETC 1-3 con el 1-0-1. Correcto, 1-6-4-2, viento calmo, autorizado el DC 1-3.
1: Autorizado el DC 1-3, listo con la salida 1-6-4-2.

0: Argentina 1523, bien, autorizado a aterrizar en 1-3.
1: Autorizado a aterrizar en 1-3, Argentina 1523.

0: 1-6-4-2, 4-2 en el aire. Baires 25-6, cúmulo.
1: Con Baires 1-5-6, otro de Argentina, 1-6-4-2.

0: Argentina 1525, pero 1 grados 5 nudos, autorizado a aterrizar en 1-3.
1: Autorizado a aterrizar en 1-3, 1525.

0: El arribo, liberando 21-9.
1: Liberamos.
0: Hasta luego. Viento 360 grados. Autorizado a aterrizar el disco 1-3.
1: Autorizado a aterrizar el disco 1-3 para 3192.

0: 538, detrás del 321 que pasa por detrás, inicia y llama a rodar.
1: Detrás del 321, inicia y llama a rodar a los 633.

0: Voilà, pratiquement votre poste, vous avez barré déjà, vous avez gagné.
1: 21-9,
2: liberando por... Liberando por Bravo, 1 son decimal 9, pero...
1: Firma el 321, era el sexto en el que pasó. ¿Sí? Recibido, bueno, ahí lo voy verificando acá con mi gracias.

0: Parque Superficie. Muy buenos días, estoy hablando por Bravo.
1: ¿Ha autorizado aterrizar
0: en
1: Pista 1-3?
2: Autorizado 33.
0: Lima a la 8, 3-1,

0: Bomber 3234, ¿está en frecuencia?
1: Muy bueno,
0: el tránsito al final autorizó ocupar y mantener detrás y se prepara.
1: El tránsito al final autorizó ocupar y mantener detrás.

0: permitiu a linha 1408. Sí, tendrá nuestro permiso.
1: A Mendoza bien. 380 hasta Junín, Palomar, Nepi.
0: 50 Palomar y el código es 571.
2: 10 minutos. ¿Me confirma el viento
3: positivo? 49 coral.
2: Gracias. 21-9.
3: Llegando 21-9. Buenas tardes.
4: Más 1-3, 21-85.
3: 28-85. Parque de Justicia Argentina 1639.
1: Buen día. 1639,
3: muy buena. A la 18, mira que tiro. Tiro a la 18, Argentina
5: 639. Profe Conter, muy buenos días.
2: Conter, bueno, ahí posterior al DC autorizó ocupar y recorrer detrás.

0: Superficie, muy buenos días, Tomador 3010.
1: 3010, muy buena, copiamos.
0: Copiamos. Maverick 3010, está autorizado al parque Salta 340 Ugala, Iván 4 Bravo 50669 1625.

0: 1, como información, estoy viendo un tránsito. Tu report a su derecha, no más de 2.000 pies por cualquier advisory, ¿vio? Esto, señor.
1: Muy buenas, última el Golf, usando 1.500 para dormir.
0: ¿Cómo le va? Mantenga en el rumbo de pista con de la 05 para con 1021 con H, ya le confirmo mayor altitud en segundos más.
1: Mantenemos rumbo y después, gracias.
0: Ya con el 50. Ahora Sky 538, vaya, ocupa y mantiene la pista 13.
2: Ocupa y mantiene 13 el Sky 538.

0: Sky 538, como escuchó, ya la pico móviles hasta 050 en la salida Palomar 9, 0 del norte 4, autorizado el despegue de 1-3. 050
1: de Palomar 9, y autorizado.
0: Whisky Mike Golf en el rumbo de pista de la 05 hasta 50 y para un viraje o vectores, Baires 25-6.
2: Tenemos rumbo para 50 y Baires.

0: 1591, pista libre del norte 6 ahora, y tiene autorizado aterrizar en 1-3.
1: Aterriza Argentina 1591.
0: Correcto.
1: Aeroparque, buenos días, Argentina 1227, Banar 50.
0: Izquierda, Mupper 3000 con 1021 y que con el H quede estabilizado.
1: Izquierda, Mupper 3000, 1021, Argentina 1227.
0: Correcto. El viento está rotando ahora al sector norte. Al momento, 8 nudos ahí para sus cálculos.
1: Gracias por la información.
0: No, por favor. Ahora Sky 538. 2 minutos horario de despegue. Hasta 50 en la Palomar 9. Para mayor, Baires 25.6.
2: Hasta 50, Palomar 9, 25.6 para mayor. Buen día, gracias.
0: Buenos días, señorita.

Yo lo veo con la prueba de Mutter, no tiene que alcanzar al colega que está al frente 10 millas, liberando 4.000 pies, ¿lo ve? Le quedó a su...

0: que así está volando van a haber estado con la prueba de Fernando.
1: No estamos volando.
0: Ah, bueno, muy bien. Entonces, vuele, como ya viene reducido, MUFA 3.000 pies y el es autorizado 1021. El tránsito que verá seguir está en San Fernando.
1: Bueno, MUFA 3.000 pies,
0: correcto. Y en fin, al corte notificado.

0: 8 de color malar.
1: Bueno, acá en superficie se está poniendo del norte 8, ¿vio?
0: Pero bueno, listo. Gracias.
1: Por favor, señores del 1591, 05 el arribo y 219 cuando libere.
0: Quiero nada, hasta la vuelta.
1: Hasta la vuelta.

0: Jorge Torre, buenos días, Argentina 1763.
1: Super 3000 pies, 10 millas al frente, el 800 Max que deberá seguir, 1021 y el S3.
0: Super 3000, copia de información del tránsito y el Zulu para 13, Argentina 1763.
1: Correcto. Del norte 8 el viento ahí para la selección de su autoridad.

0: 5 final de 1-3 Argentina, 1-2 o 7.
1: Muy bien, señor del 1-2 o 7. Del norte 8, autorizado a aterrizar 1-3.

0: el avión en final corta, no lo escucho, ¿eh?
1: Ah, caramba. Buenas tardes. Buenas tardes, buenas tardes.
2: 1227, liberamos por la agua.
1: 1227, va la 17 por aquí, ya, ¿no?
0: Gracias. Estoy coordinando.
1: Me confirma que fue ir hasta el punto de espera. Ya, Martín, ¿no?
0: Autorizado a aterrizar en 1-3.
2: Autorizado a tirar 1-2-8-1.
0: 1-7-6-3, información de tránsito de helicóptero que va a salir ahí del helipuerto Núñez, que está próximo a Ciudad Universitaria. Le va a quedar a su izquierda con 100 pies, que después va a ir a dirección sur. Tránsito esencial al final corto. ¿Me escuchó, señor del 1-7-6-3?
3: Copiado. 1-7-6-3, gracias.
0: No, por favor.

0: Call Infinity Argentina 176.
1: Ya hicieron la pista libre en segundos más. 1281, 12 minutos y 21.9.
2: Esperando 21.9, 281.
1: Buenos días. ¿El Papa Charlie ya está en el río? Bueno, en stand-by al río 100 pies, que ahora viene el Embraer, vamos. Muy bien, señores, del 1763, ahí el helicóptero va a salir hacia el río 100 pies, no lo va a afectar. El viento en superficie del norte 8, y cuando llega a los mínimos de 31, tiene autorizado a aterrizar.
0: Autorizado a aterrizar en pista 13, Argentina 1763.
1: Correcto. Muy bien, transponder en stand-by, vaya, aléjese hacia el río y venga para el lateral de la torre, que usted va para Espeleta, y después del lateral torre, ahí puede continuar el ascenso para 500, después del lateral torre.
2: Aeroparque, San Iván 4-0.
1: San Iván 4-0, good morning. Banar, fly level 050, and clear L Zulu, runway 13, connect 1021, report full established LS.
2: Roger, QILS to Zulu, runway 13, QNH 1021, we report to established QILS, runway 13, San Iván 4-0.
1: That's right, sir, at this moment, surf between 360 degrees, side knots.
2: Roger, San Iván 4-0.
1: Muy bien, señor del 1748, pasa el colega Embraer detrás, va a ocupar y mantener pista 13, y le voy informando cuando esté alineado en la 13, en el río, con 500 pies, ahora le vamos a pedir que capaz mantenga 200 o 300, tránsito helicóptero de la policía de la ciudad que va con dirección sur. Correcto. Muy bien, Papa Charlie 02, continúe para el sur, usted va para Espeleta, ¿le sirve el río 300? Bueno, son el 03, mejor.

0: ningún problema. Siga para el río 300 pies y me avisa ahí pasando la viejucina para el colega Ambral que va a salir.
1: Muy bien, pasando, estamos.
0: Ya le puede meter velocidad si necesita. No, 7:06:14 minutos, el arribo en Aeroparque, primera a la izquierda, no pare hasta el Alfa y 21-9.
1: Libera por delta y 21-9.
0: Por qué.
2: Salida 16 por kilo.
1: 16 vía kilo, 1763.
0: General de la Torre va con dirección sur por el río, con si quiere mantenga rumbo de pista hasta tener 1000 pies y después incorpora la salida por dicho tránsito informado. El viento de superficie del norte 8 y tiene autorizado el despegue 31. Muy bien, señor.
1: Estando casi la vieja usina, si no me equivoco, señor.
0: Pero no se equivoque, estimado, continúa ahí con 300, ya le confirmo mayor, ¿eh?
1: Vamos, con 300, siempre a orilla de río.
0: Espectacular.

0: 1748, el despegue 16 minutos hasta 50 en la salida y para Mayor Baires 25.6.
1: 50 en la salida, 25.6, hasta luego, muchas gracias.
0: Hasta la vuelta, señor, buen vuelo.
1: Gracias.
0: Danny 140, surface wind 360 degrees, 8 knots, clear to land, bandwidth 13.
2: Clear to land, runway 13, 8140.
3: ¿Prevés alguna demora para el oeste y nos vamos a partir del tarde? No.
4: No, a lo sumo cambiará la pista.
3: Bueno, listo, no, ¿sabes por qué? Porque tengo que esperar un grupito de pasajeros.
0: Me avisa volviendo, ¿le parece?
3: Me parece lo que usted manda.
0: Ah, está todo pago, Dieguito.
4: No, no hay, solamente lo sumo para este lado.
3: Listo, Dani, gracias.

0: problema, no lo haga transpirar mucho. Bueno, avíseme en Quilmes que hasta ahí pago yo, me paso.
1: Alpha Lima Parking 5, 8140.

Me está a la vista. Bueno, muy bien, trabaje ahí por la zona, ahí en Espelero, va a estar en uso la 31. Pero...

0: Parque Torres, muy buenas noches. Mira, buenas noches. El momento con 90 copiado. Contacto aquí para 5-0.
1: Muy buenas, 1513 Quilmes, 3010, 1020 el QNH. Y RNP autorizado a pista 31 sin demora.
0: RNP la 31 sobre 10 sin demora.
1: Correcto.
0: Si habría una visual, la tomamos al señor 513.
1: Pero aprobado, señor, si usted está en condiciones.

0: recibe el próximo Palomar.
1: Palomar Quilmes y hasta 40, turno 2, el 1 es el 800 de aerolínea que le ganó la cuerda. Si lo ve, me avisa para seguirlo visual, atenta a la diferencia de estela turbulenta.
0: 4-0, turno 2. No nos ganó, no hicimos
1: nada. Ah, eso es lo que usted diga, estimado. Yo, si lo ve, lo puede seguir visual y si no, hasta Quilmes y 40.

0: Izquierda, virando hacia Siquez, de Argentina, 1513.
1: Con viento del norte 8, 1513, tiene autorizado a aterrizar en 31.
0: Ah, autorizado a aterrizar en 31, Argentina, 1513.
1: Correcto. Kilo Charlie Whiskey, y me ofrecí el 800 de la línea que le informé, está liberando ahí el desembocadura del Riachuelo para final de 31.
0: Copiado a la vista, Kilo Charlie.
1: Si lo tiene a la vista y está en condiciones, lo puede seguir. Visual, atento a la diferencia de estela turbulenta, que el colega es una categoría superior, final corta notifica.
0: Vamos a mantener la vista. Vuelo final, Kilo Charlie.
1: Correcto, 1020.

0: Correcto, noviembre copiado. Adelante. Bueno, a Santiago entonces, 340 a Nepis, paro, no, perdón, 340 a Junín, Palomar 8 Nepis, 50 al Palomar y respondemos 0547, 1605 en el aire. Bueno, en 50 volveremos listos, gracias.
1: Super bien.
0: Pegable.
1: Todavía transmitiendo a 543 y Alfa.
2: Bueno,
1: 513,
2: Alfa
1: Lima
2: y a la
1: 9 de... Pachimán, ¿quién se a la 9, correcto?
2: Correcto.
1: Qué alegría.
2: Pero, ¿me habías dicho que iba a ir otra posición?
1: Nos habías dicho la 29, pero ya mejor la 9. A veces cae de este lado.
0: Superficie, muy buena. Llamado 3183, 78, November copiado y 360, ya pico.
2: Buenas tardes. Capeto 360, Capitar. Mando de Perú. 5-0 a Palomar. Y después de que se
1: me dice. Nada falso.
0: 0 de Palomar, 1, 10.

0: A veces cae de este lado.
1: Superficie, muy buena. Llamado 3183, senda 8, November copiado y 360, ya arriba.
2: Buenas tardes. Capeto 360, ya se echar. Paso de subir 5-0 a Palomar. Y después de que se
3: echar. No, igual. Nada más.
1: 5-0 de Palomar, 1-10.

0: espectaculares. No gasté freno, que si te pasas un poquito no hay problema, que de atrás están en pit. Okay. Ay, está cómodo, está en condición de hacer backtrack para salir por lluvia.
1: Backtrack y salud.
0: Correcto, kilo Charlie Whiskey, 36 minutos el arribo, backtrack. Juliet, de ahí, bueno, señalar y frecuencia, no, sin detener. Pero sí, ahí cuando libere. Hotel Whiskey Alfa, derecha para final de San Fernando y 19-0, así mantiene la velocidad que usted necesita, así aproxima a visual. 7-3, estimado. Kilo Charlie Whiskey, 16 minutos, ¿no? Bueno. Ah, no, no, el arribo, el horario, porque si no, Aroís, que no se enoje conmigo. Después allá lo que usted haya coordinado con la gente de aeropuerto.
1: Perfecto, todo arreglado.
0: Espectacular.
2: Listo, mejor aquí, autorizado, punto de marcha.

0: Oscar Romeo, Sopec 2500-1020 para el... Dos 500 avíseme, ahí 8 en final, así lo transfiere.
1: Parque Poesía, el argentino 360.
2: Pero muy buen día.
1: ¿Cómo anda, amigo? Nosotros estamos listos, por ahí se me dio el horario, 16 el despegue, ¿no?
2: Claro.
1: Bueno, si hubiera posibilidad, nosotros ya estamos listos, si no, aguardamos... 45, más o menos empezamos.
2: Espere que pregunto con el tema de consulta al horario.
1: Gracias.
0: 256, chau. Chau.
3: Gracias, con todo bien.
2: Todo bien. ¿A dónde vas a ubicar los cielos hoy?
3: Ah, salte después, no. ¿Qué
2: sabe que está en la
3: calle? El lujito. A dos puntos.
1: Todo para 5 de la salida, señor.
0: Pec 2000 kilos Carromeo también si acepta.
1: Sí, perdón, si me falta el tractor.
2: Entonces no dije nada.
1: Ahí está viniendo.

0: Nos vemos a la distancia. Ahí te aviso cuando estéis todo listo, disculpa. Sí, porque no quiero hacerte laburar al inicio.
1: Ay, a mí me encanta trabajar al inicio. Después que sale, sale.
0: Igual estamos como gas de uso ahora, ¿no? La economía.
1: Voy a decir nada porque la tenemos para rato.

0: 658, 42 minutos el despegue, hasta 50 inicial, 25.6 para un vector, estimado.
1: 25.6, abrazo, chau.
0: Un abrazo, un grande usted.

0: Buenas tardes, el Smartbird 3 con el ático copiado, la 33 Alfa y 1-0, el cierre de Asunción.
1: Buenas tardes, joven. Espere que me fijo a ver a qué hora salió la tómbola.
0: Bueno, a ver si tenemos suerte, gracias, sí, gracias.
2: Ahora sí, listo el 1-3-6.
1: Bueno, autorizado, 5-5,
2: la próxima. Sí, sí.
1: Muy borroso. A
3: 2500, clear RNC, runway 31, go 7640.
0: Dale. Adelante para el 3790.
1: Por ahora salió 640, como hora de seguir. Estamos en el sur, anda 4 grados, el vuelo de la
0: Copiado, el Smartbird 3790, hora de despegue 1640, pista 31, 350 límite de Gualeguaychú, Landa 4 Bravo, 50 hasta 619, respondemos 0330. Gracias.

0: derecha, posterior derecha, punta espera 3-1, y le notificamos. 3.
1: Correcto. Kilo Oscar Eco, cuando alcanza Sopeco 2000, lo primero que suceda, 19-0 Fernando, buen arribo.
2: Eco cuando alcanza. Después a constante. Gracias.
1: Hasta la próxima. 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
4: Report ticket, goal 7-6-0.
1: 640, surface wind 02, 0 clear to land, runway 31.
4: Clear to land 31, go 7-6-0.
1: Smarver 3010, usted ya está listo, la idea sería después del 800 de gol que está en final corta.
0: Sí señor, estamos completamente listos después del 800. Y si nos coordina San Fernando y Iván, le agradecemos.
1: Inicialmente va a ser en la salida, si sale de inmediato, que ahora va a escuchar a otro colega que está en el río que quiere aterrizar.
0: Copia, gracias.
1: Después del 800 de gol, detrás va a ocupar y mantener la 31.
0: Después del 800 ocupa y mantiene 3-1, va a ser 3-1.
5: Autorizado por MAI para 31 y cuando llega el punto de espera,
2: 28. 31 y 28, 75 por espera, buen turno, gracias.
5: Pues bueno.

0: ¿Cómo le va? Fosca 2500 2020, la te pongo una salida.
1: ¿Y qué? Fosca 2500 y final corta, vuelvo.
0: Correcto, recuerde que la te pongo una salida nomás, sea corta.

0: Parque Mara 382.
1: Acá estoy.
0: Estamos listos, la 3. ¿Cómo la
1: ves? ¿Cuántas personas tenemos de que me digan
0: menos? Y bueno, preguntemos.

0: después de las 6, gracias.
1: Y ahora va a estar por ahí, de acuerdo a lo que hay entrando y saliendo, no creo que nada.
0: Sí, no, no, estamos bien.
1: Pero se está moviendo, que es lo más importante.
0: Pero claro.

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2: 31, digo, decirle al punto de espera, 20.
3: Lima 31 y 20, digo, que tenga 20 de espera.
2: Igual de.
3: ¿Sabes cómo te?
0: Correcto.
2: 35 y 2, tu ataque. Vaya, ¿qué es aquí? Alfa, Lima, parque.
1: Alpha de paz,
0: y varias espeleta todo por el oeste 1000, ¿no? ¿Le queda cómodo eso? Bueno, muy bien.
4: Parque, buenas tardes, Argentina 1360.
0: 1360 mantiene fuera de pista, va a aterrizar un colega Max y después va a usar la pista usted.
4: Tenemos
0: 1-777 del norte 10, autorizado a aterrizar en 31.
5: Aterriza 1-777.
0: Para el 1-360, después del arribo del colega, va a ocupar la 31 y como información va a tener un tránsito helicóptero a su izquierda con 1000 pies con dirección sur sobre la ciudad. Tránsito esencial cuando haga la salida.
4: Copiado el tránsito y detrás del colega al final que está a la vista, ocupamos y mantenemos detrás. 1-360.
0: Correcto, señor. Es Marvel 3010, 51 minutos el despegue, hasta 50 en la salida y para el vector Baire 25-6 porque no me había contestado, buen vuelo.
6: Ningún problema, 50 en la salida, Baire 25-6, que te hagas buenas tardes, nos vemos en rato.
0: Hasta la 14 atendido por sus dueños.
6: Adiós, entonces.
7: Aeroparque Jorge Newbery, Argentina 839, PIS 50.
0: Fusca 2500, 1020 el CONEH, señor del 1839, la te pongo a la salida de un colega de la misma compañía y final corta notifique.
7: Fusca 2500, autorizados entonces a RNP 1020 y a copiado el colega, Argentina 839.
0: Correcto. El kilo Bolsulú siempre por el oeste, en el límite del heli corredor hacia la ciudad, así no afecta a los colegas que salen y que aproximan, y me avisa lateral torre. Correcto, estimado.

0: Ahora prevean la salida inicialmente hasta 60, 6-0 espacio para que salga el colega Embraer que está detrás suyo.
1: Ok, hasta 60, 2-1, 3-1.
0: Correcto, con el mejor rate de ascenso.
1: Ok.
2: Listo, 1-8.
3: Bueno, por Mike para 31 y cuando llega el punto de espera 28-25.
2: Por Mike a 31 y punto de espera 28-25, hasta luego.
3: Chao, bueno.
2: Gracias, otro no.
0: Cuando usted esté por la altura del desembocadero del Riachuelo, a su izquierda con 1000 pies tránsito helicóptero que va para la zona de Espleta, le va a caer abajo a su izquierda.
2: Copiado el dato, argentino en 839.
0: Correcto, hasta los mínimos de 31 que ya le confirmo la pista libre de dos colegas que salen ahí al instante.
2: Continuamos aproximando a 31, quedamos atentos, argentino 839.
4: Parque Torre, buen día, Mar del 3109, través 75 para 50 a 15 de Quilmes.
0: 210 o inferior, Quilmes 3000 pies, le antepongo una salida, 1020 y RNP autorizado sin demora.
4: 210 o inferior, Quilmes 3000 pies, RNP pista 31, es Mar del 3109.
0: Correcto, 1777, 53 minutos el arribo sin detenerse hasta Alfa ante Foxtrot 219. Rate en rey de 31.
2: Se sabe, despegue 30.
0: El 1490 vaya ocupando y 50 en la salida sin alcanzar al colega que está ahí liberando la cabecera.
2: Va ocupando 1490.
0: Hasta ahí pago yo.
2: Hasta aquí me pago.
0: 09, cuando usted quede en final de 31, a su izquierda con 1000 pies, tránsito helicóptero sobre la ciudad que va a la zona de Espeleta, dirección sur.
4: Copiada la información de tránsito, Marvel 3109.
0: Muy bien, hace la RNP sin demora desde Quilmes con 1020 con H.
4: Desde Quilmes, RNP para pista 31 aprobado sobre 1020, Marvel 3109.
0: 1490, con el colega a la vista, en la salida hasta 50, del norte 10, autorizado el despegue de 31.
5: Despega el 1490.

0: Norte 04, retrocede que entre la 2.
1: Está quedando libre para usted del Norte 10 en 31.
2: Autorizados a aterrizar en pista 31, Argentina 1839.
1: Sí, señor. El 1360 para 60 inicial, mejor rate de ascenso, el despegue 55 minutos y Baire 25.6.
2: Baire 25.6, mejor rate hasta 6.0.
3: Parque, muy buen día, Argentina 1818, punto espera de
1: 1818, buenos días. Pasa el colega Max en final corta, detrás va a ocupar y mantener usted.
3: Posterior al Max en final corta, ocupamos y mantenemos detrás del mismo 1818.
1: Pero muy bien, señor, hasta la próxima y me avisa volviendo. No hay que, vámonos.

0: 4.90, 56 minutos el despegue, hasta 50 en la salida. Dígale al colega de Baires que lo tiene a la vista, al que salió antes que usted, en 25.6, buen vuelo.
1: 25.6, con el tránsito confirmadísimo a la vista y que tengas linda tarde. Chau, chau.
0: Hasta la vuelta, estimado.
2: Chauito, gracias.
0: Gracias, señor Coco.
3: 3882.
2: Mike Alfa para 32. Mike Alfa al punto 0312. 3882.

0: Muy bien, 1839. 58 minutos y vos activando dentro de sus posibilidades por última por Alfa, antes Foxtrot puede ir y 21-9.
1: Estamos activando por última, liberamos seguro Foxtrot para 1 y 21-9. Un placer como siempre, buen turno.
0: Igualmente, estimado, el mejor deseo ahora que estén los remis.
1: Gracias, querido. Chau.

0: ver el resto del vuelo.
1: Autorizada, autorizado el despegue.
0: Despegamos de 3150 en la nave autorizada, 1818.
2: El lado izquierdo del comandante de Roma.
0: Dior 31 y 285.
2: Correcto.
0: Bueno.
2: Parque
0: Jorge Lluve, Argentina, noche 39, llegando a pista por última.
2: Buen día, joven. 3133 cortito de manera de no interferir la salida por Lima.
0: Bueno, dejamos libre Lima, 3133.
2: Gracias, gracias. Si quiere esperar, aprovechando que tiene el tractor enganchado, después del 190, puede seguir retrocediendo.
0: Después del 190, seguimos retrocediendo, ¿le entiendo?
2: Si quiere, no es que quiero que corte, mejor.
0: Ok, ahí le avisamos al muchacho.
2: Preguntale a ver qué opina. Buenas tardes, comandante del 1839.
0: Caballero, por contra, ¿verdad? La 1.
2: Pero claro.
0: Me
2: un abrazo, que descanse.
0: Muy amable.
2: Tratamos de hacerlo.
3: El puente Alcina con él, voy para China.
4: 20 me avisa adaptando el corredor Dorrego.
3: 1020 y vuelvo sobre Dorrego.
4: ¿Qué?
2: Perdón, ¿qué?
0: 1-4.
2: Se debe avisar, está autorizado al retrofijo completar la pregunta.
0: Mantenemos hasta que mueva el Chesmar, 1-4-0.
4: Buenos días, ¿cómo le va, Quilmes?

0: 1000 pies, 1020 RNP a 3 moras, y cuando se quede en final, a su izquierda con 1000 pies, tránsito helicóptero que va al Dines.
1: Ok. Y vuelvo en final, y le copié el tránsito con final de 31.
0: Claro, yo le informo, no lo asusto, porque el colega le va a quedar ahí a su izquierda. Tránsito esencial.
1: Recibido.
0: Fusca 2500 también, si lo desea, 1451.
1: Bueno, 2500 también.

0: 1000 pies, 1020 RNP a Tres Moras, y cuando se quede en final, a su izquierda con 1000 pies, tránsito helicóptero que va al Dines.
1: Ok. Y vuelvo en final. Y le copié el tránsito con final de 31.
0: Claro, yo le informo, no lo asusto porque el colega le va a quedar ahí a su izquierda. Tránsito esencial.
1: Recibido.
0: Fusca 2500 también, si lo desea, 1451.
1: Bueno, 2500 también.

0: 3882, estaba ya ocupando la 31.
1: Coincidido, posterior al colega, ya próximo al toque ocupamos, mantenemos pista 3-1 y le hago una consulta, ¿alguna posibilidad de Fernando Nepis para la salida, Fernando Junín, algo?
0: Fernando Nepis hasta 060, después se lo cambio cuando arribe que libere más rápido la pista.
1: No hay problema, entonces vamos previendo Fernando Nepis y 60 al censo, muchísimas gracias. 3882, ocupa donde.
0: Correcto. 3109, 03 el arribo, no, me está sorprendiendo. Fostro derecho.
2: Fostro por derecha al pasante, May 21 de Marvel 3109, buen día.
0: Buenos días, señor. 3882 en la corrección, no estándar, Fernando Nepis hasta 060 del norte 8, autorizó el despegue 31.
3: Despegamos Fernando Nepis, para 60, 38.
1: Parque Bravo Coelho, incorporándome al corredor Dorrego.
0: Muy bien, avíseme. Lateral, edificio Cóndor, y atento que ahora en el riachuelo le va a quedar, lo va a pasar un Embraer 190 que queda, va a quedar en final de 31. ¿Escuchó eco, eco?
1: Sí, señor, estoy frente al suyo.
0: ¿Qué me dijo? Lateral Dorrego, ¿no me dijo?
1: Sí, el corredor Dorrego.
0: Ah, bueno. Pasa hasta lateral Dines, y ya está en el lateral Dines porque la claridad no me deja verlo.
2: Manteniendo antes de Mike.
4: 3109.
2: Vamos por Mike 32 Alfa.
4: 13 por Mike a la
0: 32. Ya está. Es un buen momento. Ingreso ahora al DINE, ya lo tengo a la vista. Que no hay nadie en final corta.
1: Creo que corre subido.
0: Me avisa para salir, porque hay tránsitos en final.
1: Volvió en condiciones para el despegue.
0: Puedo aportar visual si lo decía 1451, el helicóptero ya no lo va a interferir y está ya a segundos de posarse.
3: Copiado, 1451. Torre Buenas, 1804.
0: Vaya ocupando la 31, señor, el helicóptero hay que ver ahora cuando está próximo a ingresar al DINE, no lo va a afectar.
3: Bueno, lo escuchamos, ocupando 1804.
0: 388205, el despegue, no estándar, Fernando Nepis hasta 060, Baires 256.
3: Fernando Nepis y 60 y 25-6 Baires, mil gracias, ahora un buen día.
0: A la vuelta.
3: Bueno, vamos para atrás y 480.

0: 804, en la salida estandarizada está 50, del norte 10, usted necesita el RNP 1020.
1: Estamos mirando Fusca por izquierda, en descenso.
0: Muy bien, señor. Bueno, lo esperamos. Gracias. Derecha, Lambda 3000.
2: Y el 3 o 4 saliendo por el mismo lado.
3: Parque 1408, listo rodando.
2: 1408, bueno, por Mike para 31, cuando tiene el punto de acera 2885.
3: Mike Alfa 31, 2885, 1408.
2: Chao, no puedo.
3: Chao, gracias.
0: Parque Argentino 1742.

0: Buenas tardes.
1: 1742, buen día. Hora de despegue 1650.
0: 1650, copiado. Listo, copiar el permiso cuando lo tenga.
1: Que lo paso todo por el DCL. Será más rápido y importante darte la hora.
0: Gracias. Salida.
2: Bueno, señor, no sé por qué no se dio.

0: 804-07, el despega hasta 50, mejor rey de ascenso, va a ir 25-6.
1: 50, mejor rey de ascenso y 25-6, gracias por todo.
0: Hasta la vuelta. Edmalbert 3183, en la salida estandarizada hasta 50, del norte 10, autorizado el despegue de 31.
2: Despega pista 3183 de los 50.
0: Vaya encendiendo su Oscar Unifor, así no afecta a los colegas de San Fernando. Continúe para 50 también y la pro de Landa. Uno, cuatro, cinco, uno, del norte 10, y cuando llegue a Siqueta, autorizado a aterrizar en 31.
2: Autorizado a aterrizar en pista 31, 1451.
0: Blue Oscar Unifor, ahí nos está saliendo el altitude report, por eso lo estoy llamando y puede continuar para 50.
3: Para.
0: Correcto, estimado.

0: Parque Argentina 1619. Estamos alcanzando 050 la prueba de Quilmes con November copiado.
1: Pero ¿cómo le va, señor del 1619? Quilmes 40, y avíseme cuando vea al MAX que está en el río al norte de Quilmes, y 1020 cuando le toca altitudes, así lo sigue visual.
0: Excelente. Descendemos 040, 1020 si mal no copié, y visual le notificó.
1: Correcto, señor. Es Marvel 3183. El despegue, 09 minutos, hasta 50 en la salida y Baire 25-6.
2: Hasta 50 y 25-6 con Baire, 3183, ahora sí.
1: Chau. Zulu Oscar Unifor, hasta 50 y Baire 25-6 para mayor.
3: Hasta 50, Baire 25-6 y los alimentos. Aquí en la altitud. Aquí,
2: buenos días, ganado por eso. Está saliendo la altitud, report para el Unifor.
1: Sí, señor, ahora sale, por eso lo transferí, estimado, si no Baire se enoja conmigo.
2: Muy bien, muchas gracias, buen turno.
1: Hasta la próxima, chamigo.
2: Adiós.
1: ¿Quién llamó? ¿Y va para de vuelta, cómo?
4: Voy para el norte.
1: Entonces, ¿le queda cómodo el oeste un mil pies siempre bien alejado y hasta la horqueta?
4: Por el oeste bien alejado.
1: Bueno. Sale, vaya acelerando que sean 10, en menos de 5 segundos le confirmo la salida, estoy esperando que pase el Embraer en final corta. El 1857, información de tránsito helicóptero que va a despegar del Dines, va a ir hacia el oeste y después a la horqueta, le va a quedar a su izquierda por la ciudad, tránsito esencial en corta.
4: Gracias, copiada la información, 1857.
1: El Bravo Eco Eco siempre transponder en stand-by, ¿eh?
4: Siempre en stand-by, despegando por el oeste 1010 y bien alejado con destino Linor.
1: Claro, se va a alejar hasta quedar ahí en la prolongación de la Panamericana y ahí por Panamericana va a seguir volando.
4: Bravo, Coco.
2: Parque, muy buenas tardes. Víctor Eco Golf 2000 en el eje de pista.
1: Víctor Eco Golf en ese rumbo para 3000 pies y Baire 25-6 para que lo acorte con un vector, buen vuelo.
2: 3000 y 25-6, chao, gracias.
1: Hasta la vuelta.
5: Parque, buen día, 1408 a 90 en condiciones.
1: Muy buena, señor del 1408, mantengo un instante afuera, va a ser posterior al tránsito que quedó en final de 31.
5: Copiado, 1408.
0: El 1619 con 040 y visual del tránsito que nos precede.
1: Muy bien, señor, vaya regulando detrás del tránsito, acortando a Fusca 2500 2020 y la tengo una salida de un colega que quedó en el punto de espera de 31.
0: Vamos reducido, mínima limpia y visual. 1619.
1: Correcto, señor. 1857, le recuerde el helicóptero que ya pasó el lateral de la torre, a su izquierda con un mil pies no lo va a afectar, del norte 10, autorizado a aterrizar en 31, que ahora le doy el arribo al 1451.
4: Aterrizamos en 31, 1857.
1: El 1451, 11 minutos, 21-9.

0: ¿Vuelve para la base?
1: Señor, a la 47 autorizado.
0: Correcto. Va cortando el 1619 por el colega que está atrás, que está más rápido que usted, ¿vio? Ahora le aviso.
2: Lo vamos acortando, sí, sí.
0: Muchas gracias, señor.

0: Parque, buenas tardes, aquí tiene 1261, 54 para 5.50.
1: 3000 en PIT 1020, lo tiene que seguir al colega Embraer que está en Fusca, no lo alcance, que está más reducido que usted, si lo tiene visual me avisa. Muy bien, regule detrás del tránsito y le antepongo una salida. Quizá hasta 50, ¿eso ocupa?
2: Ocupamos, mantenemos y Fernando Nepis, 1408 para 50.
1: Correcto, el helicóptero ya está ahí en Panamericana, próximo a la horqueta, tránsito esencial cuando haga esa salida en estándar.
2: Turno 1.
1: Muy bien, mantenga afuera, ya le...
2: Estamos atentos y puede que esté un Fernando Guión.
1: Ahí le ganó la cuerda el colega Fernando Nepis, ahora vemos si sale pegadito en la salida con el colega a la vista, si usted acepta.
2: Bueno.
1: El 1857, a los 15 minutos fue el arribo en Aeroparque. Exacto, sin detenerse, Alfa Fantasy Foxtrot 219.
3: Alfa, sin eternado 219, chao, gracias, buena semana.
1: Hasta la próxima, estimado. El Bravo Eco Eco cuando llega a la horqueta con 1190 Fernando.
4: 1190 para Fernando.
1: Hasta la vuelta, si te toca volver, transponder en stand-by para no asustar la salida de 31. Hasta la vuelta. 1408, no estándar, Fernando Nepis hasta 50, en el norte 10, autorizado el despegue de 31.
2: 31, Fernando Nepis, 50, no estándar, 1408.
5: Uno 619, mil gracias.
1: Por favor, señor. Posterior al Embraer 190 que quedó en final, detrás va a ocupar y mantener usted la 31.
2: Posterior al Embraer que está en final, ocupa y mantiene el 31, 1480.

0: Marlboro 3790. Marlboro 3790, posición 33 alfa, estamos completamente listos. ¿Alguna posibilidad de adelantar?
1: Se adelanta usted, se adelanta todo.

0: como parece ahí, ¿se ve bien?
1: Sí, perfecto.
0: Bueno, entonces autorizado de
1: ha autorizado su respuesta de marcha y todo el árbol, Marvel 3790, ahora sí.
0: 0742.
1: Prosiga. Sí, prosiga.
0: Se adelantó 10 minutos, 19.
1: Firma.
0: Bueno, entonces 1740 va a ser su nuevo ahora.
1: Gracias.
0: 1764.
2: Está. Estoy lateral a mi vieja casa, señor.
3: 1261 abajo, a la derecha, en el río hay tránsito helicóptero con 300 pies, va en dirección norte, no lo va a afectar. Tránsito esencial en cuando queden corta.
1: Copio de información del tránsito 1261.
3: Correcto. El Papa Charlie 03 con 300 pies, transponder en stand-by, continúa en el límite de Delhi Corredor hacia la derecha y lo notifica la vieja usina.
2: Señor viejo usina, vuelvo, voy a extender a los pies, pues.
3: Mejor todavía para 200.
2: Vamos para 200.
1: Saque torre muy buena, se la metieron 4-5-5.
3: 1455 en PI 3000 pie, 1020, RNP autorizado sin demora.
1: En PI 3000 pie, 1020, sin demora, 4-5-5.
3: Correcto, comienza la reducción, usted va a seguir al tránsito que está casi desembocadura del Rachuelo, el colega 800.
1: Lo tenemos a la vista, vamos a ver.
3: Muy bien, correcto, muchas gracias, le te pongo una salida nomás. Nueve minutos alfa y hasta antes de Mike.
1: Postro alfa antes de Mike, 21-9. En ese turno.
3: Un abrazo grande, Carlito. A ver cuándo nos vemos.
1: Sí, pero... Estándar hasta 50, despega de la 31, 1-4. Marca superficie argentina 1-6-1-9, liberando el alfa.
3: En PIT 3000 pies, 1020 y RNP autorizado sin demora, señor Siquel, notifique.
2: Bueno, muy bien, autorizado para 3000.
3: Y si busca 2500 también se acepta, ahí ya que lo cortaron, ya lo que lo hicieron frenar tanto. Por favor, te pongo una salida nomás de los colegas que están poniendo en marcha. Está sacando del norte 8, autorizado aterrizar.
1: Autorizado aterrizar PIT 31, 1261.
3: 1455, cuando quede en final corta de la 31 a la derecha en el río con 200 pies, tránsito helicóptero que va ahí al nuevo helipuerto Núñez, que es casi como referencia cerca del edificio de Ciudad Universitaria. Tránsito esencial en corta.
1: Propio 1455.
0: 34. 1742.
2: Estamos en condiciones, ¿no? ¿No habrá alguna posibilidad de adelantar?
0: Hasta ahora el 16:40. Está bien. ¿Se adelanta el que está delante suyo o bien se va a adelantar usted? Porque los cuatro que tengo por horario son nuestros, así que puede ser que se siga adelantando.
1: Copio, quedamos atentos.
0: Muy bien, muy bien. 1764 no parque. 1790.
4: Adelante, para el 1764.
0: 1764, 1650 se nueva ahora, le habían pasado 1700.
4: Sí, teníamos 1700, bueno, perfecto, gracias.
0: Y puede seguir adelantándose, pero ahora
4: es. Bueno, nosotros estamos atentos, gracias.
0: 1790.
3: Su nueva casa, y ya le confirmo el ingreso.
2: Voy a, ahí, nos alejamos un poquito hacia el río.
3: Claro, unos graditos más a la derecha.

0: va, señor Papa Charlie, que seguía hasta el lateral de el puerto, que ya le confirmo el ingreso.
1: Muy bien, señor, le metemos super velocidad.
0: Sí, aterriza el que está en cortita y después usted ya va a ingresar, el que quedó en final. 1-2-6-1, 23 minutos el arribo, Alfa Sante de Fostro puede continuar el rodaje y 21-9.
2: Alfa Sante de Fostro y 21-9, 1-2-6-1, pero gracias.
0: Hasta la próxima.
3: Adam, buenas tardes nuevamente, request push back to start on gate number 5.
0: Correcto. Para el 1-2-4 corta en el río con 200 pies está el helicóptero de prefectura que va a esperar su arribo para el ingreso a Puerto Nuevo, tránsito esencial cuando quede en corto.
3: Ok, copia del tránsito, 1-2-4-3.
0: 1-4-5-5, el helicóptero ya pasó el lateral de la torre, está en el río con 200, no le afecta, la pista está libre en el norte 10, autorizado a aterrizar en 31.
2: Aterriza, gente, 1-4-5-5.
0: El Papa Charlie 03, ya le confirmo el ingreso, siga ahí, lo tengo ahí a la vista, ya en segundo más, aterriza el Embraer y cuando esté controlado en la pista, ahí le voy a autorizar el ingreso.
1: Muy bien, señor, mantengo en el río a sus órdenes.
0: Ahí está, perfecto. Ahí 200, lateral viejo, creo que usted va a ingresar a su base después de un mat. Correcto, Zulu, vaya virando por izquierda en tiro por los colegas que lo están siguiendo. Y directo a Siquecha, que está reducido porque ahora está en Palomar un colega en Cucay que ahí viene en alto. Presencia a discreción, señor, siguiendo la RNP o visual, lo que usted guste, 1020.
1: Juguito, estamos en lateral al helipuerto, a tus
0: órdenes, todavía. En 12 segundos ya le confirmo el ingreso, ¿así es un 360? Que ahí, cuando ya lo veo en la pista, ya te autoriza el ingreso.

0: Vaya finalizando el 360 y acérquese ahí a la línea de costo, que el colega ya casi está en la pista.
1: Directo, señora, al helipuerto, gracias.
0: Correcto, 328 para su información.
1: Hasta la próxima.
2: Parque 41.
0: 41, pasa el MAX que está ahora, mírelo o vaya ahí girando unos graditos a su izquierda, que está arriba, ya casi el edificio Libertad, pasando el Cóndor, y después de ese arribo del MAX, usted va a ingresar a Puerto Nuevo.
2: Recibido, voy con 360 por derecha y podría el tránsito al final del MAX. Vamos ingresando a Nuevo.
0: Sí, o lo que necesite ahí en el río, se quede estacionado. Lo que usted necesite, pero no se acerque todavía a Nuevo.
2: El tránsito lo tenemos a la vista, así que podría el mismo. Y mediante confirmación, vamos ingresando a Nuevo.
0: Correcto, 1455, 25 minutos en arribo, 21 minutos. Lectura lo tiene el CIR, el norte 14, autorizó aterrizar en 31.
3: Sí señor, lo tengo a la vista los colegas, aterrizamos en 31, 1, 2, 4, 3.
0: Correcto.
4: Buenas tardes.
0: ¿Cómo le va Alfa Yankee Golf? Vaya volando para Banal, 3.000 pies por derecha. Claro.
4: Buenas tardes.
0: 1, 8, Foxtrot Víctor Zulú, ¿qué indicada tiene ahora usted? 200 me dijo. 1875, ¿puede adoptar 200 nudos por el colega que tiene ahí casi en pit con 3.000?
4: Ah, era él, 200 para vamos a último.
0: Sí, o y 190 también, y avíseme cuando lo vea leer, así lo sigue visual, hasta en pit y 3.500 hasta que me diga la vista.

0: con 180 y 3500 se lo tengo en la vista.
1: Claro, cuando me diga la vista me avise y lo sigue visual.
0: Claro. Parque, muy buenos días, Marlboro 3790, punto espera de 31, listo la salida, tránsito en final corta a la vista.
1: Muy bien, 3790. Posterior al colega que está en final corta, detrás va a ocupar y mantener posterior.
0: Detrás del tránsito en corta, ¿cómo mantenemos detrás? Marlboro 3790.
1: Alfa Yankee Golf, avíseme casi en manar. El Papa Alfa 41, vas ingresando del norte 12, transpondedor.
0: Transponder, en off, y vamos ingresando 4-1.
1: Correcto, el Papa Charlie 03 y sigue en la escucha para los 26, fue la bitácora, hasta la próxima. El 1875 ya lo ve al Lear.
2: Digo.
1: Puede seguir en visual si acepta, 1020 el CNH y en final corta notifique.
2: Vale, 1020 el CNH, el corta vuelve.
1: De nada, Papa Alfa 41, el arribo va a ser a los 29 minutos para su bitácora y hasta la próxima.
0: Chao Hugo, bye por esta. Nos vemos, gracias por todo. Chao, chao.
1: Bueno, un abrazo, estimado, hasta la próxima.
3: Hugo, buen día, 1461 en Cucay.
1: ¿Cómo le va, señor 1461? Vaya virando levemente por izquierda y tiene que seguir a quién, a un Max que está en pit liberando 40. Así lo ve, lo sigue visual.
3: Lo seguimos al Max, sí.
1: Sí, lo tiene a la vista, 1020 el CNH.
3: 1020.
1: Sígalo, así no lo hacen pasear más.
3: Dale, dale.
1: 1-2-4-3, 29 minutos el arribo, 21-9.
0: 21-9, centro querido.
1: Hasta la próxima, estimado. 3790 en la salida estandarizada hasta 50, 340-10, autorizado el despegue 31.
0: Autorizado despegar pista 31, Marlboro 3790.
1: Correcto, el 1461 me dijo a la vista, ¿no? Entonces, velocidad y descenso a discreción detrás del Max que está en pit y en corta notifique.
3: Correcto, lo vemos acá, lo seguimos y nos vemos en corta. ¿Sí?
1: Correcto.
3: A discreción el descenso.
1: Correcto, sí, a discreción ahí detrás del colega.
3: Correcto.
4: Parque Torre, buenas tardes, el 1608 en el punto de espera, cabecera 31.
1: 08, ¿me dijo?
4: Afirma.
1: Vaya ocupando la 31, que con el 320 hace la landa 4 y usted con el colega a la vista, la plata 8 y en 10 segundos.
4: Bueno, ocupamos cabecera 31, sentido 608.
1: Es más, ya está el colega, ya está en el aire. Con el colega a la vista, 50 en la plata 8 se acepta, 340-10, autorizado el despegue 31.
4: Despegamos de 31 para 050 en la plata 8, argentino 608.
1: Server 3790, 30 minutos el despegue para 50 con el mejor rate de ascenso, Baires 25-6, buen vuelo.
0: Con Baires 15,6 con el mejor rate, Smartware 3790.
1: Correcto.
4: Porque el 1875, los turbos estamos con 170.
1: ¿Lo escuchó 1461?
0: Estamos con 1770.
1: Espectacular, ¿no? Ahí le informa el colega.

0: 4, Víctor Zulú, la pista está quedando libre para Ushuaia 14, autorizado a aterrizar en 31.
1: Autorizado a aterrizar en 31, en la foto, Víctor.
2: Parque, buen día.
0: Parque 1020. Correcto.

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0: que el 135 Fatilde a cortar.
1: Corta de Sincucay, a Fusca 2500, pero ahora te pongo dos salidas.
0: Sí, entiendo, pro de Fusca 2500.
1: Sí, señor.
0: Pro de Fusca 2500, yo lo
2: sé. ¿Llevamos cubierta? 135.
1: No, estuvo perfecto, estimado. Ninguna reverencia, nada. Así que el arribo, 36 minutos. O no, venido ya. O lo que diga la FMC para sacar mejor las cuentas y no así al 9.
2: Para que no se nos vemos.
1: Ahora, 1461, pista libre, 34010. Autorizado a aterrizar en 31.
3: Aterriza en 31.
1: Frente, Ukeli 50 y sala que tuvo que padecer ahora por el colega que está en corta, que es Incucay. Detrás, usted va a mantener rumbo de pista y 50 no estándar, se acepta.
4: Rumbo de pista y 50, Argentina 1-54.
1: Correcto, prevé esa salida nuestra. ¿Quién llamó? ¿Y dónde está ahora?
4: Y de Quilmes para Quilmes.
1: ¿De Quilmes al Dines? Bueno, puede ser por el oeste, 1000 pies, 1019 ahora el QNH, 1019, y no se acerque a la prolongación de pista 31 que está en uso esa pista ahora.
4: Todo eso lo vamos a cumplir.
1: Claro, yo le tengo que avisar todo esto porque si no, pues se enojan que no cumplo la fraseología.
4: Pero acá no se rompe.
1: El 1635 cuando quede en final de tren. Ah, no, está en Quilmes recién, ahora usted lo va a pasar. Tránsito helicóptero que ahí le va a quedar a su izquierda con un mil. Tommy 033, after traffic Embraer 190, after Embraer, line up and wait at runway 31.
5: After traffic on final clear, line up and wait for runway 31 behind, 8033.
2: La torre de 2.5,
4: no sé cuánto va a volver.
2: Igualmente.
1: No olvida.
4: El riachuelo viene alejado al oeste.
1: Correcto, señor del Zulú. Como escuchó, 1635, ya puede ir acortando si lo desea final, en una aproximación visual y el helicóptero a su izquierda con un mil, tránsito esencial.
0: Muy bien, acortando y atentos al tránsito, 1-6-3.
1: Correcto, señor. 1-4-6-1, 39 minutos, el arribo, Foxtrot Alfa y 21.

0: Foxtrot 21.
1: Un abrazo y buen descanso.
0: Abrazo.
2: .033, direct to Kuken, clear for takeoff, runway 31, 360 degrees, turn off.
3: Clear, sir. Take off runway 31, after departure to Kuken,
1: 8033. El 1742, cabecera libre, vaya ocupando y con esa no estándar, rumbo de pista y hasta 50.
0: Ocupa cabecera 3, así que 1742.
3: Marque muy buena, 5K, Lima Victor, Jules, Uniform November, volando a Quilmes, nivelado 6, 0 para mayor.
1: Quilmes 3000, Uniform November, 1019 el CONEH y lo tiene que seguir un colega Embraer que está al sur del Riachuelo con 2500 en la posición FUC.
3: Recibido, Quilmes 3000 sobre 1019, turno 2 detrás de Embraer.
1: Correcto, y cuando quede en final, a su izquierda con 1000 pies, tránsito helicóptero que va a ir al DIN, ya le confirma desde esa trayectoria libre.
3: Gracias.
1: Kilo con Zulu, estamos con atento para ingreso. Vaya ingresando de inmediato, así le dejamos todo libre al Embraer 190 que está en el Riachuelo.
4: Acá vamos.
1: Kilo con Zulu, 330-12.
4: 330-12, Kilo con Zulu.
1: Y el 1635, ya le confirmo la pista libre de un colega que la está ocupando y del helicóptero que va al DINES, que es el helipuerto que está ahí cerca de que... ahí sobre la avenida Sarmiento, lateral 31.
3: Atento, ¿está delante nuestro el tránsito?
1: Está sobre la ciudad, acercándose lateral a esa posición.
3: Recibido.
1: Yo creo que ahí con la actitud de escena ahí arriba, no creo que lo vea. Yo ahora le confirmo cuando el colega me confirme todo libre, ya se lo retransmito a ustedes, por si lo escucho.
3: Atento, gracias.
1: 1742, no estándar, rumbo de pista hasta 50, 340, 10, autorizado el despegue 31.
0: Autorizado el despegue pista 31, rumbo de pista 5000. 0,
1: correcto. El Zulu no me deja ver la claridad. ¿Por dónde está que no lo veo?
4: Estoy acá ya por dentro del DINES, bien poquito.
1: Ahora sí lo estoy viendo. Active, por favor, así le dejo, le confirmo libre al Embraer.
4: Sí, señor.
1: Kilo Charlie Whiskey mantiene fuera de pista.
3: 50-66-19-15-17-00 ahora.
5: Claro, y
3: abandonamos el puesto. Bueno, llegamos para la 00.
5: ¿Llega?
3: Sí, afirma. Muy bien. Entonces, de la 31, Holanda 4, Bravo, 050-669, 370, Gualeguaychú y 1565.
5: Así es, así es.
1: Disculpe, ¿quién llamó que salió pisado? Julio Zulu, Quebec, Trini 3000.
3: Ya pasamos, estamos casi, casi.
1: Bueno. Yo lo veo en la prolongación de Palomar, ahí de localizador. Trini 3000 y para mayor aire 25-6. Chau, 1742, 42 minutos, rumbo de pista hasta 50, 25-6.
0: Rumbo a pista 50, 25-6, Argentina 1742, gracias, buenas tardes.
1: Muy buenas. El Bucay puede acortar visual, si lo desea, le te pongo una salida.
3: Bueno, acortamos visual el shooting for November y atento para la salida de recibir.
1: Correcto. ¿Quién llamó, además del Kilo Charlie Whiskey?
4: Cero profit.
1: ¿Quién lo había llamado? Bueno, dime un instante. A ver, que estoy consultando si me dejan sacarlo antes.
4: Bueno, quedamos atentos, gracias.
1: Kilo Charlie Whiskey, vaya ocupando la cabecera. El 1635, 44 minutos, Foxtrot Alfa y al 9.
6: Parque Torres, muy buenas, Argentina 3, 0, próxima pista.
1: En P3000 pies, RNP autorizado, 1019, la te pongo la salida y en corta notifique.
6: P3000 pies, vamos reduciendo y en corta.

0: Correcto, el 1635, 44 y al 9.
1: Pues digo yo.
0: De nada, Kilo, Charlie, Whisky, hasta 50 en la Palomar 9 del Norte 2, autorizado el despegue 31 activando.
1: ¿Dónde llegamos por el parque superficie argentino 135? Muy buena tarde.
2: ¿Quién está llamando?
1: El argentino 1635,
3: rodando bien.
2: Bueno, a la 11, Alfa Lima y a la 11, derechito, casi al pie de torre.
1: Alfa Lima a la 11.
3: Chao, Petito, después te llamo y te cuento.
0: Ah,
2: bueno.
0: Gracias. Directo hacia el oeste, hacia la ciudad. Directo a la ciudad y después ahí, por el oeste Urmil, a Quilmes. ¿Acepta o necesita ir por el río?
4: No, no, aceptamos. Directo para la ciudad.
0: Bueno, ya le confirmo, va a ser después de un sitio que quedó en corta. Juliet Uniform November, la pista está libre, 34014, autorizado a aterrizar en 31.
5: Autorizado a aterrizar en 31, Lima Vector, Juliet Uniform November.
0: El 1764 va a aterrizar en un Charlie 525 y me dejaron adelantarlo, no va a ser así, va a ser próximo, perdón, no me dejaron adelantarlo. Después del Citation va a ocupar y mantener.
3: Bueno, copiado, mantenemos horario y posterior al tránsito que estaba próximo a aterrizar a la vista. Entiendo, autorizado a ocupar y mantener pista 31 detrás.
0: Correcto, señor. Kilo Charlie Whiskey, el despegue de Aeroparque a los 46 minutos. Para 50, mejor régimen de ascenso, 25-6.
1: Para 50, mejor régimen y 25-6, Kilo Charlie Whiskey. Podemos ir por izquierda, ¿verdad?
0: No, no, en la Palomar 9. A ver, ¿qué le dieron a usted?
1: Sí, Palomar 9.
0: Palomar 9, me dijeron. Así que vaya pidiendo la varia 25-6 y lo dejan ir por izquierda.
1: Ok, ahí vamos.
0: Para el 1385, cuando usted quede en final de 31, a la izquierda con humil pies, tránsito helicóptero, el Sikorsky de la flota de presidencia, que va a Quilmes, tránsito esencial en corta.
1: Copio información de tránsito, Argentina 1385.
0: Un instante, ya le confirmo, y atento que también va a salir hacia el oeste el helicóptero de Sikorsky de presidencia. ¿Para dónde va usted, Kilo Gozulú?
6: Vamos para el oeste, al hotel.
0: Bueno, ¿a para dónde va a ir usted?
6: A San Nicolás y a San Fernando.
0: Bueno, el Alfa Romeo Golf 1-1, atento que va a salir ahí del DINES, también el helicóptero Kilo Gozulú para que se tengan a la vista y se separen.
4: Recibieron información.

0: vaya terminando la configuración 1385, a ver si puedo salir el colega. Y le van a quedar ahora dos helicópteros a la izquierda.
1: Bueno, recibido, 1385.
0: El Kilo Golf Zulu vaya despegando al oeste, 1000 pies activando y se aleja bien hacia el oeste. Así le da espacio al Alfa Romeo Golf 1, la circoque de presidencia.
1: Sí, señor, ahí vamos.
0: El Alfa Romeo Golf 1-1 de esa posición hacia el oeste, vaya hacia el planetario, así después puede visualizar al colega que va a salir ahí del DIN, ¿eh? Ahí, mire, ya lo tiene arriba a su izquierda.
2: Recibido, lo tengo en la vista, Alfa Romeo Golf 1-1.
0: Claro, el 1764 vaya ocupando la cabecera, que cuando libere el Citation le confirmo la salida.
3: Ocupado, pista, tenemos el objetivo 1764.
0: El 1385 atenta a pista libre, que hay dos helicópteros a su izquierda por la ciudad, alejándose de Aeroparque. Una proyección por November, derecha, el arribo 49 minutos y 21.9. Correcto. El Kilo Golf Zulu, el Sikorsky de presidencia, va a ir hacia Quilmes. Ahora va a comenzar el viraje hacia el sur. Usted por detrás, después de lateral panamericana, para así se cruzan. El 1764, pista libre. Los helicópteros están al oeste, no lo molestan. Autorizado el despegue, 340-12.
3: La vista de los tránsitos, autorizado el despegue, pista 31, Argentina 1764.
2: Bueno,

0: 1-4-3-7.
1: Vamos en descenso libre, en corta notifique.
0: 1-4-3-7, descenso libre.
1: 1019.
0: Vale.
2: 1-7-1-4-2-0-5-0.
1: Sunny 142, clear RMP, 83,000 feet, connect 1019, clear RMP Zulu. RMP runway 31.
2: 23,000 feet, connect 1019, clear for the RMP runway 31. Sammy 142.
1: 1385, la pista está quedando libre para usted. Los helicópteros, uno va hacia el oeste, hacia la horqueta no la afecta. El que va al sur también ya salió. Autorizado a aterrizar en 31, 320 grados, 12 nudos. Autorizado a aterrizar en pista 31, a la vista de más tránsitos Argentina, 1385.
2: 1-6-16. ¿Alcanzás
0: a tirar por aquí
2: por
0: aquí o
2: quedás
0: medio adelante?
2: Quedamos muy adelante, vamos por Lima.
0: Bueno, Lima detrás del 16,
2: yo
0: cambié
2: de momento, le digo. Y para 31
0: es otro.
2: Bueno, Lima detrás del 16, yo para
3: 31 no quería estar más de 7. Out of background, go 76.1, position 04, ready for pushback
0: attack.
3: 76.1, go 76.1.

19-0, Fernando, sin acercarse a la prolongación de 31 hasta la última clasificación. Clifford November, ¿está en escucha? Bueno, ni bien aterriza el Embraer, que está ya casi en la pista, por detrás va a cruzar usted de inmediato, así le dejamos la pista a Clifford.

0: también 1-385-52. Creo que le queda cómodo Foxtrot, ¿no? Vamos por Foxy a la derecha. Pero muy bien, Foxtrot Alfa hasta antes de Mike y al 9. Foxtrot Alfa hasta Mike al 9. Correcto, para Caro, ahí nos enoja los 51 minutos el arribo. El uniform 20, allá habitual y frecuencia. La próxima, el 1437, todo libre para usted. 34010, autorizado a aterrizar en 31.
1: Autorizado la aterrización en 31, 1437.
0: Danny Van for the two, complete landing configuration. I will confirm runway vacated.
2: Alright, Roger, 10 minutes for you.
0: Speed 3000 pies, turno 3, 1018, y le antepongo una salida.
3: 193, y ok la salida. 1-2-3.
0: Correcto.
4: Parque de Troxy, 1-6-7-6, muy buena. 8.0 de 3-1,
0: muy bien, señor del 1676. En final corta y en Embraer 190. Posterior a ese tránsito, detrás va a ocupar y mantener.
4: Posterior al Embraer, vamos y mantenemos 1676.

Kilo 3, 1, 20, 27, 28, 29, 30, 31, 32, 33, 34, 35, 36, 37, 38, 39, 40, 41, 42, 43, 44, 45, 46, 47, 48, 49, 50, 51, 52, 53, 54, 55, 56, 57, 58, 59, 60, 61, 62, 63, 64, 65, 66, 67, 68, 69, 70, 71, 72, 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

0: 1676, detrás del Embraer vas ocupando un libre colega, que hay otro colega ya, un A320 alcanzando Sikkel.
1: Detrás del colega vamos ocupando ahora el 1676.

0: El 1-4-4-5, mantenga el último nivel, tiene que ver con Baire. 1-4-3-7, 55 minutos el arribo sin detenerse al Fanta de Foxtri, 21-9.
1: 21-9. Chau, buen día.
0: Chau.
2: Alpha Foley, going number 21215, good check. Mike Alpha, still holding point, runway 31, 128, decimal 85, go 7651, buenas tardes.
3: Aquí superficie, buenas tardes, aquí tiro 1437.
2: 1437, muy buena,
3: al pasar
2: de Mike,
3: prevean
2: la
3: 24. Mike y 24.
0: Starfish wind 340 degrees, 10 knots, runway 31, clear to land runway 31.
4: Clear to land runway 31, Tammy, 142.
0: Qué buena, Argentina 179, punto entera, tránsito final a la vista. Pero muy buena, ya le confirmo el ingreso. El 1753, si termina la configuración del arribo, se lo voy a agradecer, así puede salir un colega que tiene horario para ir a response.
5: No hay problema, sácalo.
0: Va, así va a ser, estimado, muy bien. Quilmes, hasta ahí pago yo, me avisa volviendo. Pero claro que sí, 1676, 58 el despegue, hasta 50 en la salida y 25 a 6 para mayor.
4: 501256, gracias, buen día, 1676.
0: Hasta la vuelta. El 1790, ahí como escuchó el colega, va a ocupar posterior al A320 para salir después de inmediato.
6: Ocupamos atrás del 320 para inmediato.

0: Helicóptero Air-Ray 609, me dijo. ...119-0, correcto. ¿Usted que está en 1622, el famoso Sicaré? Bueno, 19-0 y hasta la próxima, estimado. Buen vuelo. A la vuelta. El 1753, la pista ya la está dejando libre el colega 34014. Autorizado a aterrizar en 31.
1: En 31 aterriza, no, 753.
2: Marque, buenas noches.
0: 190 en PIT, 3.000 pies, 1.019 y RNP autorizado sin demora. Le antepongo una salida y vamos a cambiar los niños cantores.
2: 3.000 y me dijo el precio que me dijo.
0: Claro, 1.019 y haga la RNP.
2: 1.019 RNP para 31, así que gracias.
0: ...1790, el despegue a los 01, 1701, hasta 50 y 25, 6.
1: 50 y 25, 6, chau.
0: Chau, chau.
3: Both have people.

0: Autorizado para aterrizar el 3-1 y sale muy baja su comunicación.
1: Ahora, ¿cómo me copia?
0: Muchísimo mejor, gracias.
1: Gracias. Argentina 1445, buenas, en PIS 3000 pies, con H1019, RNP para 3-1. Correcto.

vuelo 360 está Rosario, a Togo 4 Bravo, 50 Aso 6 a 19, código 1771. Recado. 1495, el arriba minuto 05, liberan piche 121 decimal 9. De nada, saludos. Gracias.

0: 350 grados, 11 nudos, autorizado a aterrizar en 3-1.
1: Co 3-1.
0: Correcto, siempre uno se les va a ustedes, salen por arriba.

0: Argentina 1531, arriba minuto 08, alfa antes de Mike mantiene superficie 121, decimal 9.
1: Otro alfa antes de Mike y 19, show.
0: Adiós.
1: Y mala técnica, 1531.

0: 1445, arribó minuto 12, liberan por Lima 9.
1: Alfa y por aquí, 1-1-9, 1445, muchas gracias, que tengan esa jornada.
0: Igualmente, gracias, buen descanso.
1: Gracias.

0: ¿De dónde proviene, tipo de helicóptero?
1: Salimos desde Aeroparque, hicimos Gilme y ahora estamos regresando a Aeroparque con un 1000, helicóptero Sierra Kilo 76 de Presidencia.
0: Alfa Romeo 1-1 recibió autorizado 1000 por el oeste, QNH-1019 y notifique lateral Riachuelo.
1: 1019, vuelve lateral Riachuelo, Alfa Romeo Golf 1-1.
0: Bravo Yankee Mike, muy buenas, continúen en PIS 3000 pies, 1 con H1019. Correcto, Bravo Yankee Mike, informo tránsito helicóptero sobre Quilmes con 1000 pies.
2: Lo copiamos, a ver si

0: Alfa Yankee, autorizado Búcumi 3010, RNP para pista 23 y 1019, la ajuste notifique en el cel.
1: Búcumi 3010, 1019, el cel vuelve Alfa Yankee Golf.

0: Alfa Yankee Gol, pulsen a Event y llamen a San Fernando en 19-0.
1: Alfa 19-0, gracias. Parque en Alfa Romeo Golf 1-1, lateral Riachuelo con un mil.
0: Alfa Romeo 1-1, recibido. ¿Tienen a la vista el Sierra Whiskey 4 que está pasando ahora el lateral Riachuelo? El Riachuelo y notifíqueme con el Sierra Whiskey 4 a la detrás del mismo.
1: Recibido, Alfa Romeo Golf 1-1, hago un viraje de 360 en el Riachuelo.
0: Sí, siempre por izquierda, sin interferir la final de 31, Alfa Romeo Golf 1-1.
1: Recibido, Alfa Romeo Golf 1-1.
0: 1473, 17 el arribo, liberando por Foxtrot Alfa antes de Mike mantiene y superficie 121 decimal 9.
1: Foxtrot Alfa antes de Mike y 21-9.
0: Bravo Yankee Mike, 350 grados, 13 nudos, autorizado a aterrizar en 3-1.
2: Autorizado a aterrizar en pista 31, Bravo Yankee
3: Mike. Parque, buenas tardes, una inclusión. Rumbo 2-3.
0: Charlie Julia Yankee, muy buenas. Tumbo 270, el ascenso hasta 3000 pies.
3: Ok, Heading 270 o Radial 270.
0: Heading, Heading 270 y están activados en una 765, ¿no? Correcto, cambien a transponder 1613, el Charlie Julio Sánchez. Recibo para mayor ascenso, Charlie Julio Sánchez, Baires en 125, decimal 6, buen vuelo.
3: 256, chau.
1: Parque el Alfa Romeo Golf 1-1, tiene una aeronave en final al suyo a la vista. Nosotros estamos al oeste con un 1000 sobre la cancha de Boca.
0: Alfa Romeo 1-1, recibo. Se incorporan detrás del tránsito en final de 31, que es un Sierra Whiskey 4, y notifiquen en final de 31.
1: Me incorporo detrás del tránsito en final para 31, Alfa Romeo Golf 1-1.
0: Correcto.

0: confirmar Paco 1 y 28154, votar ascenso.
1: Cero, liberan por Foxtrot y contacto de superficie 1-2.
2: Si no, lo arrastramos también.

0: Alfa Romeo Golf a la vista en final de 31, autorizado final, aterrizaje en 3-1 y prevean liberar por hotel. El viento en superficie 330 grados 10 nudos.
1: Recibido el Alfa Romeo Golf.

0: Parque, buenas tardes. 1498. ¿Cómo le va? Con papá confiado, 300, a Salta, pedimos por Acres, estamos atentos.
1: Copia, ¿no?
0: Okay.

0: tardes, de vuelta.
1: Bravo Yankee, más recibo, mantiene el eco y ya le confirmo el cruce.
0: Parque muy buena, 532, pero 2 horas 36.
1: Alfa Romeo 11, ahí lo veo liberando por hotel, el arribo fue minuto 2-3 y contacte en superficie en 21-9. De nada. Bravo Yankee Mike, cruce pista. 1732, buenas, ocupa y mantiene 3-1.
0: Ocupamos, mantenemos el tiempo, 1732.
2: ¿Que colacionemos alguna parte?
3: Sí, ¿qué
2: código? Código 1562.
3: Perfecto, para el
2: vuelve para retroceso argentino 1498.

0: Correcto, ascensa 050 y directo a Togo.
1: 050 y directo a Togo, ya tenemos raíz.
0: Correcto, Charlie Tango Ray, con 6 de aires en 125 decimal 6. Buen vuelo.
1: 25-6 con Bayer, hasta la vuelta, gracias.
0: Hasta la vuelta.

0: Correcto, ascensa 050 y directo a todo.
1: 050 y directo a todo, ya tenemos RAI.
0: Correcto, salida tenemos RAI, con 6 de Baires en 125 decimal 6, buen vuelo.
1: 25-6 con Baires, hasta la vuelta, gracias.
0: Hasta la vuelta. Sí, 06, Baires 125 decimal 6, buen vuelo.

0: Ciudad Victor Charlie, Tiago Delta, ¿estamos?
1: Sí, bueno, llegamos de San Fernando, de Puerto Lanari, estamos en contra de la de Victor, y ponemos en 1677.
0: Charlie, Tiago Delta, recibido muy buenas, continúen en el correo Río de la Plata, 500 pies, con H1018, y notifiquen lateral torre.

0: Charlie Tango Delta, crucen ahora la trayectoria, el ascenso sigue trayectoria libre.
1: Cruzamos trayectoria, mi pie, y nos miramos trayectoria libre. Solitamente.
0: Correcto.

0: hasta 31 de 27 75.
1: No, 46, gracias, Maturo.
2: 018. Vamos coordinando, ponga a prueba directo a Epteli 3000, asunto mayor de defensa.

0: Listo para
1: el... Dice 320 grados, 10 nudos. ¿Qué viento tienen en esa altitud?
0: No, aquí tenemos de los 240... 30.
1: Recibido.
0: Gracias.
1: De nada.
2: Buenas tardes, con Argentina. 1, 2, 4, 6. Son los puntos de espera 3.
1: 1, 2, 4, 6, muy buenas, autorizado posición de este piso 31, 300 grados, 7 nudos.
2: Autorizado ocupar y despegar 31, Argentina, 1, 2, 4, 6.

0: Para Argentina, 1446. Bueno, para el 1446, entiendo. Posterior al colega Limar, 31-28-5.
1: Parque superficie de Mar del 3781. Buenas tardes. Muy buenas, 32 alfa y adelante copio.
2: Autorizado aterrizar en 3,
1: aterrizar 3031,
2: argentino 653.
1: No sé, la planta 0437, respondemos.

0: Argentina 1246, en el aire minuto 41, Baires 125, decimal 6.
1: 5-6, gracias por todo. Buen día. 1, 2, 4.
0: Buen día. Muy buenas, autorizada RNP para pista 3-1, 1-0-1-8 el ajuste.
1: 1-0-1-8, autorizada la próxima. Firma el CONH para la Chile 455.
0: 1-0-1-8.
1: 1-0-1-8.

0: Argentina 1653, minuto 44 el arribo, liberando por Foxtrot Alfa antes de Mike, mantiene y superficie 121
1: decimal 9. Foxtrot Alfa antes de Mike, 29, más tarde, Argentina 1653.

0: Aeroparque Torre, muy buenas tardes, el modelo 3164, el descenso para 3000, la prueba de Quilmes.
1: Smartbird 3164, muy buenas, autorizado el Quilmes, 3000 pies, QNH1018 y RNP para 31.
0: Sobre 1018, 3000 Quilmes, autorizado RNP para 31, Smartbird 3164. Parque Superficie, Argentina 1498, saludos. Rodamos vía Mike y Alfa, el piso de espera de 3-1, la torre 128 de Smal 8.

0: Aeroparque, buenas tardes, Argentina 144, te espera 31.
1: 1446, muy buenas, detrás del Airbus en final, ocupa, mantiene detrás.
0: Detrás del Airbus en final, ocupa y mantiene 31 detrás.

0: Dan Chile 455, minuto 48 de arribo, Fox mantiene y superficie 21.9.
1: Foxtrot Alfa, ¿me confirma los 100?
0: Dan Chile 455, minuto 4, Chile arribo, Foxtrot Alfa, antes de Mike, liberan y contacto superficie 21.9, así le dan posiciones.
1: Foxtrot Alfa, antes de Mike.
0: Correcto. Argentina 1446, autorizado despegue de 31, 340 grados, 13 nudos.
2: Despegue Argentina 1446.
1: Alfa Lima a la 4, la Chile 455.

0: Ticket es Marvel 3164.
1: Once 031.
0: Audiencia 164.

Brown, muy buenas tardes, 10045, 0 45, 0 45.

0: Aeroparque Torre, buenas tardes, Argentina 1498, próximo al punto de espera de 3-1, tránsito en Sinal a la vista.
1: 1498, buenas tardes, detrás del tránsito en Sinal, ocupa, mantiene detrás.
0: Detrás del tránsito en Sinal, ocupa, mantiene 3-1, Argentina 1498, detrás.
1: Correcto.

0: Faro 3164, arriba minuto 5, Foxtrot Alfa antes de May mantiene y superficie 121 decimal 9.
1: Liberamos por Foxtrot Alfa y antes de May mantenemos y pasamos con Super 1219 hasta la vuelta.
0: Correcto, hasta la vuelta.

Quiero Parque, muy buenas, el modo 3164, control de México. Alfa Lima y a la 9 continuamos 3164.

0: Parque 1498, mayor
1: ascenso. 1498, 54 en el aire y para mayor baile 256, buen vuelo.
0: 256, gracias, buenas tardes, 1498.
1: Buenas tardes.

0: Southbound 3045.
1: Southbound 3045, taxiway Mike Alpha 4,

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Sí, muy buenas, Argentina 850. ¿Cómo le va? Con información, papá, para Calafate. No, le entendí hasta también, 340. Bueno, copiado, Argentina 1850, autorizado del suyo a Calafate, ruta plan, 340 hasta Tandil, La Plata 8, General Belgrano, 50 hasta La Plata, 1616 respondemos, sigue entiendo 310. Gracias.

0: Que muy buenas tardes, Argentina, no sé qué vehículo están, no, 3000 para, acá es 130, 3000.
1: 1667, buenas, continúen, Fusca 2500, RNP para 31, 1018 el ajuste.
0: Fusca 2500 y 1018 el ajuste para RNP 31, 1667.
1: Correcto. Calibro papá, recibido, notifiquen a Abdel.
0: Parque superficie, más 381. 3. Buenas, sí, yo no, para 378.
1: Tamex 045, Erba Mini 05, 5 decimal 6, bye bye.
0: 5 decimal 5, Tamex 045, muchas gracias, hasta luego.
1: Hasta luego.

0: Bravo 14 nudos, autorizado a aterrizar en 3-1.
1: Autorizado a aterrizar en pista 31, 1667.
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0: superficie, buenas tardes, Argentina
1: 1-884 en la 20 para 0-100, por favor.
0: 1-884,
1: bueno, que vamos a tener 1-884.
2: Censo para 3010 inicialmente sobre 1018.
1: 3018.

0: Adelante.
1: Será posible.
0: Autorizado aproximación visual a 3-1, mantenga 3000 hasta lateral Riachuelo, posterior descenso a discreción.
1: Estamos lateral Riachuelo.
0: Recibo, posterior Riachuelo, incorporado en final, descenso a discreción.
1: Autorizado descenso a discreción, 04.
2: Posterior al 737 a nuestra derecha, continuamos detrás del Mike Alfa, punto 031 y 2825, bueno.
3: ¿El número
2: pica,
3: pero
2: bueno?
1: Yo fue el 167, digamos, pica. Alfa Lima a la 7167, gracias.
2: 924.
1: Autorizado a aterrizar pista 3-1.

0: Buenas tardes, Lima Víctor India, Kilo November.
1: Sí, Kilo November, buenas tardes.
0: Muy buenas, estoy en el DINE para el despegue de Sino San Nicolás.
1: ¿Nalis el helicóptero me confirma?
0: Bravo y mantenemos.

0: Es Barber 3042, minuto 18 de arribo, liberan por Foxtrot Alfa antes de Maima, tiene superficie 121 de decimal 9.
1: Es 042, Foxtrot Alfa antes de Maima, tenemos y 21-9.
0: Correcto. Argentines, tenemos viento en aeroparque, grados 102, van por Orqueta, ¿no?
1: Muy buenas tardes, llamado 3042, viento por... Alfa Lima, posición 6, llamado 3042.

0: Parque, Torremo, buenos días, Subaru 781, punto de 31, listos a la salida.
1: Subaru 3781, buenas tardes. Mantiene en punto de espera, tenemos la expedición de pista en curso.
0: Mantengo punto de espera, 3781.

0: Hola, ¿qué tal? No, yo soy.
1: Vamos por Lima, detrás de los 800.

0: Argelina tiene November próximo a la horqueta.
1: November recibido, contacto San Fernando 119, décima al cero.
0: 19-0 con San Fernando, muchas gracias, hasta la vuelta.
1: De nada, hasta la vuelta.

0: posición 21.
1: Copio,
0: posición 21, posición 21, hacia alto, no tiene que ser alto, arrojar, volvemos de la posición 21, 21.

Marbar 3780, muy buenas. Continúen la prueba de EMPIS, 3000 pies, 1018, y queden atentos para iniciar la aproximación. Todavía estamos con la inspección de pista en curso.

0: 3781, vayan ocupando manteniendo 3-1.
1: Ocupan, tiene 3-1, va 3781.
0: Recibido counter frecuencia, contacten 219. Hasta luego. Smartbird 3781, autorizado el despegue de 3-1, 3-1 a 0 grados, 12 nudos.
1: Autorizado el despegue a 3-1, vamos a 3781. Aeroparque Argentino, 924,
0: ya en RNP para 3-1, identifique de Siquel.
1: Parque 1924, buenas tardes, punto de espera de
0: 1924, muy buenas, con cabecera libre, ocupa, mantiene 3-1.
1: Cabecera libre, ocupa, mantiene 3-1.

0: Ocupa y mantiene 1928.
1: Correcto, 1928.
0: Punto de espera 31 y 2885, chavo, en turno.

0: 5-18, continúa detrás de eso.
1: Consulta 3781 en el aire, minuto 30, Baires 125, decimal 6, buen vuelo.
2: Baires 25, 6, buen día, somos 38.
1: Buen día. 1924, autorizado, Fernando Viván, libre ascenso para 380, viento de los 310 grados, 10 nudos.
3: Fernando Viván,
1: muchas
3: gracias.
1: De nada. Siete cuatro nueve, muy buenas, continúen la prueba de ENSPIS, 3000 pies, 1018 el ajuste y RNP para 3-1. Correcto.
4: Parque 1 Star, que tiene 1884, punto de pie a 3-1.
1: Muy buenas, 1884, ocupa, mantiene 3-1.
4: Ocupa, mantiene pista 3-1, que tiene 1884.
5: Arbarque, muy buenas, la Chile 454.
6: Muy buenas, el ángel 454, estamos en el puente 4, con información que es a bordo, listo para recepción a Santiago, 360. Este día estamos autorizados a Santiago, vía Ruta Plan, 360, Japonín. Tenemos 531 Palomar 9, mantenemos 050 hasta Palomar y trae el código 0441, la 0454.
7: Corre, con la
6: sesión para ti. Llamaremos listo, si va a tener 0441.
1: Va a ir 125, decimal 6, buen vuelo. Hasta la vuelta. Argentina 1884.

0: 934, buenas tardes.
1: Aeroparque, buenas tardes, hola, 1538, 90 de 31.
2: 1538, muy buenas, mantiene en punto de espera.
1: Sí, ya está.
2: Argentina 1850, mantenga 3000 en la salida, 320 grados 11 nudos, despeguen de 31.
3: Bueno, Argentina 1850, manteniendo 3000 en la salida, despegue a pista 31.
2: Correcto.

0: En sí que es Marro 3780.
1: Esmarvar 3780, 330 grados, 13 nudos, autorizado a aterrizar en 3-1.
0: Autorizado a aterrizar en 3-1, Esmarvar 3780.

0: 1-7-7-9, buenas tardes. Autorizado en PIS 3010, QNH-1018, RNP para PISA 3-1. Perfecto. Cero, continúa el ascenso hasta 050 en la salida, minuto 36 en el aire, Baires 125, decimal 6, buen vuelo.
1: 50 en la salida y Baires 25-6, chau, buen turno.
0: Chao, gracias.

0: Mayor 3780 y el arribo minuto 38 liberan por Foxtro Alfa, mantengan antes de Mike y superficie 121 decimal 9.
1: Acá por Foxtro Alfa Mike, ¿me confirma la persona?
0: Y consulte a superficie 219, que le pasen ellos.
1: Buenas tardes.
0: No hay problema.
1: Buenas tardes, Mother.

0: Marque, muy buenas tardes, Argentina 1419, 40 para 3000, volando a PIS.
1: 1419, muy buenas, continúen en PIS, 3000 pies, el QNH 1018 y RNP para 31.
0: 1018, RNP para 4.
1: Correcto. Argentina 1538, minuto 40 en el aire, va a ir 125, decimal 6, buen vuelo.
2: 25, 6, gracias, hasta la vuelta.
1: Hasta la vuelta.

0: Echo Whiskey Mayor.
1: Whiskey Mayor, muy buenas. Continúa Neptel, el descenso para 3.010 inicialmente sobre 1018.
0: 3.010 sobre 1018.

0: 1749, arriba minuto 42, liberan por Foxtrot Alfa antes de May mantiene y superficie 121 decimal 9.
1: Alfa ya se está.
0: Hasta luego. Última de gol, desciendan a 2000 pies, Bell, les autorizado.

0: Porque el November contiene el ascenso para 060 y la prueba va a ser Palomar, Ezeiza y posterior Sorbo.
1: 060, Palomar, Ezeiza.
0: Correcto, Volker, aquí no manda.

0: Tiene una gran buena. Buen día. Última de gol, contacte con Sanfer en 19-0, tenga buen arribo.
1: Hasta luego, muchas gracias, Otto.
0: Gracias.
1: Atento para mayor descenso de la ciudad de Sanfer.
0: 1609, continúen 3000 en PID e inician RNP para 31.
1: 3000 en PID y iniciamos RNP para 31.

0: 1779, 45 el arribo, liberan por alfa y superficie 121, decimal 9.
1: Alfa y arriba.
0: Hasta luego.

0: sí, afirmativo.
1: Ah, bueno, incrementen el límite de velocidad.
0: Bueno, incrementamos, sí, Ibaire nos había pedido el Ibaire.
1: Sí, capaz para distanciarlo, pero no tengo salidas, así que haría, no habría problema si se adelanta un poquito más.
0: Excelente, incrementamos, los
1: 1419, 310 grados 10 nudos, autorizado a aterrizar en 31.
2: Autorizado a aterrizar en pista 31, Argentina 1419, gracias.
1: Sí, 1877, muy buenas, continúa en prueba del PID, el de sobre 1018.
3: Parque, buenas tardes, Lima Víctor, Kilo Charlie Tango.
1: Kilo Charlie Tango, muy buenas, continúa en prueba de Bookme, descenso 3000 pies, 1018 el ajuste y RNP para 23.
3: Bookme 3000, RNP 23, Kilo Charlie.
1: Correcto.

0: 1877-3000 en PID, inicia en RNP para... Correcto.
1: Francisco Argentina 1788, en condiciones de iniciar radio. Mike Alfa 31 en el punto 0 2785, Argentina 1788, gracias.

0: Sí, suena muy buena.
1: 162, tiene prueba de envío, el descenso hasta 4000, sobre 1018.
0: 4000 y 1018, gracias.
1: Correcto. 1419, arriba minuto 50, liberan por Foxtrot Alfa antes de Mike, mantiene y superficie 219.
0: Foxtrot Alfa, mantenemos antes de Mike y 219 en el superficie, chao, buen día.
1: Buen día.
0: Charlie Tango, estamos visual.
1: Quito Charlie Tango, vayan poniendo prueba de Excel 2000 pies y contacte San Fernando, 19-0. Excel
0: 2000 y San Fernando, gracias, saludos.
1: Hasta luego. Aterrizar en 3-1.
0: Autorizado aterrizar en pista 3.

0: Buenas tardes, Argentina 17, 888, punto de espera, pista 31.
1: 1788, muy buenas. Tiene a la vista el tránsito final, ¿no, el Embraer?
0: Afirmativo.
1: Bueno, detrás del Embraer, ocupa, mantiene detrás y se prepara.
0: Posterior al Embraer en final, ocupado, nos mantenemos detrás. Y nos preparamos para la salida, Argentina 1788.

0: Sigue la Chile 454, Pista Roja. Contactamos 1280, perdón, 128,85 en la Chile 454.
1: Argentina 1788, autorizada despegue 3-1.
0: Autorizada despegue 3-1. Bueno, entonces, seguimos tránsito que va a salir ahora por Mike, que es de la TAP. Y mantenemos antes de Lima, pero bueno, a 16:00 nos habían dicho la 13. Bueno, quédate todo.
2: Parque superficie, Mona 90, arriba 680 en la 8 de Vista al Retro, 350 más.
0: Iniciamos, volvemos listos a rodar, 1, 6, 8.

0: Baile 25-6, Argentina.
1: Correcto.

0: 1877, arriba minuto 57, liberan por alfa y superficie 121, decimal 9, hasta luego. Final, 5 millas. Argentina 1621, autorizado a aterrizar en 31, 290 grados 8 nudos.
1: Aterriza en 31, Argentina 1621.
0: Correcto.
2: Alfa 31, 28, 25 millas.

0: Listo, radar en Argentino 680.
1: 1680, vía Mike Alfa, punto espera de 31, la torre en 2885.
0: Mike Alfa, 31 y la torre 2885. Muy agradecido, 1680.

0: Capitán 454, muy buenas, ¿están en condiciones?
1: Condiciones, listo.
0: Chile 454, ¿cómo mantiene 3-1?
1: ¿Cómo mantiene pista 3-1 a la Chile 454?
0: Estaría Mike a la 3, bravo.
1: Muy bien, profesor, gracias por mañana. Valeria, que tiene 1-482.
0: 482 de la 11, ¿no?
1: Así es.
0: Ok, deme un minutito que necesito que ruede el colega que tiene detrás, así me libera la plataforma y sale pausa.
1: Ah, te sobre eso, es una cuestión.
2: Está rodando Argentina 1728.
0: 728, vía Lima Alfa, punto S de 31, la torre 2865, ¿vos cuentas?
1: Kilo a la 16, admitido 609. Flying Fusca Position. Pasar. Le 454, viento 337 grados, 11 nudos, pista 31 autorizado a despegar.
3: Condiciones copiadas, pista 31 autorizado a despegar, la Chile 454.

0: Nosotros
1: aterrizar. Autorizado, aterrizar pista 3-1, en la Perú 2-3.
2: Ahora plata, y a la 13.
3: La atrás, 3-0-3.
2: 1-4-8-2, inicien cortito sin afectar el ingreso a la 13 del colega.
4: Autorizado a iniciar y cortito sin afectar el ingreso a la 13. Para atrás. Para adelante, pro.
2: Sí, corriendo y lo confiero, no hay problema.
5: Parque, buenas tardes, de la Argentina, 1786.
2: 1786, buenas tardes.
5: La 18 con información Romeo, copiada, 390 y Guasú.
2: ¿Horario que estiman listo, que tenemos regulación?
5: 50, cerrando.
2: Dale, gracias.
1: No, espera, Argentina 1-3-2-3. La Chile 403, contacte varios 1-5, decimal 6.
0: Pasamos 1-5, decimal 6, gracias, aguanto 1, buena tarde.
1: Buenas tardes.

0: Parque Superficie Móvil, llamado al 3014.
1: 3,
0: buenas tardes. Buenas tardes, para solicitarle 360 a Salta, en la 8 con Romeo copiado.

0: Parque, buenas tardes, 21669, abandonar 2403.
1: Argentina, zona 669, buenas tardes, autorizada aproximación, RNP, pista 31, QNH 1018.
0: RNP para 31, 1068.

0: Es Banar, book me, descienda a 3000 pies, QNH 1018 y autorizada aproximación a RNP pista 23.
1: Torre, tengo usted, muy buenas tardes, Argentina 1680, punto de espera pista 31.
0: Argentina 1680, buenas tardes, mantiene fuera pista 31.
1: Mantenemos fuera de la 31, ¿alguna posibilidad de hacer rumbo de pista Palomar? Se lo agradezco.
0: Le confirmaré.
1: Gracias.
0: San Perú 2380, aterrizó 05, Alfa 1219, buenas tardes.
2: Alfa 1219, San Perú 2380,
3: 1482, listo rodar.
4: 1482, Lima, Alfa 31, en la torre 2865, bueno.
3: Audiencia de rodaje de Lima, Alfa 31, en la torre 2865, Argentina 1482.
1: Adelante Perú 2360.
4: La Perú 2360, buenas tardes. Continúe Alfa Lima Puente 05.
1: Alfa Lima pues, Puente 05, la Perú 2360.
4: 1786, copia.
1: Adelante para el 1786.
4: 1786, están autorizados a Iguazú 390 Gualeguaychú. Salida Landa 4 grados. Mantienen 05066 a 19. Código 1731. Horario de despegue 2000.
1: Muy bien, Iguazú 390. Límite Gualeguaychú, Landa 4 grados. 5036 a 19. 1731 2000.
4: Gracias. Mabel 3014,
0: copia en asalta. 1, clear to land.
5: Clear to land, runway 80.
0: Villa
4: Delta,
0: buenas tardes. Muy buena. RNP pista 31, QNH 101.
3: Pista
0: 31, Argentina 1356, despegó 07, contacte Baires 125, decimal 6, buenas tardes.
3: Baires 256, hasta luego, 1356.
0: Argentina 1680, detrás de tránsito en final corta, LATAM Airbus 320, rueda posiciones, mantiene pista 31 detrás.
1: Detrás del 320, vamos a mantener pista 31 detrás, Argentina 1680.
0: Recibido. Notifique sobre Eptel.

0: Abram, lembra que dia mais portar 6080.
1: Parque está em linha, está em linha, mais importante, né?
2: Mantenha a posição para o
1: mantenha a
3: y el descenso a 2000 pies. Argentina 1669, viento 320-12, pista 31, autorizado a aterrizar.
4: Autorizado a aterrizar en 31, Argentina 1669.
3: 1728, detrás de tránsito en final corta, Boeing 737, rueda posiciones, mantiene pista 31 detrás.
5: Argentina 1728, detrás del tránsito en final, ocupamos posición, mantenemos 31 detrás.
6: Parque Lima Víctor Bravo, India Delta, hospital, buenas tardes.
3: Lima Víctor Bravo, India Delta, buenas tardes. Descienda a 3000 pies y proceda directo a Bukni.
6: 3000 pies, Bukni, Bravo, India Delta.
3: Correcto, autorizado RNP, pista 23, con EH 1018.
6: 1018, RNP para pista 23, Bravo, India Delta.
7: Cuentas a Panamá, 154, ordenada 3635.
3: 19 decimal 0, buenas tardes.
8: Argentina 1458.
5: Buenas tardes, ¿sabe que lo pedimos? Pero no lo llevo aquí en nuestro momento, copiamos.
2: No me llevo por ahí, ¿para Catamarca?
5: Sí, afirma.
6: 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visual.
3: Bravo India Delta, ponga prueba de Excel y le confirmo para la aproximación visual, el tránsito en final.
6: Dividido con la prueba de Excel, Bravo India Delta.
9: Alfa Lima 8, no sé qué es.
3: Posición Seeker, Smarter 3833. Argentinas 1728, viento 320, grados 13 nudos, pista 31, autorizado a despegar.
10: Despegar a 31728.

0: Golf Charlie Kilo, buenas tardes, descienda a 3000 pies, Manar Book Me, prevé a RNP pista 23 con ERC 1017. Correcto. India Delta desciende a 2000 pies y en un minuto más le confirmo para virar al final.
1: 2000 y quedamos atentos, gracias.
0: ¿Qué es pista aterrizar?
2: Aterna ver 3833.
0: No, 482, buenas tardes. En final, Airbus 320 de Setmar, rueda posición y mantiene pista 31 detrás.
2: Desde el 320 de Setmar, autorizado a ocupar y mantener pista 31, Argentina 1482.
0: Contacte Irimar 0.
1: Final y 1-1.

0: T11, la nave hacia el oeste notifica.
1: ¿Al oeste?
0: Recibido, notifique lateral torre.
2: Aeroparque Torre Argentina, 1482.
0: 1482, su rueda posición y mantiene pista 31.
2: Ahora sí, posición y mantiene 31, Argentina, 1482.
1: 1602, perdón, el 1458, el 13 se va a iniciar movilidad tipo 8.
0: Golf Charlie directo a Estel y desciendo a 2000 pies.

0: tardes, Mabel 383, liberando por Fox.
1: 482, como información, tránsito de helicóptero al oeste en ascenso para 1000 pies, no lo va a afectar en la trayectoria de salida.
2: A la vista.
1: Viento 330-10, pista 31, autorizado a despegar.
2: Es el despegue 31, objetivo 1482.

0: Delta, me confirma tipo de aeronave y destino.
1: Helicóptero Freddy 429, nuestro destino es helipuerto Hotel Alfa Golfo, con la Golfo en Luján.
0: Notifique el gasómetro con 1000.
1: Gasómetro con 1000, no se olvidó.

2010 hasta Eftel para no interferir con esos tránsitos. Y puedo ir contactando con Sanfer en 119.0. Chao.

0: Toda 9, buenas tardes. RNP, pista 31, con EH 1017.
1: 1017, RNP 31, autorizado, 1829.
0: Argentina 1482, 18 en el aire, Baires 1256.
2: Baires 1482.
3: 360.
4: 31 San Eugen, 360 San Eugen. Salida Palomar 9, Tarantino 0. Mantienen
5: por 0 el Palomar, código 1663. Oye, recibido, estamos autorizados. Para el parque, no enviando otra plan en el de Tarantino San Eugen. Recibido, 0 el Palomar. Para pista 31, Palomar 9 Torun, el código es 1663.
6: Marvertes 171.
4: Corta.
7: Parque de servicio 1458, Lito Román.
4: 458
7: hasta Lima,
4: y
7: sale el
4: confirmo para continuar
7: para el servicio. Hasta Lima vamos, hasta Lima 458.

0: Marvel 3235, 22, liberando 1219, buenas tardes.
1: Liberando 1219, buenas tardes, Marvel 3235.
2: Alfa 31 es...

0: Seguido, continúa el hangar, frecuencia, buenas tardes. Argentina es 1829, viento 330-10, visualizar.
1: Autorizado, aterrizar en 31, 1829.

0: De superficie, muy buenas tardes, Argentina 9458, llegando a 9331.
1: 1458, buenas tardes. Detrás de tránsito en final, Boeing 737, rueda posición y mantiene pista traición detrás.
0: Bueno, detrás del tránsito en final, ocupamos el Argentina 9458.

0: Muy buenas tardes, Argentina 1413, 3600 para 3000, condiciones visuales.
1: Argentina 1413, buenas tardes, autorizado aproximación visual, pista 31 con EH1017, notifiquen final.
0: Final, volvemos 1413.

0: Alfonso.
1: Disculpe.
2: Bravo X-Ray Delta, buenas tardes. Autorizado, aproximación ILS Zulu, pista 05 con EH 1017. Notifique inicial. Bueno, 8-2-9-2-7, liberando 121 decimal 9. Buenas tardes.
3: 21-9, adiós. Buenas tardes, gracias.

0: Parque Amaro 363, condiciones de retroceso bien entendido.
1: Dado a despegar.
2: Despegar Argentina 145.
0: Ahí está, ahí está, ahí está.
3: 3636, ¿qué es
0: posible? Sí, en la 6.
3: Ok, por bien por tierra van a tener un tránsito para la posición 31 por detrás, 23 y
0: 7. Ok, recibido, corrigamos con tierra, en posición 37 y 7.

0: Argentina, zona 413, viento 310, 10, pista.
1: Aterrizamos en 3-1, Argentina 1413.
0: Cinco, seis, no, 4, 5, 8.

0: 243, buenas tardes, pista 31, con el 1017. Si están condiciones, mire por izquierda, directo hacia izquierda.
1: Muy bien, por izquierda hacia izquierda, 17, RDP.

0: Alfa y a la posición 20.
1: Recibido, contacto San Fernando, Marcelo, buenas tardes. No, 643, viento, 320-10, pista 31, autorizado a aterrizar.
2: Aterriza pista 31, 643.

0: mapa
1: 475, muy buenas tardes, cruzando
2: 475, buenas tardes, autorizado aproximación, RNP pista 31 con EAS 1017.
1: Bueno, autorizado P31 sobre 17, 1675.

Lima Victor Bravo, eco, eco, parque. Bravo, eco, eco, recibido, autorizado por el oeste con 1000 pies, con H1017, notifique lateral, torre.

0: Charlie 1643.
1: Alfa Mike, anteriormente pasó a 320 y posterior continuó allá Lima a la 30, confirma, ¿no?

0: まだ全然残ってセブンセンター、アルトルミットサンダーです。
1: Autorizado a Santa Teresa, Santa Teresa, Santa Teresa, Santa Teresa, Santa Teresa, Santa Teresa, Santa Teresa, Santa Teresa, Santa Teresa, Santa Teresa, Santa Teresa, Santa Teresa, Santa Teresa, Santa Teresa, Santa Teresa, Santa Teresa,
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0: hacia la parking o bueno, el 5 van a estar. Alfa Maestro 1.
1: Corre, corre, 50 con la 32 Bravo,
0: copia de información.

0: Eco Eco Parque. Pero lo que Alcina con 1010, con ERC 1010.
1: Con 1010 y vuelvo en Alcina, lo que estoy pegando.

0: Parque Torre, muy buenas, Marvel 3636.31.
1: Marvel 3636, buenas tardes, viento 3212, pista 31, autorizado a despegar.
0: Buenas tardes, señor, autorizado a despegar de pista 31, Marvel 3636.

0: Bravo Eco Eco, active 0044 transponder.
1: Activado en 0044 y quiere que lo mantenga en stand-by.
0: Sí.
1: 0044 y en stand-by el Bravo Eco Eco.

0: Harvard. Carlos Pegasini detrás, más cerca del parque industrial, detrás de unas 5 millas pasando.
1: Copiado.
2: Alfa, tercera distancia.

0: Parque de Trini, 3100, Mayo de Gusti.
1: Contacte con San Fernando, 119, 0.
0: Por 19, 0, gracias, Mayo de Gusti.

Charlie Mar 8194. Alfa Lima Alfa, punto 031 y 2851, la torre 3014, gracias a Juan.

0: Parque, buenas tardes, 1733.
1: Argentina 0733, buenas tardes. Autorizado aproximación, RNP pista 31 con EH 1017.
0: 17, autorizado RNP 31.

0: Aeroparque Torre, muy buenas. Marver 3171, estamos próximos al punto de espera de 31, listo.
1: Marver 3171, buenas tardes. Viento 3.20.13, pista 3.1, autorizado a despegar.
0: Autorizado a despegar de pista 3.1, Marver 171.
2: Saturno 1 en 1733, ¿podemos cortar?
1: Afirmativo, vuele directo al final.
2: Directo al final. Isla Otorrada, volvemos, 1-4-0. Desparque 1714.
1: ¿Qué ha repetido 1786?
3: Papa 4, ¿qué? Papa 4, airborne, 0-0-0.

0: 1733 a la vista, viento 0 grados, 9 nudos, pista 31, autorizado a aterrizar.
1: Aterrizamos 1733.
2: A los parques argentinos 743, próximos a Quilmes 56 para 3000.
0: 1743, buenas tardes, autorizado aproximación RNP, pista 31, con EATSE 1017.
2: 1017, autorizado CRNP, pista 31.

0: 48, ¿me dijo?
1: Afirma, la 21, listo.
0: Sí, tiene Roberto.
1: Bueno, podemos ir con la nariz hacia el sur.
0: Como les indique tierra, doctor.
1: Bueno, gracias.

0: Aeroparque Torre, buenas tardes, Argentina 1420, punto de espera, pista.
1: Argentina 1420, buenas tardes, detrás de tránsito en final, Boeing 737, rueda posiciones mantiene, pista 31 detrás.
0: Detrás de tránsito en final, ocupamos y mantenemos detrás, Argentina 1420.

0: 48 Southam, hold set of runway 31.
1: Seguir 1786, ¿vale?

0: Aeroparque, muy buenas, el Guaraní 818.
1: Y autorizada aproximación RNP pista 31 con H1017, turno 2, tránsito que le precede, 320 en Fusca, ahora con 2500.
0: Recibido para 3010 y para la RNP Zulu, 31,
1: 1420, viento 33012, pista 31, autorizado a despegar.
2: Autorizado a despegar, pista 31, Argentina 420.
3: 06.
4: Pista 06,

0: Nueva Roda, Argentina 1648.
1: Perfecto, todo en alfa, continúa la trasera de 31 y la torre en 12885.
0: Detrás del Embraer a 31 en el punto de acera con la torre Argentina 1648. Chau, buen día.
2: Surface wind 320 degrees 12 knots at right of takeoff.
1: Ralenti aprobado.
0: Ya volvemos por
2: Alfa Eco 186, buenas tardes, proceda y luego a básica de pista 36. Descenso a 3000 pies inicialmente.

0: Aire Parque en Perú 2-0.
1: ¿Cómo anda, mi amigo? Bueno, con la prueba Vera, aproximación, RNP pista 31 con EH 1017.
2: Autorizado RNP, Zulu pista 31, sobre 1017, tiene 1-2-6.
1: Papa 48,000, contact 125, decimal 6. Recibido, detrás de tránsito en final, un CRJ 20, rueda posiciones, mantiene pista 3-1 detrás.
0: Detrás del CRJ 20 en final, rodaje y mantener en cabecera 3-1 detrás, Argentino 544.
1: Summit 044, at the ground at 04, right on alpha, 1-1 decimal 9.
3: Tomado, 1-1 decimal 9, 0-4.

0: 1807, Foxtrot 121, decimal 9.
1: Información Sierra Europea, posición 3 Ferroviar 340 Mendoza.
2: Ya empezamos con el tren. 818, a su derecha Alfa y ya les confirmo.
0: No autorizado a despegar.
3: Despe. Parque Torre, buenas tardes, Argentina 1648, punto de espera 31.
0: 1648, mantiene fuera de pista 31.
3: Mantiene fuera 1648.
1: Parque 4-5-8, Unico Alfa, con prueba motriz.
2: Frecuencia, buenas tardes.
0: Buenas tardes. Pista 31 con EH1017.
1: No, yo pista RNC 31 y 1017.

0: 044, taxi by Amite, down 03.
1: Position 03, 8044.
2: Vito Arrobal, 1-786.
0: 786, Kilo Alfa 31 y la torre en 128-65. Bueno.
2: Kilo Alfa 31 y 28-65, gracias.
0: No, se continúa en Alfa hasta antes de Kilo.
1: Alfa hasta

0: 5 alcanzando.
1: Argentina, buenas tardes, descienda a 3.000 pies y autorizada aproximación a RNP pista 31, QNH 1017, turno 2. Tránsito Clepes está en Fusca ahora con 2.500 pies.
0: Enciendo Quilmes y desde Quilmes RNP, Zulu para 31, 3.000 pies, 1017.
1: Correcto.
0: Copiado, 1765.
1: 1265, 13, 121, décima 9, buenas tardes.
2: Cuatro, se lo picharon,
0: se hace un
2: envío
0: por
2: el
0: 13.
1: 1-3-4,
2: disculpe
1: la interrupción. 6, mantiene fuera de pista 3-1.
3: Mantenemos fuera. 1-2-6-5, liberó por...
0: 6-5, muy buena. Y a Alfa Mike, posición 0-2.
3: Alfa Mike, posición 0-2,
0: ¿1792 parque?

0: Madre 3070, copia en la Mendoza.
1: Dito copia en 3070.
0: 3070, están autorizados a Mendoza, nivel 3, 4, 0, 5. La salida Palomar no es transmisión media. Mantienen 5-0 al Palomar, código 1664.
1: Marval 3070, estamos autorizados 340 hasta junio. La salida Palomar 9, tradición MEPI, 50 restringido hasta el borde de Palomar, respondemos 1664.
2: 1648, 14, Baires 125, decimal.
3: Con Baires 25, 6, 1, 2, 4, 1, 6, 4, 8.

0: 786-2340-12, pista 31, autorizado a despegar, mantiene inicialmente 3000 pies, proceda directo a Padas. Bravo X-Ray Delta, buenas tardes.
1: Soy San Fernando, restricto 2800 cruzando el momento.
0: Recibido, mantiene 2800.

0: Seguir pies, rumbo de pista y proceda directo a Viván.
1: En la presente prueba Viván con 2000 pies, Lima Víctor Bravo es rebelde.
0: Correcto.
2: The Park Tower, buenas tardes, 0-1, radio hold point and runway 3-1.
0: 1-6-5-8, viento 330-13, pista 3-1, autorizado a aterrizar.
3: Autorizado a aterrizar, pista 3-1, Argentina 658.
4: Parque Buena, Argentina 0805.
0: Bravo X-Ray Delta, asciende a nivel de vuelo 050.
1: 050, Lima Víctor, Bravo X-Ray Delta.
0: 1786, despegó 16, asciende a nivel de vuelo 40.
1: Vamos al 1786.
0: 16 y asiento para 40.
1: 40 el ascenso, 1086.
0: Bravo X-Ray Delta, cambio transponder a 1604.
1: 1604, Lima Víctor, Bravo X-Ray Delta.
0: Cero autorizado RNP PC 1017.
4: 3000 1017 1805.
0: Tommy 081, line up and wait, runway 31.
2: Line up and wait, runway 31, 3081.

0: 5 0 ahora.
1: Perdón, 786. Parque, el 1805.
0: 1805, parque.
1: Tenemos lateral y visual al que nos precede. ¿Podemos acortar o tener una salida?
0: Autorizado directo al final, turno 2, tránsito que le precede está próximo, así que en descenso.
1: Bueno, visual vamos, 1805.
0: 1786, 125-6, buenas tardes. Bravo X-Ray Delta, parque, contacte 125 decimal 6.
2: 125 decimal 6, parque, Mauricio Bravo, 921.
0: 1786, parque.
3: Para 1786.
0: Baires, 125 decimal 6.
3: 25-6.

0: Marque, buenas tardes. Argentino 1491, libera 60 para 50 proa Quilmes, cierra copiado.
1: 1491, autorizado aproximación. RNP pista 31 con EH 1017.
0: Autorizada aproximación RNP para pista 31, Argentino 1491.
1: Bueno, 765, 348, pista 31, autorizado a aterrizar.
2: Pista 31, autorizado a aterrizar, Argentina 765.
1: Summit 081, Airborne Air 20, Bytes 1256.
3: 256, Bytes 801.

0: Tesla PG Mora 3050, Tango, continuamos para el paso.
1: Bien, para Pulse, buenas tardes.
0: Buenas tardes, PG Mora 3050, continuamos para el paso.
1: 3050, están aprobados, a rodar.
0: Double down.

0: 8, espera un poquito. Era pista, buenas tardes.
1: ¿Qué tal? 1765 por Alfa.
0: Alfa y hasta antes de Lima.
1: Alfa y antes de Lima, Argentina, 1765.
0: La Perú 2381, miren bien hacia atrás, por favor, que el colega de la 3 Bravo también venga. Como le indica el personal de tierra, no hay inconveniente.

0: Parque, muy buenas, Argentina. 1481-65.
1: 1481, buenas tardes. Quilmes y autorizado RNP, pista 31, con EH1017, tránsito que precede, se quedando Fusca al momento con 2500.
0: Muy bien, entonces estamos autorizados desde Quilmes, RNP 31, tránsito precedente a la vista y descenso según Carta. 101, ¿no?
1: 1017.
0: 1017, 1481.
1: Charlie Zulie Yankee, buenas tardes.
2: Buenas tardes.
1: Charlie Zulie Yankee, recibido, autorizado ILS-05, pista y QNH-1017, notifique SOPEP. Argentina 1364, ¿está listo a salir? Recibido, viento 320, grados 10 nudos, pista 31, autorizado a despegar.
2: Parque
1: Hotel Tango Quebec, buenas tardes, por izquierda a Landa y ascenso para 50.
2: Izquierda Landa y para 50.
1: Correcto.

0: 491, 339, pista 31, autorizado a aterrizar.
1: Autorizado a aterrizar, pista 31, y haremos lo posible por liberar por Foxtrot.
0: Gracias.
1: Nada. Esto no va a Perú, 231.
2: 2381, Mike Alfa, punto espera de pista 31, la torre 128-35, bueno.
1: Mike Alfa, punto espera 31 y torre 12885, la Perú 381, bueno.
3: A la parque Lima Víctor, hotel Eco Kilo.
2: Del Eco Kilo, bueno.
3: Buenas tardes, mire, estamos acá en la posición 51, solicito autorización traslado de la aeronave a la 3 Bravo con trayectoria Ibarra.
2: Ok, el rodaje hasta la calle Juli,
3: mantienen en el rodaje hasta la calle Juli, mantenemos fuera de pista, muy amable.
2: Gracias.

0: Market Tower, Buenos Aires, 07642.
1: 07642, Aire Parque.
0: 6 miles from NP position, descending to 3000.
1: Roger, clear RMP approach runway 31, QNH 1017.
0: Clear RMP runway 31, 1017, 7642.
2: Aire Parque, buenas tardes, Mauer 3230. ¿Cómo le va? Información cierra en la 33 Alfa para copiar a Tucumán con
3: 360.
2: 0230 están autorizados para Tucumán. Bueno, salida Vivan 4. 0 Gala, Vivan 4 grados, 50669-1672-3230.
4: Superficie Mauro 3-0, listo,
1: 31, aterriza, aterriza.
5: Aterriza en pista 31.
2: Argentina 1491 con ustedes.
6: 1491, muy buena. Continúen Alfa Lima y a la 25.
2: Alfa Lima, la número 25. 1491.
0: Sí, adelante. Bueno, nosotros teníamos la info que después de tránsito lo pasamos.

Parque 1518. ¿Sabe qué? No, de todas maneras no hubiésemos podido para el otro lado, ¿eh?

0: Salve, Vampiro. Muy buenas, Argentina 1. Cuba 381, liberamos para...
1: 4-5, Alfa.
0: Alfa, perfecto. Bueno, perfecto. Salimos por favor, Samara, de 305. Yo
1: quiero
0: por Alfa, de 335. Punto de espera, pista 31, punto de espera, 1, 2, 3, 1, 2, 3, 1, 2, 3, 1, 2, 3, 1, 2, 3, 1, 2, 3, abro parque, el hotel Eco Kilo a 90 de pista por Chuli.
1: El Eco Kilo mantiene el punto de espera.
0: Mantenemos el punto de espera, muy amable, gracias.
1: Atrás, deje el libre por cierto, dejamos el libre, 1-8 y 1-8.

0: 3600.
1: Argentina 14, en el horizonte Parque Puerto Madryn, 3607. Salida a la pista 8, transición final del mar. Mantiene 50 hasta La Plata, el código 1611.
0: Y autorizado RNP pista 31.
2: Izquierda a full, autorizado RNP para pista 31-2017. Para 371.
0: Pista 1611.
1: Correcto.
3: Superficie el 1268.
1: 1268, parte.
3: Erika, para retroceder puesta en marcha en la 26.
1: Sale con pista.
3: Atento.
0: ¿Cuál 1714?
1: 1714, buen tardes. No, 714, se lo escucho muy bajito, ¿verdad?
4: Estamos en la 8, estamos para el cruce de la puerta.
1: Ok,
4: en el
1: momento 714.
4: Bueno.
0: 8 mantiene fuera de pista 31.
5: Mantenemos fuera de pista 31, 5. 1, 4, 8.
1: 1, 4, 4, 8, 5, en arroba.
2: Argentina 1-4-4-3.
0: Ground, 3-2-3-0.
2: Start of the
0: command, 3-2-3-0.

0: 5-6.
1: Solo recibido, mantiene 5-0 y le confirmo para iniciar.
0: 5-0 y quédate atento, 3-1, 4.

0: Para que te hacen ese cuarto requerimiento.
1: Prosiga.
0: Fue con el tránsito que entendemos nos precede. ¿Será factible ir visual detrás?
1: Autorizado aproximación visual, pista 31, turno 2, tránsito le precede próximo a Siquete en descenso 2500.
0: Descenso para 2500, autorizado aproximación visual para 31, volumen Siquete, 3184.
1: 307039 en el aire, 256 Baire, buenas tardes.
2: 256 3070, buenas tardes, gracias.
1: 3011 aterrizó 40, derecha Foxtrot y Alfa está antes de Mike. 121, decimal 9.
2: Derecha Foxtrot, Alfa de Mike, 3011, gracias.
1: Oscar, buenas tardes, autorizada aproximación ILS Zulu, pista 05, con EH 1017.
3: Lima Alfa 31 al punto espera Torre 2885 Argentina 1448.
1: Go 642 Hotel Lima. Hotel Lima, 3014. Libera
2: pista, buenas tardes. Muy buenas, 3011. 3010,
1: pista 31,
2: autorizada
1: aterrizar.
2: Aterrizado, 3711. Lima Alfa 31 Zulu,

0: 20 de séptima, rueda posición, mantiene pista 3-1 detrás.
1: Tarde, tránsito en final séptima, rodamos, vamos detrás, kilómetro 8.
0: Correcto, cambio transponder a 1620.
1: 1620.
2: Iniciamos bien hacia atrás y dejamos libre, agradecido.
0: Contacte 119 decimal 0, buenas tardes.
3: ¿Puede continuar para la altitud de circuito 3184?
0: Afirmativo.
3: Continuamos.

0: Avenida 8, vamos para el paso de Pulsón.
1: No, aguárdenme un momentito que necesito ingresar tránsito a plataforma.
0: Bueno. Su luz sale de intersección, ¿correcto?
1: Tranquilo, Ford.
0: Lima, 10-04, ¿está bien?
1: 3011 detrás del gol, Lima y a la 9.
2: Lima y a la 9, para el 3011, ¿verdad?
3: Cinco millas, 3184.
0: 3184, continúa, está prevista una salida de tránsito sanitario antes de su arribo.
3: Continuamos aproximando a 3184.
0: 379144, Foxtrot activando y Alfa está antes de Mike.
3: Foxtrot activando, Alfa está antes de Mike, Marvel 3791.

0: Este, buenas tardes, Marlboro 3791, libero pista por Fox, estamos en alfa.
1: 3791, van a ingresar vía Mike y a la posición 32 alfa.
0: Vía Mike, posición 32 alfa, Marlboro 3791.
2: Recibido, rumbo de pista y mantiene 2000 pies, atento para volar a todos.
0: Rumbo de pista,
2: 3184, viento 339, pista 31, autorizado a aterrizar.
0: Aterriza, viento 31, 3184. Gracias, Marvel 3791.

0: Parque 1791.
1: Uno Parque.
0: Bueno, estamos yendo a Vera, en descenso para 3000.
1: 1791 recibido, Veras y autorizado RNP pista 31 con EH 1017.
2: Argentina 1518.
1: Kilo Charlie Charlie, mire por izquierda de 6 a 19, atento para superior.
2: Por izquierda de 6 a 19, atento superior, Charlie Charlie. Valguera Argentina 1518.
1: 1518, buenas tardes. Rueda posiciones, mantiene pista 31.
2: Buenas tardes, rodamos, ocupamos pista 31 y mantenemos Argentina 1518.
1: 318446, Fox, perdón, Alfa y 121 decimal 9.

0: Kilo Bravo Zulu, contacte Baires 125 decimal 6.
1: 25-6 Baires, gracias.
2: Listo, Radar Argentina 1-2.
3: 1268, vía Lima Alfa 31 y la torre 128-65.
2: Lima Alfa, punta terapista 31 y 28-65. Gracias, Argentina 1268.
3: Tiene unos de la 8 y inician a rodar noticias.
2: Puedo rodar unos 714.
3: Si lo desean, pueden ir hacia atrás para liberar vía Lima.
1: Bueno,
2: vamos para atrás.
0: Para 5187, pista 31 autorizada.
2: Autorizada a despegar de pista 31, sería 518.
4: Parque Torres, 448 en secuencia pista 31.
1: Iniciamos y a rodar volvemos a mover 3, 2, 3, 0.
3: 714, les voy a corregir la instrucción, el push cortito, por favor.
1: Cortito, bueno.
3: Gracias.
4: Parque, buenas, 1834, punto de espera 31.
0: 1448, ¿usted está segundo para salir?
4: Sí, afirma, en secuencia para pista 31, estamos segundo, le dije. ¿Me copia bien?
0: Mantiene fuera de pista 31. 1834, rueda posiciones, mantiene pista 31.
4: Ocupa, mantiene 31, 1834.
5: Ahí habíamos hablado por data NIC, nos habían coordinado el despegue para la mente. Nosotros ya estamos con puertas cerradas y estamos listos para push. ¿Se puede adelantar? Agradecido.
3: Cualquier cosita se le...
5: Bueno, no hay problema, ya estamos, estaríamos para cuando se disponga.
3: Ok, tal vez para el 5, ya les confío.

0: Bravo Mike, Whisky vuelo directo a final Misa 8. 2000 pies, el descenso. 518-48, Baires 1256. Correcto. Punto 338, pista 31, autorizado a despegar, mantiene 3000 pies inicialmente en la salida.
1: Despega para 3000, 1834.
0: Cabecera libre, pista 31.
1: Cabecera libre en Argentina, 1.
0: 1791, notifique si queda.
2: Si queda, volvemos.

0: Cercatina 1614.
1: Espera, pista 31.
2: 1268-1.
1: Mantenemos fuera de pista 31, Argentina 1268.
2: 1834, despegó 51, hacienda 50 y Bares 156.
3: 50256, buenas tardes.
4: Parque, muy buenas, martes 883, 4300 para 3000, víctima de Charlie con el tránsito hacia la vista.
2: 3883, autorizado aproximación RNP, pista 31 con EH 1017.
4: 17 autorizado RNP para 13, para 31, 3883.
2: 1448, viento 329, pista 31, autorizado de despegue.

0: CP, Argentina 1448.
1: Bravo, My Whiskey, contacte 119-0, buenas tardes.
2: 119-0, Bravo, Lucha, hasta luego, muchas gracias.
3: ¿Cómo mantener y rodar para el zona?
1: Mantenga permitir salidas en el medio.
3: Ok.
1: Stop bar, en Foxtrot.
0: En Seeker, el 1791.
1: 3031, autorizado a aterrizar.
0: Aterrizamos.

0: Lanzando Lima, vamos 3233. 3233.
1: Mantén en un momento y ya les confío.
0: Mantenemos antes de Lima, 3233.
2: Estamos volver a posición. Por favor.
1: Recibido, no hay. Cero, continúa el rodaje Alfa 31 y los 2865.
0: Alfa, ponte 331, 2865.
1: Cero, cero, repítame. Correcto. El 1744 está listo.
2: Sí,
1: ¿quién arroba noticias?
2: Llamo a la

0: 179155, active para liberar por Alfa y buenas tardes.
1: Liberamos
0: por Fox, pero bueno.
1: Argentina 1714, punto de espera de 31.
0: 1714, mantiene fuera. 168, 338, pista 31, autorizado a despegar.
1: ¿Despega sentido no? Parque muy buenas tardes, 99.
0: ¿19, llamó?
1: Afirma.
0: Recibido, pasando el río, autorizado aproximación visual, pista 31, con EH1017.
1: Autorizado aproximación visual, pista 31,
2: final, 4 millas, 3883.
0: 3883, recibido, viento en superficie, 340 grados, 8 nudos, pista 31, autorizado a aterrizar.
2: Aterrizando 31, 3883.

0: 1268-57 en el aire, 125-6 Baires.
1: 25-6 con Baires, 1268, hasta luego, chau.
2: Aeroparque, muy buenas tardes nuevamente, Lima Víctor Hotel Tango Quebec, cruzando 9093.
0: Tango Quebec, buenas tardes, Trini, 3010, ILS, Zulu, pista 05, ponerse 1017.
2: Trini 3010, ILS Zulu, para pista 05, sobre 1017, Hotel Tango Quebec, gracias.

0: El Tango Quebec vuele directo a final Misa 8.
1: Volamos directo a final Misa 8, Hotel Tango Quebec.
0: Correcto, el descenso a 2000 pies.
1: Y el descenso para 2000 pies, Hotel Tango Quebec. Así.
0: 714, rueda posición y mantiene pista 31.
1: Posición y mantenemos 31, 1754.
0: Hotel Eco Kilo Parque.
1: Posición para Hotel Eco Kilo.
0: Cruce pista 31 ahora.
1: Cruzamos presa 31.
0: Aterrizó 5-9, liberando por acá 1-2-1-9.
1: Liberando 21-9-3-8-8.

0: Parque de superficie de Buenos Aires, 883, liderando al piso.
1: 883, buenas tardes, Alfa, antes Fox.
0: Buenas, Alfa, y la pregunta de Fox, 383.
2: Coquilo ingrese a Lima y llame a superficie 1219.
0: Ingresamos a Lima y llamamos a 1219, muy amable, gracias.
2: 1714, viento 355, pista 31, autorizado a despegar.
3: Despegue 1714.
0: Coquilo al momento liderando pista.
1: Coquilo informa Lima posterior a 3 grados.
0: Plataforma Lima y posterior a 3 grados, muy amable, gracias.
4: Patriota la PD4388.
1: Correcto, prevean que va a ser vía Foxtrot a la 32 grados una vez que rueda el colegio.
4: Va a decir, por detrás de la otra.
5: A rodar argentino, la 744.
1: 744, Foxtrot Alfa 31 en la torre 128-85.
5: Foxtrot Alfa 31, 28-85, hasta vuelta.
1: 792, ¿cuál es con

0: el 1600, estoy pateando de noche.
1: No, 600, inicien y aciertan de ser libre.
0: Iniciamos y dejamos libre, ¿va? 1600.

0: la tenencia de Bravo y a controlar el 3888.
1: Jardín 19, espera, buen arriba.

0: 4, buena.
1: 1, listo para Pucho y puesto en marcha donde se disponga.
0: 1-4, estoy cruzando un remolque a la posición 3 Bravo. Pasa por dentro con tierra, libre el centro del mismo, inicia.
1: Libre el tránsito que tenemos ingresando a la 3 Bravo, iniciamos, Argentina 1814.
0: Correcto.
2: Buenas tardes, Argentina 1819, Libre
0: Paisa. 1819,
2: muy bueno. Se vienen
0: por Alfa y nos sigan
2: antes
0: de Lima. Alfa, nos llevamos antes de Lima, Argentina 1792, inicia de la 20, vuelvo a 1819.
1: Parte 1814.
0: 1814, adelante.
1: Sí, una consulta, vamos a ir por donde tenemos nuestra salida.
0: Foxtrot,
2: gracias.
0: Bien.
2: Vamos,
0: tenemos 3-1. 1600, buenas, Lima al 1 y torre 128 y Lima al 5, vamos pues.
3: Lima al 31 y 28-85. Gracias por todo, ¿no?
0: De nada.

0: Telecom Kilo recibe, buenas tardes.
1: Paire 25-6, hasta luego.
0: Tiene por Lima la 8.

0: buenas tardes, muy amable, gracias.
1: Hotelico Kilo, recibe, buenas tardes. Por 6, ¿vos vuelo?
0: Baile 25-6, hasta luego, a ordenar.
1: Tiene por Lima a la 8.
0: Lima a la 8.

0: 1744, viento 340 grados, y Estela hasta 3000 pies, autorizado el despegue de pista 3.
1: Para 3000 pies inicial, autorizado el despegue de 31, Argentina 1744.

0: Buenas tardes, Argentina 529.
1: 1529, muy buenas. En condiciones de aproximar visual directo a final de 31 o 21.
0: Bueno, vamos. 31, libre descenso.
1: 3000 hacia el Riachuelo y posterior libre descenso. 5 en final notifican y 1017.
0: 3000 hacia el posterior libre descenso. Vuelve descenso.
2: Buenas.
0: ¿Me escuchas? ¿Qué pasó?

0: 9 de la... autorizado SOPEP 2500 pies, 1017. Correcto, 1744 en el aire, minuto 08, continúan para 050 y Baires 256, vamos a leer.
1: 50 y 256, hasta la vuelta, 1744.
0: Correcto, 28,
2: decimal. Oxford, Alfa, punto de espera, 31, 28, 35, 1, 8, 4.
0: Correcto. Van a rodar detrás de un similar, que va a tener rodando por el Alfa a su derecha. Incorporan detrás por Alfa, punto de espera 31 y torre 128 en su mar. Correcto,
2: ven a la voz, ¿no? Se pega 1630.
0: Recibió.

0: Aproximado a 3000, 1600.
1: 1600 en el aire, 10, continúen para 050 y Baires 25-6, buen vuelo.
0: Para 50 Baires, hasta luego.
2: Ah, ok.
1: Revisar en pista 3-1.
3: Autorizado a revisar 3-1.

0: 1814, buenas tardes. Posterior a tránsito 735, ahí mantienen detrás.
1: José va a 37 en final, lo como vamos tenemos detrás, Argentina 184.
0: Uno, cuatro, cuatro, siete, buenas tardes. ¿En condiciones de aproximación visual?
1: Por favor.
0: Muy bien, 3.000 pies autorizados hasta el riachuelo. Posterior por izquierda, directo a final, libre descenso, 1017.
1: 3.000 riachuelo, posterior izquierda, final, 1017, 1447.

0: Meadow Park Ground, 17035, ready to taxi.
1: 5, taxi by Mike Alpha, holding for runway 31, and contact tower 128, decimal 85.
0: Okay, clear to Mike Alpha, and the hold point, contact tower 128, decimal 857, 8035.
1: Okay. Guaraní 819, aguarde, tengo el plan vencido y tengo entendido que volvió a posición por una situación técnica. ¿Presentaron? ¿Sabes si la compañía presentó el formulario?
2: Va a presentar, solamente estamos puestos más en posición.
1: Guaraní 819, recibido 6-0 para el chequeo, en realidad autorizado, notifique finalizado.
2: Solamente para el chequeo, autorizado. Para que tú puedas decir que nos 529 liberamos por último.
1: 1529, muy buenas. Alfa, Foxtrot, Gala 1.
2: Foxtrot, Gala 1.
1: Bueno, 814, el 1034 autorizado, el despegue de pista 3.
3: Despegue al 14.

0: superficie, buenas tardes, Argentina 142.
1: Argentina 1424, me dijo la 19.
0: 19, sí, importante.
1: 1424, recibí el 15 y vuelvo a la rueda.
0: Iniciamos rodaje, 1424.

0: 2546,
1: gracias por todo, chau.
2: Ascenso inicial a 3000 pies, autorizado a despegue, pista 3179.
0: De la 19, no, aquí al norte para prever salir por aquí.

0: 1447, el viento 350 grados 10 nudos, 33, ¿no?
1: Autorizado a aterrizar en Argentina 1447.
0: Argentina 1792 en el aire minuto 17, pueden continuar para 050 y Baires 256, ¿cómo no?
2: Para 050 y Baires 256, gracias por todo, hasta la vuelta.
0: Pueden ir a 9 de la
3: noche. ¿Están haciendo el plan que presentó uno de la
0: noche? Recibió el chequeo y cuando la reciba le llamo.
4: Parque Argentina 1286, posición 31 para recibir.
0: Final runway behind.
5: Map 08, officer traffic stem A335.
6: Buenas tardes, Argentina 1357.
0: 1357, buenas tardes, me pide autorizado el 3010, RNP Zulu para pista 31 sobre 1017, así que ratifica.
6: EPI 3000, RNP para Zulu para 31, es que el vuelo, 1357.
7: Solo 1424.
0: 1424, reenvía Kilo Alfa, punto de espera de 31 y torre 128, decimal 8, 5, 1.
7: Kilo Alfa, 31, 5, 0, 10, 5, 1,
0: 4. Gracias, igualmente.

0: Takeoff runway 3 on 7 0 3 5.
1: Copy that, 10 0 5, no?

0: Sam 8035, Airborne Attendant 23, contact 16, bye bye.
1: 256, Baris Control, bye bye, see you.
2: Parque, muy buenas tardes, objetivo 144.0 de 3.1.3.
0: 144, muy buenas, ingresan, despegan de 3.1 hasta 3.010, el viento 330 grados, 7 nudos.
2: Autorizado, posición de fe, pista 3.1.4.
1: Buenas tardes, Argentino 729, alcanzando 3.100, información Tango.
0: 1729, buenas tardes, despide autorizado, 3.100, RNP Zulu para pista 31 sobre 1017, no se sitúa en Enfi, que el que le precede está pasando justo.
1: Muy bien. El pista autorizado de RNP, estamos visual con el tránsito que nos antecede y tiene el vuelo. 1729.

0: 1357, próximo a Siquel.
1: 1357, muy bien, viento 350 grados, 10 nudos. Autorizado a aterrizar en pista 31.
0: Aterriza 31, 357.

Quebec, Papá. Buenas tardes. Autorizado Sopedi 1500 pies, 1017. En el aire, minuto 25. Pueden continuar para 050 y va a ir en 1506.

0: Aeroparque, buenas tardes, Argentina 1286, punto de espera de 3-1 y en
1: Sofía. 1286, muy buenas tardes, mantiene la 90.
0: Mantele vos.
1: Recibo, buenas noches, nos van a rodar y comienza el. Autorizados de Aeroparque de Asunción, 350 niveles a Bolívar Q, la escalera Lanza 4 Bravo, restricción mantiene 050 niveles a 319, código 0513.
0: Aeroparque Superficie, buenas tardes, Mador 3045.
1: Mador 3045, buenas tardes.
0: Buenas tardes, en la 9, información Tango copiada, 340 a Bariloche, listo, copiar, copiar.
1: 3045, copia, inicial autorizado desde Aeroparque a Bariloche, 340 de nivel a significar, salida Palomar 9, transición de bus, restricción, mantiene 050 de nivel hasta Palomar, código 1577.
0: Mabel 3045, autorizado Aeroparque Bariloche vía Ruta La Paz, 340 Sicar, Palomar 9, Benicón Torul, la salida, restricción 050 hasta Palomar y respondemos en 1577.
1: Correcto, Martín,
0: ¿qué dice? Listo, Mabel 3045. Se mantiene detrás Argentina, número 28.
1: El viento, perdón, arribado, minuto 28, liberando 21-9, saludos.
0: Liberando 21-9,
1: autorizado y 3010, RNP Zulu para pista 31 sobre 1017, sobre etiqueta notifica.
0: Autorizado 3010, RNP Zulu pista 31, conexión 017, llamará a su texto, saludos,
1: Argentina
0: 1729,
1: viento 330 grados 10 nudos, autorizado aterrizar en pista 31.
2: Aterrizaje en 31, Argentina 1729.
1: Ahí estoy chequeando, pero tienen que corregir de que sale conflicto.

Jaguar anillo 819, recibido, reenvía a Lima, Alfa Punta Espera de 31-218, decimal 85.

0: escucho.
1: Para el Chile 4-9.
2: Hasta 3.000 pies.
1: Se dice según público, el Chile 4-9.
0: Y ahora sí que están listos de la 16.
1: Sí, eso es correcto.
0: Pasé por el car, 21:50 al despegue. Ya lo estamos.
1: Sí, eso era lo mismo, gracias. Parque Jupiter, Argentina, 1500, listo 2.
0: 1500, rueda vía Mike Alfa, punto de espera de 31 y torre 128, decima 35, buen puesto.
1: Mike Alfa 31-2775, ¿me pasa un permiso que no lo copiamos?
0: Sí, cómo no. El permiso es 380 hasta Ubala, viva 4 grados a la salida, 50-6-19 mantiene, código 1647. El ascenso para 050, viento 340 grados.
1: 50 y estamos autorizados el despegue, Argentina 1286.
0: Nivel va a ser 380, el código es 347.
1: Bueno, 380, el de nivel 1645.
0: Corrección 500 y en punto de espera de 31128 del sumario 5.2.
1: 2775-90, es que tengo que estar en la 1.5.
3: Buenas tardes, Roberto, por Alfa.
0: 1729, ¿sabón? 1729, muy buenas, van a continuar Alfa, Kilo y a la posición 2-4.
3: Alfa, Kilo y a 4, es máquina.
0: A la 24, 2-4.
3: Correcto, 24.
0: Ah, sí, sería la 4.
1: 8, 9, Alfa de la 3-1, estamos listos.
0: Final de 3-1, ocupan y mantienen detrás.
1: No se lleva el tránsito. Clear, push back and start.
2: Hay Eco Sierra Golf, muy buenas tardes.
4: Lanzando de bajín en rumbo de pista.
2: Muy bien, mantengan rumbo de pista 2000 pies y ya les confirmo mayor.
4: Mantenemos rumbo de pista 2000 y esperamos por mayor el emisión.
0: Raíres
1: 25-6, gracias, Astro 6.

0: Chile 429.
1: La Chile 429 recibido, tienen autorizado RMP Zulu para 31, notifiquen en Siquet.
0: Autorizado RMP Zulu, vista 31 y agregamos en Siquet, la Chile 429.
1: Radio Eco Sierra Golf, mantengan en el rumbo de pista y pueden continuar el ascenso por ahora para 100.
0: Rumbo de pista y continuamos el ascenso para 1-0.
1: El ascenso para 100 y Baires 25-6.
0: 1-0, Baires 25-6,

0: Camper 1369, buenas tardes.
1: Camper 1369, muy buena. Tienen vía alfa y mantengan antes de mayo.
0: No, vía alfa, no tenemos que hacer más Camper
1: 1369. Correcto. ¿Han autorizado el despegue de pista 3?
0: Autorizado el despegue.

0: 1500, buenas tardes. Ocupan y mantienen 3-1.
1: Ocupan y mantienen 3-1, Argentina 1500.

0: Clear taxi via Mike and Alpha to holding point runway 31 at holding point 12885 Gracias, 7643.
1: Voy a repetir, pasa Perú 39.
0: Si mantienen desde Mike, van a hacer el paso 737 de Golf, que sale por ir a curso Mike. Un posterior, continúan detrás, y Alfa, Lima y Alaska.
1: Recibido posterior el tránsito de Golf, que sale por Mike, continuamos Alfa, Lima, posición 5, superior.
0: Por 0 4 5, mantiene y sale con 5 retrocesos.

0: 7-7, buenas noches. Invito a Soper. Perdona, Piquet.
1: Bueno, negativo. Vamos a tener la prueba.
0: ¿La prueba D están haciendo?
1: En vida al momento.
0: En vida autorizado y 3000 pies, RNP Zulu para pista 31-1017, notifiquen sobre Piquet.
1: En pista 3000 pies, Piquet volvemos.
2: Como 3000 en el 1-0.
0: 1 para 050 en el aire 39 y Baires 25-6, bombero.
2: 50 y 25-6, gracias.

0: superficie 1650.
1: 1650, buenas tardes.
0: Posición 2, kilómetros y medio.
1: Libera 219, hasta luego.
2: 219.
0: 650.

0: superficie de Chile 429. Muy buenas noches, soy Fernando Pista 3.
1: Chile 429, muy buenas, por Alfa y Pacífico.
0: Por Alfa, Santos de México, Chile 429.
1: Ahora, así que libre del mismo, pueden iniciar.
0: Aquí derecha, se unió por
1: el... Correcto. Buenas tardes, clear line up and take off from 330 degrees, turn off.
2: Line up and take off, runway 31, go 7643.
0: Buenas tardes, Marlboro 315.
1: Marlboro 3154, buenas tardes. Buenas, Marlboro 3154, posición 3 y 0 para conocer copiado para copiar para el sector 3, 50 catarata. Recibido 3154, me confirma la línea de cierre, puerta. 2215,
0: cierre, puerta. Marlboro 3154.
1: Recibido. Lo llamo con el Eddie Permiso, bueno.
0: Recibido, gracias.

0: Aeroparque, buenas noches, Argentina 1464, solicitando.
1: Van a rodar vía Foxtrot, Alfa, punto de espera de 3-1 y torre 1-2-8, decimal 8-5, bombas.
2: Foxtrot, Alfa, punto de espera de 3-1 y 28-85, que tenga buen día 1-6-5-3.
1: Igualmente, gracias.
0: Gracias.
1: 1-4-5-8, buenas tardes.
0: En el punto de espera, 31 listos.
1: ¿Me confirma 1-4-5-8 o 1-7-5-8?
0: Perdón, 1758, disculpe.
1: Ah, muy bien. Posterior a tránsito 737 en final de 3-1, ocupan y mantienen detrás.
0: Muy bien, posterior a 737 en final de 31, ocupamos y mantenemos detrás 1758.
3: Ok, go 7643.
1: Go 7643, continue by flight level 050, airborne administrator 4, and Baires 125, decimal 6, bye bye.
3: 050, Baires 26. 256, bye bye, 7643.
1: Bye bye. ...345, enfrentan Lima, les en el paso 737 que va a pasar de derecha a izquierda y continúan detrás de Lima, Alfa, punto espera 31 y torre 128 y se van de aquí.
0: Estamos llenos como el paso 737 derecha a izquierda, posterior, Lima, Alfa, punto espera

0: 1677, muy buenas. Alfa y Mate ganante de Mike.
1: Alfa y Mate ganante de Mike.
2: Víctor, en Argentina 464.
0: 1464, van a rodar vía Mike Alfa, punto espera 31 y torre 128 y su mano 5 bombas.
2: Mike Alfa 31, el punto espera 2875.
0: November 650, Bravo Lima, adelante. Y la gente tiene estacionado.

0: Parque Torre, muy buenas noches, Argentina 1650.
1: 650, buenas noches, ocupan y mantienen 3-1.
0: Ocupamos y mantenemos 3-1, ¿cómo va recibido?
1: 5/5. Mike, posterior o continuidad detrás, Alfa Lima.
2: Posterior al que está haciendo Mike.
1: Sí, sí, decidí el paso al que está saliendo por Mike y después Alfa Lima y el Ana.
2: Eso es el paso.

0: 1758 en el aire, minuto 50, Baires 25.
1: Baires 25-6, muchísimas gracias.
0: Cero grados 10 nudos,
2: Austin 3-1. 3000 pies el ascenso, autorizado al PD 3-1, 1650.

0: 5-4, copie en horario imperativo.
1: Listo, copiar.
0: Mayor 5-4, chico del partido azul, 3-5-0 a nivel hacia Bolivarcú, la salida lanza 4 Bravo, restricción, mantiene 0-5-0-6-9, código 1751 y el despegue 22-30.
1: Autorizado a Iguazú, en el vuelo 350 hasta Wally, Guaychula, salida pista 3-1, lambda 4 Bravo, restricción 050 hasta 6-19, respondemos 1-7-5-1 y viene el aire 2-2-3-0, más vuelo 3-1-5-4.

0: 045, el ascenso inicial va a ser hasta 3.000 pies, pilotos 10 nudos, autorizado despegue de 3-1.
1: Ascenso inicial 3.000 pies, autorizado despegue de pista 3-1, Mauer 3045.
2: Parque Torre, buenas noches, Argentina 1464, punto espera 3-1.
0: 1464, buenas noches, con cabecera libre ocupan y mantienen 3-1.
2: Con cabecera libre ocupan y mantienen 3-1, 1464.
3: Parque 1484.
0: 1484, adelante.
3: Bueno,

0: Roder, Argentina, 1484.
1: 1484, Roder, Vía Lima, Alfa, punto de espera de 31 y torre 128 de Lima, Alfa,
0: 31, 27,
2: superficie, buenas noches, Argentina, 1546.
1: 1546, buenas noches.
2: La 29, solicito puesta en marcha de un motor en oposición.
1: 1546, inicia, vuelvo, inicia, rodar.
2: Yo vuelvo a retroceso y comienzo la puesta en marcha, 1546.
1: Para 050 en el aire 59 y Baires 25-6.
2: Para 50 y con Baires 25-6, Argentina 1464. Chao, salvo, vuelta.

0: Parque Argentina, sono 400, así es cuánto.
1: 1400, muy buenas, Martínez, ya lo llamo.
0: Mantenemos en la

0: 1546 inician o van a demorar un poco más, y ¿sí? Otros colegas.
1: No, te dije que estaba poniendo en marcha un motor en la posición. Dame 30 segundos y se puede iniciar.
0: Ay, disculpe, bueno, estoy fluido, no sé si quede completamente listo.
1: No, te llamo para retroceder completamente.
0: Correcto.

0: Parque Torre, buena.
1: 1484, muy buena. Tienen autorizado ingreso, despegue pista 31, 340 grados, 10 nudos. Para información, hay tránsito helicóptero al oeste con 1010, no va a interferir.
0: Bueno, gracias por la información. Ocupamos el...

0: El 1546 en condiciones de completar la puesta en marcha.
1: 1546, ahí está iniciando el Embraer que tiene a su izquierda de la 28 y va a tirar atrás. Así que una vez libre, retroceden y completan la puesta en marcha.
0: Perfecto, coordinamos con tierra. Una vez que el Embraer que tira para atrás nos deje libre, completamos y te llamo a rodar.
1: Corrección, 1546.

0: Ahora, Vargas, muy buenas tardes, una cena.
1: Faro 3169,
0: buenas noches. Muy buenas, con información copiada, se nos gestiona 340, anota.
1: 3169, copie permiso.
0: Anota.
1: 3169, autorizado Aeroparque Neuquén, 340 de nivel a especificar, salida Palomar 9, transición Torul, restricción, tiene 050 hasta Palomar, código 1625.
0: 340 Cigar, Palomar 9, Torul, segundo de Palomar, 1-0-5-3-3-1, señor.
1: Correcto, vuelve el
0: bueno, vuelve el
1: Mari, 1017 se mantiene, 340.
2: 1017, ingresamos, el salto de vuelta.

0: 1-4 en el MAX, de la posición B del mismo, y dicen ustedes de las 7 posterior.
1: Bueno, ya habéis iniciado ya. Bien, 4-0.
0: Correcto.

0: Tá bom. Para 17, orando a 30.
1: En condiciones de proceder directo a SOPER.
0: Vamos, SOPER, va a firmar.
1: Autorizado SOPER 2500 pies 1017.

0: Tango Delta, ¿parqué?
1: Parqué, Salina Cuesta.
0: ¿Posadosa?
1: Ah, 10 segundos de posar.
0: Muy bien, frecuencia, hasta luego.
1: Frecuencia, gracias.
2: Argentina, 1390, para MT.
0: 1390, buenas noches.
2: Le solicito permiso a Carrasco.
0: Parque agarra el 0 de nivel hacia Carrasco, la estación, restricción, mantiene 050 de nivel hacia el norte de La Plata, código 0430.
2: Autorizado el parque Carrasco, 190 hasta Carrasco, Dorbo 8, 050 hasta el norte de La Plata y 0430.
0: Correcto, 1390, notifique listo para retroceder y puesta más.
2: Listo, la llamo.

0: Vita Radar 1-6-2.
1: 1-6-2, Lima, Alfa, punto de espera de 3-1, torre 1-2-8, decimal 8-5, bombay.
0: Lima, Alfa, punto de espera de 3-1 y la torre 2-8-8-5. Chau, chau, hasta la vuelta.
1: Adiós, hasta la vuelta.
2: Arriba. 0-0, buenas noches, chau, buen turno.

0: Super 1, 400. Verá, detenemos, porque me siento medio como que no se puede informar. Pero el colega de la 29 está ahí. ¿Puedo rodar?
1: Sí, lo tiene justo detrás. Está justo detrás de usted. Así que, por lo que veo, los finaleros están indicándole que ruede, así que hicimos unos segundos más, ya le van a indicar el retro.
0: Listo, rodar. Perfecto, gracias. Listo, rodar,
1: 1546, y a Mike Alfa, punto de espera de 31, torre 128, décima del 85.
0: Mike Alfa, 31, torre 2885, que tenga buenas noches, mucho gusto.
1: Muchas gracias, buen vuelo.

0: 346, que yo hice a nuevo horario y es el despegue, así que ahí con su nuevo horario con el chapo. Tiene unos 78 parques. Estamos en horario de retroceso, ¿usted cumplimenta para estar en el aire 20?
1: Ahora es un segundo y te cumplí.
2: Espera de 31.
0: Uno, autorizado ingreso de despegue de 31, 340 grados 10, nudos.
2: Autorizado ocupar y despegar de pista 31, Argentina 1622.
0: Correcto, están medios lejos, si se les llega a apagar la barra que tiene temporizador, ingresen y despegan.
2: Bueno, comprado, gracias.

0: Sopet 17.
1: Soribarra, para traslado de la nave remolcada bajar.
0: Cálido, Paquillo, no me cargaron el movimiento y mantienen ya lo estamos.
1: Mantiene muerta, Cálido, Paquillo.
0: Gol 7232, buenas tardes, clear Vera, 3000 feet, RMP Zulu for runway 31, QNH 1017.
2: Clear Vera, RT runway 31, QNH 1017, go 7232.
0: Ahora, el tema es que si quieren tener aire, va a tener que ser el próximo horario disponible. Inicialmente parecería salir 42 con la hora.
1: Bueno, ya, mucho y cumplir.
0: Muy buenas, la 8 va a tener el tránsito detrás, entonces vamos para arriba.

0: una sin más. Ocupan y mantienen 3-1. Victoria de Cozulú, contacte Samsar 1901 bueno, arriba. 1400, redondía Michael 3-1 y torre 128, decimal 85.
1: Muy bien, Mike Alfa, punto de espera, pista 3-1, 128, 85, chao, chao.

0: Gracias, buenas noches. Bueno, 768, ¿tiene alguna novedad?
1: Ahí me están cerrando la bodega y estoy para puto.
0: Bueno, 768, inician y vuelvan a empezar a rodar.
1: Vuelvo a rodar.
0: 1612, aprobado retroceso en puesta en marcha de la 8, no sé si quiere usted rodar.
1: Aprobado, el retroceso en marcha de la 8.

tiene otro agente. Ahí, si tiene un 30, nos llega a cumplimentar él, haríamos un error de cómputo, pero por ahora es el próximo horario disponible. Yo le había conseguido 22:10, lo cumplimentó. Pedido nuevo horario, el próximo horario disponible es 22:40.

0: 4 years alpha para, no sé si se cuesta más.
1: Valor 3154, se mantiene el Dalit 30 en el aire, aprobado. Respuesta en marcha, 27 y cerrado.
0: Recibido autorizado, respuesta en marcha, aprobado, vuelve a tomar el 3154.
1: En el aire, minuto 14, Baires 25, seguimos vuelo.
0: 1, 154, 6.

0: pasajero.
1: ¿Lo es uno o detrás del mismo ocupan y mantienen detrás?
0: Muy bien, tránsito 737, final de 31, ocupamos y mantenemos. 40.
1: Call 7232, wind from 350 degrees, 10 knots, clear to land, runway 31.
2: Clear to land, runway 31, go 7232.

0: Poder Rodar, Argentina 1.
1: Bueno, 768, Lima Alfa, punto de espera de 31, torre 128, decimal 85.
0: Lima Alfa 31 y 28, 85 horas, Anita. Muy amable por todo.
1: De nada, saludos.
0: Saludos.

0: Listo, Salvador, 1612.
1: 1612, Mike Alfa, punto de espera de 31, torre 128, decimal 85.
0: Mike Alfa, punto de espera de 31, torre 128, decimal 85, 1612.
1: Correcto. 425, buenas noches, Quilmes autorizado y 3000 pies, K31 1017, notifiquen sobre Siquel.
2: Autorizado para 3000 pies, Quilmes, RMP Zulu, K31, y llamaremos sobre. ¿Me confirma
1: el punto de espera? Siquel, el último punto del procedimiento.
2: Así que, no sé si conozco.

0: 54, ruedan detrás de Max por Mike Alpha, punto de espera de 3-1 y torre 128, encima de 8-5.
1: Rodamos detrás de Max, Mike Alpha, punto de espera de 3-1 con la torre 128, como 8-5-4, no se marcó el 3-1-5-4.
0: Correcto, gracias, buen poli.
1: Gracias. Rodamos aquí, ya Alpha, round, run, run, descontrol 7-2.

0: Aero Park Ground, go 7232.
1: Go 7232, continue taxi via Alpha Foxtrot, stand number 33 Alpha.
0: Alpha Foxtrot to 33 Alpha, go 7232.
1: 40 grados 10 nudos, autorizado despegue de pista 3-1.
2: Autorizado despegue 3-1, Argentina 1400.

0: 1400 en el aire 21, va a ir 25-6, ¿cómo lo?
1: 25-6, adiós, gracias, buenas noches.
0: Argentina 1768, el ascenso inicial hasta 3000 pies, viento 340 grados 10 nudos, autorizado despegue de pista 3.

0: despegamos 31 para 3000, Argentina 1768.
1: Selección 425, si quieren.
2: Muy bien, continúa aproximando y ya le confirmo pista libre.
1: Continuamos aproximando en HL 425.
3: Parque Torre, muy buenas noches, Argentina 16. Próximo vamos a operar 31 y
2: 1612, buenas noches. Tránsito Herbas en final de pista 31, detrás del mismo ocupan y mantienen detrás.
3: Posterior al tránsito en final de 31, ocupamos y mantenemos detrás.
4: 360.
2: 690, muy buenas.
4: Acabo
2: de pasar el permiso por
4: ECA, ¿lo
2: pidieron?
4: Ah, sí, correcto, gracias, pero correcto.
2: Presidente, no hay problema.
1: Presidente, Chile, 425, pista 31.

0: Charlie 4, Charlie 4, Charlie 4.
1: Charlie Guapachillo, no me cargaron todavía la, el movimiento. Ahí con sus tías rápidas, sí, tras la confirmación de eso, sí que estamos.
0: Gracias. 1768.
1: Muy bien, en el aire 24 con 050, Baires 25, 6, número.
0: 50, 25, 6. Gracias por todo.

0: de la 32 Bravo para regreso.
1: 3169, aprobado retroceso, puesta en marcha,
0: Cerro. Autorizado retroceso, puesta en marcha, Aurorita Rojas, 3169.

informa y buenas noches. Informáis, recibo en cuenta si va la puesta en marcha.

0: 7425, buenas tardes, continúen por Alfa y pasean a Ciudad de Lima. Muy bien, ahí acaban de liberar pista, viento 350 grados, 10, despegue de pista 3.
1: Autorizado el despegue, pista 31161. Parque, buenas noches, Marvel 3154, punto de espera de 31, listo la salida.
0: 3154, buenas noches, ocupan y mantienen cabecera 31.
1: Autorizados a ocupar y mantener cabecera 31, Marvel 3154.

0: Charlie Papachilo, parque.
1: Adelante para el Charlie Papachilo.
0: Charlie Papachilo, aprobado de retroceso de la 23, notifique el centro de plataforma.
1: Sí, bien, estamos viendo, notificamos plataforma.

0: Charlie Papachilo, parque.
1: Adelante para el Charlie Papachilo.
0: Charlie Papachilo aprobó el retroceso de la 23, notifique el centro de plataforma.
1: Sí, bien, en este movimiento notificamos plataforma para

0: Bravo, 1-3-4-6.
1: 1-3-4-6, Redan Vía Mike Alfa, punto de espera de 3-1, torre 128, decimal 8-5.
0: Mike Alfa, 3-1, 28-5, 1-3-1.
1: Correcto. Mensaje 4-2-5, continúa en Vía Lima a la 4.
2: Brown por Lima a la 4.
1: Viento 3, 50 grados, 10 nudos, despegue de pista 31.
0: Despegue de pista 31, Smart 3154.

0: Aeroparque Torre, buenas noches. Argentina 1499, información Uniform en descenso para 3000 pies, volando Quilmes.
1: 1499, buenas noches. ¿En condiciones de aproximación visual?
0: Afirmativo.
1: Muy bien, autorizado de la presente por izquierda, directo a final de pista 31017, sin confinar notificación.
0: Bueno, en condiciones, autorizado aproximación visual, pista 31, notifica 5 al final, Argentina 1499-1017, el ajuste.
1: Correcto, descenso a discreción.
0: Recibido, libre descenso, 1499.
1: 3154, en el aire, minuto 30, Baires 25-6, buen vuelo.
2: Con Baires 25-6, buen turno, gracias, 3154.
3: 3054.
1: 3064.
3: Estamos en la última,
1: recuerda que tenemos
3: 350
1: a RTC. Recién, me consumo a la área de cierre puertas.

0: Listo para continuar el saludo pasillo. 3169.
1: 3169, van a rodar vía Foxtrot Alfa, Hotel 331 y Torre 128 de Cimarosa.
0: Foxtrot Alfa, el Bote Mira 31 y 128 de
1: Correcto. Dale, Papachino, van a continuar por plataforma y van a mantener enfrentando Lima antes de Alfa.
0: Recibido por plataforma enfrentando Lima antes de Alfa. Código Pachino.
1: Correcto.
0: ¿Aquí 1390?
1: 1390, de la 1 ha aprobado el retroceso, completar puesta en marcha, notifique que dice para rodar.
0: Aprobado y errado lo estamos, 1390.

0: Está funcionando.
1: Okay.
0: Buenas noches, autorizado en PID 3000 pies, RRNP Zulu para pista 31017.

0: Parque, Argentina 1499, final 5 millas, pista 31.
1: 1499, muy bien. Viento 350 grados, 10 nudos. Autorizado a aterrizar en pista 31.
0: Autorizado a aterrizar en 31, Argentina 1499.
2: Aeroparque, buenas noches, Argentina 1399. Se espera 31, tránsito nacional de hoy.
1: 1346, buenas noches. Mantengan a 90, a solicitud de Baires, mantienen horario y cuares.
2: Mantiene 13.

0: Papachino, continúa en Lima, ECO y en punto de espera de ECO, contacto 8, decimal 85.
1: Sí, Obvia, Lima, ocupamos ECO y contactamos 128-85, saludos Papachino.
0: Corre.
2: Control del Lanchile 428.
0: Lanchile 428, buenas noches.
2: Lanchile 428, puente número 3. Listo, retroceso y puente marcha.
0: Lanchile 428, aprobado retroceso y puente marcha. Notifique listo para rodar.
2: Aprobado retroceso y puente marcha. Llamamos listo para rodar. Lanchile 428.
1: Listo, radar, Argentina 1, 3, 9, 0. Tenemos 3, 4, 5, 6, 7.
0: Aguarde. Mirar por Foxtrot, Alfa, y mantengan atención.

0: Una 346, ocupan y mantienen cabecera 31.
1: Tiene cabecera 31, una 346. Luego el rodaje será por interno, plataforma o vía...
0: El rodaje van a prever salir plataforma por Mike.
1: Ah, bueno, copiado, muchas gracias.
0: Gracias. 21-9, hasta luego.
2: Liberando pista 121 de 4-9. Buenas noches.
3: Como buenas, Mar 3169, punto de espera de 31 en secuencia.
0: 3169, muy buenas, mantienen 90.
3: Muy buenas, mantenemos a 90 y ¿hay alguna posibilidad de coordinar posterior despegue por izquierda de la ruta?
0: Gestionamos y le confirmo.
3: Muchas gracias, señor.

0: Trejo del Cielo, continúe por alza al punto de espera de 3-1 y mareo.
1: Todo, buenas noches.
0: Correcto, buenas noches.
1: Aeroparque de superficie, buenas noches, Argentina 1499, próximo a nivel artista vía alfa.
0: 1499, buenas noches, continúe por alfa y mantengan antes de mañana.
1: Alfa fuera de
0: 1499. 3.
1: Autorizado de pegado, 1443.

0: Papá Lima, buenas noches. 1833, el viento 3 nudos, autorizado a aterrizar en pista 3-1.
1: Aterriza en 3-1, 1833, gracias.
0: Norte de La Plata y código 0435.
1: La parada final corta, ocupamos y mantenemos pista detrás. Alfa Lima a las 7, Argentina 1499, buenas noches.
0: Correcto, buenas noches. Salve Papá Lima, aprobada por esa marcha, nos hiciste listo para rodar.
1: Parte de superficie de la P2-6-8.
0: 2-3-6-8, adelante.
1: Nos encontramos en el puesto 5, estaríamos listos a copiar otro de los 3-4 con información de uniforme.
0: La P2-6-8, atento, ya le pasó permiso.

0: 728, Rambia, Mike Alfa, punto de espera de 31, torre 128, decimal 8. Correcto, a punto de espera de 3. Correcto. La prueba 368, copia para mí.
1: Listo, copiado, los 368.
0: La prueba 368, autorizado Aeroparque Jorge Chávez, 360 de nivel hasta Ubala, salida de Iván 4 Bravo, restricción mantiene 050 de nivel hasta 619, código 0417.
1: Autorizado Aeroparque Jorge Chávez, nivel inicial 3, nivel final 360 hasta Ubala, la salida de Iván 4 Bravo, a restricción 050 hasta 619, código transponder 0417, la Perú 368.
0: Correcto, notificaré la Perú 368.
1: Notificaremos a rodar la Perú 368.

0: autorizada por esa marcha a discreción y a decir que listo para rodar. Que sí, un informe.
1: Claro,
0: bueno,
1: Buenas tardes,
0: aprobado el requisito puesta en marcha, no sé si quiere rodar.

0: 1833 arribado 44, lideran 21. Muy buena, van a continuar por Alfa y van a quedar antes de Kilo.
1: Alfa va a quedar más de Kilo,
0: 1240, adelante.
1: De la 18, ¿por dónde vamos a rodar a 3 kilos?
0: Van a rodar por Kilo.

0: viento de los 340 grados 10 nudos, autorizado despegue.
1: Ah, autorizado despegue 3-1 y mantenemos la salida.
0: Sí, en la salida, corto.
1: Ok.
2: Marqueto Rey, buenas noches, se retira 1390, punto de espera 3-1, listo a la salida.

0: Five Tower, buenas noches, 2023.
1: Buenas noches, clear Vera, 3000 feet, then RMP Zulu for runway 31, QNH 1017, report over ticket.
0: Okay, 3000 feet, clear to RMP 31, reported ticket on 1017813.
1: 3169, en el aire, minuto 46, va a ir 256, ¿vámonos?
2: 256, gracias, chau.
1: Sí, para 2300, preven.
3: Recibido, cruzado, recibido 3-0, Bolívar Sur, anda 4 grados, 0-0, a Ezeiza, 19-0, 5-0, 3-0, 0-0,
1: 3-0-0. Corrección, así que
3: listo.
2: Manteniendo antes de kilo del 1-833.
1: 1-833, mantengan antes de kilo, les confirmaré para continuar a la 2.
2: Estamos atentos, 1-833.

0: Parque Nueva Fronteras.
1: Nueva Fronteras, Rueda 4-0, Rueda vía Kilo, Alfa, punto de espera de 3-1 y Torre 128 de Sumares 5, Bombo.

0: 833 está saliendo vía Kilo 1737. Esté en el paso y Yura del Mismo ingresan por Kilo a la 2.
1: Posterior al 37, continuamos por Kilo a la 2, 1833.
0: Correcto.
2: Aeroparque Torre, buenas noches. El Lanchile 428 para 31, listos a salir.
0: La Chile 428, buenas noches. Con cabecera libre, ocupan y mantienen 3-1.
2: Ocupan y mantienen 3-1, ahora en Chile 428.

0: Ok, superficie 4, Uniform Alpha. Tarde Fox 17, para traslado contra el Uniform 4.
1: Foto Uniform Alpha, mantiene y se le confirma el movimiento.
0: Mantiene Foto Uniform Alpha.
1: Charlie Papa Lima, pueden continuar el ascenso para 0509 y Ibaires 25-6, buen vuelo.
2: Continuamos para 050 y Ibaires en 25-6, Charlie Papa Lima.

0: D-428, el viento 340 grados, 10 nudos, ascenso inicial hasta 3.000 pies, autorizados despegue de pista 3.1.
1: Hasta 3.000 pies, autorizado a pegar en pista 3.1, el 4.28.

0: 064, Parque. Te iba a su puesta en marcha.
1: Gracias a su puesta en marcha y voy a rodar 3064.

0: Marque buenas noches, me Víctor Sainz y tengo a Javier. Gracias.
1: Víctor, Charlie Tango Sky, muy buenas tardes.
0: Buenas tardes, rumbo a pista en ascenso para 2010.
1: Muy bien, van a continuar la prueba de 6 a 19 y por ahora el ascenso hasta 3000 pies.
0: 6 a 19 y para 3000 pies, ahí estamos ahí.
1: Plan Chile 428 en el aire, minuto 5-1, Baires 25-6, buen vuelo.
2: 25-6, muy buenas noches, Plan Chile 428.

0: Charlie Tango Ray, continúa en el ascenso para 050 de 6619 y Baires 256, buen vuelo.
1: 050 de 6619 y Baires 256, United States, United States.
2: Avísame porque después de que esté aterrizado tenemos el espacio ya.
3: Buenas noches, 1240 en condiciones.
0: Buenas noches, ocupan y mantienen 3-1.

0: Delta
1: 923. Bueno, TAM A138, taxi via access Mike, stand number 3.
0: Boa noite, Mike, number 3, stand 28, thank you.
2: Controlador 3064.
1: 3064, vamos a tu izquierda, Lima Alfa 31 y en el punto de espera 128.85, bombero.
2: 3064,
1: Conter adelante.
3: Parque 1240, por nueva estrella.
4: 4-0, buenas noches. 340, 10 nudos, despegan de pista 31.
3: Autorizado, despegan, 1240.
4: Correcto.
1: Sí, señor, correcto.
5: Super. 1630, la posición número 11, posición de resto de la posición.
1: 1630, buenas noches. En un minuto y sale confirmado para iniciar el curso.
5: Gracias.

0: 4 Unifor Alfa en Centerline en condiciones.
1: 4 Unifor Alfa, muy bien, vamos por Lima, Eco, y cuando esté en Eco, 128.85.
0: Lima, Eco, y en Eco, 128.85, 4 Unifor Alfa.
1: Correcto.

0: El remolcado que va a pasar por detrás, retroceso y puesta a marcha.
1: Posterior al remolcado, aprobado, listo, rodar, vuelve. 1, 6, 3.
0: Correcto, ahí va a demorar unos minutitos porque va a empezar la recorrida de pista, si no están mucho tiempo en el punto de cero.
1: Bueno, agradecido, ningún problema.

0: La Perú 368, puesto 5, listo, retroceso, bienvenido.
1: Buenas noches, La Perú 368, en retroceso y puesta en marcha de la 5, notifiquen listo para rodar.
0: Retroceso aprobado, lateral 5, notifican el monitor rodar, La Perú 368.
2: Correcto. Buenas noches, Argentina,
3: 06-90,
2: la número
3: 9, listo. 9-3064, buenas noches, viento 341 autorizado a despegar.
4: Ocupe despegue a pista 31, vamos a 3064.

0: ¿Qué torre? Buenas noches. Foster Unifor Alfa.
1: Foster Unifor Alfa, buenas noches. Mantiene fuera de pista 3-1.
0: Mantiene fuera de pista el Foster Unifor Alfa.

0: 4 Unifor Alfa, cruce pista 3-1.
1: Charlie 4 Unifor Alfa.
0: Víctor Torre, autorizado recorrida pista 31 y como formación tránsito cruzando de Eco a Juliet.

0: Spot.
1: Radio 3064, Parque.
0: Sí, le iba a pedir
1: que acá el 3064.
0: Buenas noches. Pásalo.
2: La Perú 2368.
3: La Perú 23, vamos por Mike Alfa hasta antes de Lima.
2: Mike Alfa hasta antes de Lima, la Perú 2368.
3: Víctor Radar, el 1630. 1630, recibido, van a ir vía Lima y

0: Alfa, el punto de espera de 31, y cuando alcancen el punto de espera, 128.85. Lima Alfa, punto de espera y 28.85, que tengan muy buenas noticias. Chao, chido, igualmente. 1690, ¿listos ahora?
1: Claro que sí, gracias.
0: Vamos, retroceso puesta en marcha, y la 9, listo para rodar noticias.
1: Vuelve.
0: Cero, ahí ya los móviles están en la pista, ¿eh? Así que calculo que cuando lleguen al punto de espera, uno o dos minutos, y ya son. Dale, mil gracias.

0: La Perú 368 sobre Alfa, pueden seguir hasta el punto de espera de 31 y 12865.
1: Sobre Alfa, seguimos al punto de espera 31 y 12885 la Perú.
0: Ningún problema, vamos para atrás y se acomodan para salir por lejos.

0: Ja, der Golfino bricht.
1: Yo informa, hay recibido. Bueno, para rodar hasta punto de espera de 31 vía hotel. En el punto de espera 12885. Una 645 desactivado ahora. Hasta luego.

0: Lima Victor Charlie Tango Delta, aparque. Quedo autorizado a la salida de Dines, al ascenso a 1000 pies por el oeste con el H1017, notifique lateral torre. ¿Cuál es el tipo de aeronave?
1: Bravo 4.
0: Copiado. No 630, buenas noches, mantiene fuera de pista 31.
2: Mantiene
1: fuera de
0: pista. Señor informado que ha recibido, mantiene fuera de pista 31, ¿me confirma?

0: Santiago Rueda, Argentina, 1-6-0.
1: 1-0 de Alfa para 31, 128-85 del punto de cero, búmelo.
0: Diga Alfa 31 y Torre 1-8 de Cibán, 8-5, gracias chicos, buen turno para ustedes también, buenas noches.
1: Chau, gracias, hasta luego.
0: Chau, saludos a Pepe.
1: Dale, le digo.
0: Qué personaje,
1: Está de día nada más.
0: Sí, obvio.
1: Un abrazo. Charlie Bay Alfa, retroceso de la 24 y en Centerline notificamos.

0: Cuidado Conter, 121 decimal 9, buenas noches.
1: Con 1000 el Charlie Tango Delta.
0: Recibido, notifique gasómetro.
1: Gasómetro, notificamos.
2: Pero qué servicio, muchas gracias. Vamos, Alfa y Foxtrot.

0: Uniform Mike, 10349, pista 31, autorizado a despegar. Mantiene rumbo de pista hasta alcanzar 3000 pies y luego vira por izquierda directo a Trini.
1: Autorizado a despegar, rumbo de pista 31, por izquierda a Trini.
0: Palomar, 120 decimal 3. Buenas noches.

0: Ya Lima y Alfa, muy bien, vamos por Lima, Eco y en Eco 128.85. Correcto. For Mike, mantenga 2000 pies, despegó 1-0 y vertical campo de mayo.
1: Mantenemos 2000 y vertical campo, sí, for Mike.

0: Argentina es 1630, viento 349, pista 31, autorizado a despegar.
1: Autorizado a despegar y para 50 Argentina, 1630.
0: Vale. Charlie Mike Alpha, buenas noches. Charlie Mike Alpha, mantén fuera de pista 31.

0: Juliet, me informa que tiene San Fernando a la vista.
1: Correcto.
0: Contacte con esos en 119.0.
1: Con San Fernando 19.0, muchas gracias por la vuelta.
2: Parque Torre, buenas tardes, la Perú 2368, punto de espera, pista 31, Alfa, listo la salida.
0: En Perú 2368, rueda posición y mantiene, pista 31.
2: Posición y mantener, pista 31.

0: 121-9, buenas noches.
1: A la vista Maya Alfa, continúa en la 40.
2: Argentina 1690, turno 2 de esta celda.
0: 1690, buenas noches, en secuencia, rueda posiciones, mantiene pista 3-1.
2: Rodamos, mantenemos posición pista 3-1, Argentina 1690, buenas noches.
0: San Perú 2368, viento 350, grados 8 nudos, pista 3-1, autorizado a despegar.
1: Pista 3-1, autorizado a despegar, la Perú 2368.

0: superficie muy buenas noches, Mago 3, Operino Bravo, Echo Rango PA, le voy a solicitar 360, acuerdo.
1: Muy buenas noches, 3110, tengo permiso, ¿listo copiado?
0: Listo copiado.
1: Listos a Córdoba, 360 hasta Rosario, a Tobo 4 Bravo, 5036 a 19 y van a activar, 1504.
0: Estimado 3110, autorizado de ruta, 360 hasta Rosario, Tobo 4 Bravo, 5036 a 19, respondemos 1504, 3110.
1: Todo correcto, te espero para retroceso y pues a marcha.

0: Bajo 50 o proactivo.
1: Nacho 1017, ¿está en condiciones de volar a final después del río?
0: Afirma, 3000 y 1017 me dijo.
1: Correcto, autorizado aproximación visual, pista 31, con EH 1017, llama en final.
0: Bueno, vamos visual y lo llamo en final de la pista 31.

0: De Pisaíma, Kioro.
1: Zulu, viento 330 grados, 10 nudos, pista 31, autorizado aterrizar.
0: Autorizado aterrizar, pista 31, Kioro.

0: 0355, 8 millas posición en P para RNP, pista 31.
1: Aeroskai 535, buenas noches, autorizado aproximación, RNP, pista 31, QNH 1017.
0: Autorizado RNP 31, QNH 1017, Aeroskai 535.

en ingreso a plataforma. Por Lima, posición número 5. Por derecha, Fox Total, Alfa Lima, a las 5, a los 6:35. Por. Captain apaga, ¿eh? Vamos fuera del faro a la derecha.

0: 7233, Urbana 40, Guns at Fight is 125, 30 miles 6.
1: 1256, go 7233.

0: Control terrestre, buenas noches. Plan 424.
1: Adelante, la Chile 424.
0: En el, la posición número 4 para Remolque.
1: Se notifica.
0: Aprobado el Remolque para Remolque.
1: Correcto. 0010 tiene el despegue. Van a salir antes, ¿correcto?
0: Sí, está disponible. Sí, estaremos estimando aproximadamente al 23.
1: Dale, perfecto, ahí coordinamos.

0: Buenas noches nuevamente, yo le quiero informar que el grupo de pista 1200.
1: Recibido, asciende a nivel de vuelo 50 y viene por derecha directo al Dorbo.
0: 50 por derecha directo al Dorbo,
1: ¿no? Correcto, Baires 25-6, buenas noches.
2: Sí, sí, correcto, aprobó la puesta en marcha, prioridad 0000 LP.
3: 0000.
2: Buenas noches, 1550, ¿me llamó? Sale la portadora, muy, muy bajito, te escucho.
3: 1550, la 7 para retroceso puesta marcha.
2: Perfecto, ahora sí en HD. Vamos, retroceso puesta marcha, te espero rodar.

Bravo, Sierra, Sierra, buenas noches. Fue directo a final, misa 8, y el S pista 05 con EH1017. Correcto, el descenso para 2000 pies.

0: Víctor Argentina 1-5-5-0. 550 al frente Lima, perdón, Mike Alfa para 31, 128, 85, vámonos. Mike Alfa 31, 128, 85, está bueno. Otro.
1: Sierra, Sierra, persiga.

0: Mar 731, viento 340-10, pista 31, autorizado a aterrizar.
1: Pista 31, autorizado a aterrizar, Rosmar 731.
0: Bravo, Sierra, contacte San Fernando 119, decimal 0.

0: detrás de tránsito en final, set Marerras 320, rueda posición detrás.
1: Posterior al tráfico en final, rodamos a posición y mantenemos detrás, 4

0: Bravo Eco Mike, buenas noches, autorizada aproximación, RNP pista 31 con EH 1017.
1: RNP 31, 1017, Bravo Eco Mike.

0: Próxima 7310101, Foxtro y 121 decimal 9.
1: Foxtro y 219, muchas gracias. Más el retorno.
2: Al 731, a su derecha, Alfa Lima, posición número 4.
1: Alfa Lima, posición número 4, muchas gracias, Rosmar, el resto, ¿no?
0: La Chile 424, viento 350-10, pista 31.
3: Autorizado a pegar pista 31, la Chile 424.

0: Parque Argentino 1550, buenas noches, punto espera 31, condiciones de salida.
1: Argentina 1550, rueda posiciones, mantiene pista 31.
0: Rodamos posiciones, mantenemos pista 31, 550.

0: Cerro del Embarber, 3-1-1. La 31-1-2-8-8-5.
1: Michael, Facundo, ¿qué es el instalado?
0: Correcto, saludo.